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Buenas noches, audiencia de Marta Informa. Y bienvenidos al mundo de las informaciones. Con ustedes, a partir de ahora, Marta Leonor Rodríguez.

Muy buenas noches, señores televidentes de General José de San Martín y todos los lugares donde llegue Marta Informa Temas en General. Como es habitual, todos los viernes le invito a compartir el estímulo de cada día.

Señor, me revelan los dolores, me causa temor la enfermedad, me cuesta mucho estar limitado, por eso vengo a tu presencia para ponerme en tus brazos. Si dejo esto en tus manos, todo terminará bien, aunque yo no sepa cómo y aunque no pueda controlarlo todo. Jesús, mi Señor y mi Pastor, mírame. Contempla mi cuerpo, que es semejante al tuyo. Soy como un herido necesitado de tus cuidados. Cárgame sobre tus hombros y venda mis heridas, Señor. Mira con ternura mi cuerpo, este cuerpo mío que es obra de tus amorosas manos. Mira sus enfermedades y sus debilidades. Tú que estás lleno de misericordia, toma cada uno de los órganos de mi cuerpo y dales un poco más de tu aliento de vida. Libéralos de todo mal, cúralos de toda enfermedad que los debilite. Toca todo mi ser, dañado a veces por mis nerviosismos y angustias. Sana mi sistema nervioso, pasa por mis neuronas, por mi cerebro y pacifica, serena, calma. Armonízalo todo para que pueda vivir con serenidad, con lucidez, con gozo. Sana toda raíz enferma que lleve dentro. Destrúyela con tu fuego divino, con la vida nueva y poderosa de tu resurrección. Adorado Jesús, pasa por cada célula de mi cuerpo restaurándolo. Devuélvele la vida y fortaleza a todas las partes de mi cuerpo. Abrázalo y penétralo con tu cuerpo santísimo y lleno de salud. Amén.

Bueno, desde Marta Informa, hoy tenemos un programa, como todos los viernes, un hermoso programa, con salutaciones, con recuerdos, con visitas, con bailes, con todo, el 19 de agosto estuvo cumpliendo años una persona muy, muy importante en mi vida, que es mi hermana Tula, que hace muy poco tiempo partió. Y yo allá en el 2002, cuando comencé la radio, comencé la tele, yo escribí muchos poemitas, digamos. Le escribí a mi nieto, a mi nieta, a mi hijo, y le hice un poema a ella. Y ese poema le dediqué y le dedico hoy a través de Marta Informa, esté donde esté. Hermana, desde muy pequeña todo se me consintió. Quizás porque era la más chica, esa pregunta siempre me hice yo. Siempre anduve a tu lado buscando tu calor, ya que desde muy pequeñita siempre me diste protección. Hermana mía, cuando iba a ser madre por primera vez, fuiste vos quien me abrazó. Cuando el dolor del divorcio a mi puerta llegó, a mis hijos y a mí, tu presencia jamás nos faltó. Tristezas, alegrías y dolor, con vos compartí y lo viví. Cuando estuve enferma, ahí estabas. Cuando los dolores de mis hijos sufrí, conmigo sufriste. Cuando las alegrías, emociones y satisfacciones de mis hijos viví, conmigo lo viviste vos. Por eso, hermana mía, hoy con este poema quiero decirte lo mucho que fuiste, sos y serás para mí. Gracias infinitas. Ilumíname como siempre, esté donde estés. Un beso al cielo.

0: Bueno, mañana 22 de agosto se va a llevar a cabo en el Teatro Griego el Encuentro de Recuerdos, organiza la señora Leticia Guío, así que todos están invitados al Teatro Griego mañana 22 de agosto. La entrada es, creo que ustedes pueden llevar algo, ¿no es cierto? Encuentro Artístico de Jóvenes Adultos. Entrada a colaboración, dice, entrada a colaboración. Encuentro de Recuerdos, Encuentro Artístico de Jóvenes Adultos, Teatro, Baile, Comedia, Recuerdos. A partir de las 20 horas en el Teatro Griego, mañana 22 de agosto. Organización Leticia Grío y un grupo de personas que le acompañan. Muchos éxitos, Leticia, y a tu grupo para mañana en el Encuentro de Recuerdos. Bueno, también les quiero decir, hoy me hizo un mensajito en Ciso, que hoy mandaron a hacer una misa, dice que hoy el día de las catequistas, y mi mamá era una catequista, así que les saludo al cielo, a mi madre, Dubigi Acosta, y a todas las catequistas, también Tula fue catequista, yo también cuando era jovencita era catequista, muy poquito tiempo, porque antes estábamos los grupos juveniles, la verdad que es tan lindo cuando los jóvenes están en la iglesia y trabajan por los otros jóvenes, no sé, yo me acuerdo que tenía 15 años, 14 cuando era catequista. Bueno, entonces feliz día a todos los catequistas y a mi mamá un beso al cielo y gracias Enciso por recordarla, mandó a hacer una misa, bueno, yo tuve que venir acá y no pude asistir. Bueno, Nora Miño está viendo el programa, ya la vamos a invitar a Norita, que ya es la presidenta de la Cámara Económica de acá de General San Martín, ya próximamente la vamos a invitar para ver qué novedades hay. Vamos a los auspicios y luego seguimos.
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pone en consideración de la Asamblea las memorias, balance y demás documentación contable correspondiente a los

0: gracias. Ahora sí, vamos a dar la palabra de manera formal a las tres proclamadas legalmente por la Asamblea. Gracias.
1: Importante para mí en lo personal, para muchos de mis compañeros que compartieron mucho tiempo conmigo y siguen compartiendo en el club, creo que también es un día especial para ellos, en especial para todos los hinchas americanos. Así que nuevamente darles las gracias. La verdad que hoy es un día muy importante para mí porque estoy cumpliendo uno de los sueños que siempre tuve desde el primer día que pisé este club. Siempre estuve convencido que me iba a llegar el momento y bueno, fue hoy un día tan especial que hoy está cumpliendo años una persona especial en mi vida como fue mi tía, que fue con la persona que me crié, que me crió y fue la persona que me atendió todos estos años que yo pasé acá en San Martín, en mi estadía en el Club América, porque llegué muy joven, a los 18 años, tuve que dejar mi familia, dejar mi vida en Resistencia y bueno, venir a vivir a San Martín, y fue ella la que me recibió, la que me apoyó y la que todos los días me levantaba y me decía, hijo, estudiá, hijo, tenés que ir a entrenar, y bueno, hoy va a estar orgullosa de mí. Bueno, a todas las personas que siempre me apoyaron, siempre creyeron en mí, siempre

0: Bueno, muchísimas gracias, Hugo Enrique, por el video. El 22 de agosto, que es mañana, se celebra en el mundo el Día Internacional del Folclore. El 22 de agosto de 1960, casi un siglo después de que se creara el término, se realizó en Buenos Aires el primer Congreso Internacional de Folclore. En la Argentina, cada 22 de agosto se celebra el Día del Folclore. La fecha conmemora dos hechos claves. El uso por primera vez de la palabra folclore en 1846, porque por William John Toms, y el nacimiento de Juan Bautista Ambrosetti, considerado el padre de la ciencia folclórica nacional. ¿Qué significa folclore? Folk, pueblo; lore, saber. El significado, el saber popular de las comunidades. Entonces, en conmemoración al Día Internacional del Folclore, el señor Nene Benítez se comunicó con la profesora Alejandra Rojas del ballet Querencia El Zapallar, que esta noche van a deleitar dos o tres bailes, lo que la profesora disponga, para compartir con ustedes. Después le vamos a invitar a la profesora a dialogar. Vamos a dar inicio a los bailes.
1: Bailarines, se viene una zambalera.

0: Bueno, fue la Academia Querencia al Zapallar. Muchísimas gracias desde Marta Informa y feliz Día Internacional del Folclore mañana 22 de agosto. Acá le tenemos a la profesora señora Alejandra Rojas. Bienvenida a Marta Informa, Alejandra.
1: Bueno, muchísimas gracias por tenernos en cuenta. Estamos muy contentos de que nos haya invitado. El primera vez.
0: Está pendiente, Ale, que te acordás que una vez te
1: dije. Hace mucho. Estoy muy contenta porque nos tomó un poquito de sorpresa, pero pudimos cumplir y estar con todos ustedes. Y bueno, la verdad que pudimos venir y darle algo por nuestro día, porque realmente nosotros sentimos nuestro el folclore, siempre pregonamos nuestra música, nuestra danza. Estamos completamente convencidos de que tenemos que valorizar mucho nuestra música, nuestro folclore, nuestra danza, nuestras tradiciones. Y qué mejor estar hoy dando un poquito de lo que muchos se hace. Se sacrifican ellos horas y horas de ensayo. Ellos siempre están tratando de cumplir con su asistencia, con sus ropas, sus trajes, entonces realmente que nos tengas en cuenta en esta oportunidad.
0: Y no va a ser la última, Ale, siempre. Mirá, yo le agradezco infinitamente a Nene Benítez, al director del canal, porque viste que yo soy sola para la producción y él me dice, y le digo, sí, Nene, tenemos que empezar a invitar a las academias, ¿no es cierto? Tenemos que empezar a invitar a las academias para que participen, que conozca a la gente. Yo hace rato tenía pendiente, una vez te dije, Ale,
1: sí,
0: te voy a invitar.
1: Ya, yo pensé, Marta se olvidó de mí. Y te tengo agendada, ¿eh?
0: Sí, no, es que yo siempre le digo a la gente, Ale, que por ahí me tienen que llamar, porque siempre, Marta, pero viste que no es fácil, porque yo estoy acá, estoy en Resistencia.
1: Todo en todas partes, no, yo sé, por eso no quiero
0: molestar. Entonces a mí no me molesta, al contrario, me hace feliz que la gente quiera venir, ¿viste? Y como vos decís, Ale, tenemos que empezar a querer nuestra música, ¿no es cierto? El folclore, el chamamé, tenemos que empezar a ser más visto el desfile y lo que cuesta hoy, la situación económica, como está, y para los chicos es un incentivo, es algo lindo que le conozca el pueblo, que la gente sepa cómo trabajan. Porque es muy difícil, Alejandra, seguramente. ¿Hace cuánto que estás de...?
1: Bueno,
0: hace rato ya, ¿eh?
1: Querencia al Zapallar tiene 16 años de vida. Comenzamos en el SIC, en el Centro Integrado Comunitario. Estuvimos muchos años ahí, con la ayuda, la colaboración de la municipalidad, que siempre nos estuvo apoyando. Y luego llevé a mi casa, porque no había... las instalaciones no estaban con deficiencia, entonces nos fuimos a casa. Y de ahí seguí, está mi casa, está por la avenida San Martín, prolongación sur de Carín, 3 cuadras, como le digo así.
0: Sí.
1: Ahí está la academia, hacemos clases lunes, miércoles y viernes, de 18 a 20 horas, 20 y 30, y en verano más tarde, obviamente.
0: Claro, sí.
1: Y bueno, hacemos niños, adultos y jóvenes, y le invitamos a quien quiera acercarse, que nos venga a visitar, que venga a ver. Realmente tengo chicos, hoy lo que bailaron, la mayoría son chicos nuevos, que hace 1 o 2 meses que comenzaron, y hay otros chicos obviamente que tienen experiencia, que ya tienen ya varios años, y bueno, estamos
0: ahí. ¿Cuántos chicos más o menos tenés en la academia?
1: Y 20.
0: 20,
1: sí,
0: así que se pueden ir sumando los que quieran ir, ¿verdad? Pueden acercarse.
1: Siempre estamos recibiendo.
0: Vamos a hacer la publicidad, Karin, ¿también?
1: Tres
0: cuadras para el fondo.
1: Sí, del semáforo, 3 cuadras hacia el sur, por la misma calle, por la misma San Martín, hacia el sur. 3 cuadras.
0: A 3 cuadras, más o menos.
1: Sí, sí.
0: ¿Cómo se identifica tu casa?
1: Tiene un cartel que Herencia al Zapallar dice, de madera.
0: Entonces ahí pueden ir a anotarse para aquellos que quieran participar, que quieran integrar la academia, que les guste. Son de distintas edades, ¿desde qué edades recibís?
1: Sí, mira, tenía nenito de 5 años, pero ahora no está viniendo, pero tengo de 5, 7, 8, 10. Después tengo unas nenas de 11 y 12. Después tengo ya chicas de 15 para arriba. Y también tenía un señor de 50. O sea que tengo
0: adultos también.
1: Tengo adultos también.
0: Sí, sí, sí, sí. Viste que lo que yo observé ahora, que muchos adultos se están sumando.
1: Es que, la verdad que está floreciendo, ¿no?
0: Sí, sí.
1: Hay muchos artistas de la zona, de Formosa, de acá del Chaco, de General San Martín, también, y que están cantando y están pregonando nuestras danzas, nuestra música, y bueno, se suman, y los chicos, y la gente grande cuando se va a una fiesta siempre están poniendo folclore. Ahora más se escucha más
0: el folclore y chamamé.
1: Folclore y chamamé. Nosotros bailamos chamamé. Nosotros siempre hacemos chamamé.
0: Sí, yo te
1: tenemos cuadros chamamé. Tenemos cuadros de chamamé. Todo con coreografía, pero tenemos cuadros muy lindos de chamamé que algún día vamos a traer para acá.
0: Sí, Alde, a ustedes, por ejemplo, participan, a veces le invitan a cumpleaños, así. Ustedes hacen servicios así.
1: Y bueno,
0: ¿cómo explicarte?
1: Bueno, sí, que colabore el del cumpleaños, por ahí nos quiere regalar algo para la academia, que siempre nos viene bien, estaría bueno. Sí, vamos a cumpleaños, siempre vamos a fiesta de cumpleaños. Le solamente le pedimos que nos dé algo para los chicos, para la academia. Y si no, nos invitan y compartimos la fiesta con lo del cumpleaños. Y sí, sí, sí. Estamos dispuestos a hacer diferentes estilo de show, o sea que según lo que pide el cumpleañero.
0: Uh-huh. Bueno, ¿algo más, Ale, que quieras decir?
1: No, espero que la gente se acerque, toda la gente de esos barrios cercanos, tengo gente de todo lado, tengo gente de Siete Árboles, le mando un saludo muy grande a mis chicos de Siete Árboles que no pudieron venir, tengo familias de allá que están viniendo hasta allá. Tengo chicos de Los Álamos, tengo chicos de Colonia Sur, o sea, de todas partes vienen a ensayar y le agradezco un montón que hacen el esfuerzo y de venir. Saludo para la abuela de Guada, que no me acuerdo el nombre, pero Guada pidió un saludo a tu voz, le mando un saludo a la abuela de Guada.
0: Vamos a mandar un saludo a la abuela de Guada, seguro que le conozco,
1: sí, sí, no le conozco, sí, pero no me acuerdo, pero Guada González, pero no me estoy saliendo el nombre. Y bueno, ahí me pidió que vos le saludes.
0: Ya le saludé, ¿viste?
1: Sí, sí, sí, sí, sí, sí, sí.
0: ¿Cómo era el apellido? Guada Insaurralde.
1: Ahí está.
0: Guada Insaurralde. Bueno, todo mi cariño para Guada Insaurralde, ¿eh?
1: Sí, sí, sí. Bueno, y así estamos siempre compartiendo y dando lo mejor que podemos.
0: Bueno, Alejandra, muchísimas gracias. Y ya vamos a organizar, yo te tengo agendado también, vamos a decir, para más adelante, aunque sea una vez al mes puedas traer a tus chicos, ah, que bueno, la gente sí, le conozca, sí, sí. ¿Te parece, Ale?
1: Sí, sí, cuando quiera, cuando quiera.
0: Bueno.
1: Avísame con anticipación.
0: Bueno, ¿no? Bueno, bueno, sí, sí. Vamos a los auspicios y luego seguimos.
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0: Bueno, desde Marta Informa vamos a la segunda parte de la asunción de Gabriel Rodríguez como presidente del Club América.
11: Bueno, hoy me toca hacer una nota a alguien muy especial, a mi hijo Gabriel, que es el presidente del Club Atlético América. ¿Cómo te sentís con este cargo? ¿Qué proyecto tenés? Sabés que es algo muy, muy importante este cargo, con mucha responsabilidad, porque estamos hablando de que hay personas, muchos clubes.
12: Bueno, primero que nada, buen día. Sí, la verdad que es un día muy especial. Bueno, muy contento por asumir este nuevo desafío, que siempre lo deseé desde el primer día que pisé esta institución, aproximadamente hace más de 20 años, así que bueno, hoy los socios me dan esta responsabilidad y esta oportunidad, así que muy contento.
11: Bueno, la verdad que yo estoy muy orgullosa y muy agradecida al Club América también. Aprovecho también para agradecerle a Canela en su momento, porque el Gabriel fue jugador. ¿Cuántos años tenía cuando viniste acá a Club América? Primero, que siempre te gustó el fútbol, y segundo, que es el club que elegiste vos. Vaya la casualidad que justamente ayer, anoche, yo me acordaba de vos, porque ayer se inauguró en Villa Libertad, el club donde vos jugabas. Ayer se inauguró eso y hoy estamos asumiendo el presidente acá en Sudamérica, así que para mí doble orgullo. Vas a saber manejar, acompañar a todos los chicos. Veo a los chicos chiquititos jugando y bueno, creo que no hay palabras para decir lo que en este momento sentí vos.
12: Sí, la verdad que sí, como vos decías, tuve un paso muy corto por el Club Regional de Villa Libertad de Resistencia, que por cosas del deporte tuve una lesión, y bueno, eso me llevó a un mes de recuperación, que fue donde vine a San Martín a hacer la recuperación. Y bueno, mediante amigos terminé desembocando acá en el club, que bueno, fue una decisión que tuve que tomar, porque tuve que venir a vivir a San Martín, a vivir con mi tía, dejar mi familia, y bueno, es una decisión que hoy en día no me arrepiento, porque creo que fue la correcta. Y bueno, desde ahí en adelante, como decía, fue Canelo que consiguió en el mismo momento y me trajo a este club. Estoy muy agradecido a él también, a toda la gente de América que siempre me apoyó en los buenos momentos, en los malos, en los no tan buenos, en los no tan malos, pero siempre tuvo ese cariño constante hacia mí, hacia nosotros, hacia a toda la comisión que hoy estamos asumiendo. Es una comisión formada por distintos integrantes de la disciplina del club, una comisión que siente mucho amor por el club, una comisión que está muy allegada a los distintos sectores del club. Así que bueno, la idea es esa, tratar de contener a todos los deportes, que los chicos se sientan contenidos, que las chicas se sientan contenidas, que el pueblo en general San Martín se sienta contenido. Hoy estamos pasando un momento muy difícil donde la juventud no tiene mucho lugar, donde los jóvenes no tienen mucho lugar, y bueno, esa es la meta que tenemos de acá hacia adelante, brindarla en la todas las disciplinas posibles, brindarle la instalación del club para que los chicos vengan, tengan un espacio donde hacer su recreo, su deporte, y bueno, vale, por supuesto que se sientan contenidos.

0: Bien, ahora vamos a ir a una historia, que fue real en el Chaco, especialmente en General José de San Martín. El 7 de septiembre de 1933 ocurrió la masacre del Zapallán en la actual localidad de General San Martín. En septiembre, ¿no es cierto?, va a ser el aniversario, pero ya con tiempo le invité a varias personas, ¿no es cierto?, para hablar del tema, para que ustedes conozcan el tema. Entonces, esta noche cuento, porque cuento con la visita de la profesora Emilia González, perito.
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0: Bueno, Emilia, te doy la palabra, vos vas a ser la conductora.
1: Bueno, siguiendo con el tema de la masacre de Zapallar, siempre digo, nosotros, vuelvo a repetir, somos los docentes indígenas los que empezamos a trabajar sobre eso. Empezamos allá en frente de la escuela 363, donde todavía en aquel momento no teníamos un espacio. Hacíamos el acto debajo del árbol. Debajo del árbol, donde ese árbol para nosotros es un árbol que... Es un símbolo, hay que preservarlo, hay que cuidarlo. Para nosotros, siempre decimos, entre los indígenas tenemos que preservar eso. Para nosotros es muy histórico ese árbol. Entonces, después seguimos trabajando con la ayuda del municipio. Pudimos hacer un monolito ahí con la ayuda del municipio todos los años. Empezamos a pedir ayuda también para, con ellos, y pudimos hacer el monolito. Tuvimos también las placas que nos donaron desde legislatura a través del señor Guillón, que él nos donó. Ahora también hace poco me llamó para entregarnos otra placa para este acto. Bueno, siempre agradecer, ¿no? Agradecer de parte de todos los docentes, que no somos todos los que estamos acá, somos varios docentes, que todos no pudieron venir, pero siempre agradecemos eso y queremos que eso también se siga trabajando, se siga preservando el lugar, que ese lugar también necesitamos que tenga un cuidado especial, porque para nosotros es un lugar sagrado. Para nosotros, el 9 de septiembre, para nosotros es un día de duelo. Nosotros como pueblos indígenas sabemos que ahí masacraron a nuestros hermanos, y es un dolor que sentimos desde la comunidad. Por eso, más que nada, como siempre digo, no busco, no tenemos rencor, no tenemos odio, solo queremos justicia. Justicia para nuestros hermanos que perdieron su vida, justicia para esos hermanos que vinieron de otro lugar pensando que aquí iban a encontrar para comer, que aquí iban a encontrar donde vivir, que aquí iban a encontrar un lugar que pueda sustentar a la familia de ellos, pero encontraron la muerte. Y solo pedimos eso, justicia para aquellos hermanos. Y hoy, por hoy, se trabajó mucho desde la justicia. Se va a hacer el juicio por la masacre del Zapallar, para que esa masacre... pueda haber justicia. Nosotros no somos los familiares directos, porque nosotros somos COM, pero tenemos los hermanos del Pastoril, que esperemos que para el 9 de septiembre también van a estar acá con nosotros en el acto por primera vez, que los vamos a invitar, que vengan a participar.
0: Perdón, Emilia, ¿cómo es? ¿Ustedes son?
1: Del pueblo COM.
0: COM.
1: Ajá. ¿Y ellos? Son del pueblo Mocoy. Acá en el Chaco tenemos tres pueblos, tres pueblos reconocidos en el Chaco como el pueblo COM, que somos nosotros, que es muchos, son muchos pueblo COM. Después viene el pueblo Mocoit y el pueblo Huichí, que está más al norte.
0: Sí.
1: Son tres pueblos reconocidos hasta en las lenguas. Nuestra lengua está reconocida también como lenguas oficiales, así que los hermanos Mocoit son los que van a venir también a participar ese día del acto, porque la mayoría de los que fueron masacrados fueron hermanos del pueblo Mocoit.
0: Ah.
2: Sí. Con aportar un poco, que como decía Emilia, esto se oficializó lengua, se oficializaron espacios muy importantes para todos los niveles y modalidades. Hoy por hoy, en una carrera ya hay espacios también en los institutos superiores, están los espacios correspondientes, lo que tenga que ver con cosmovisión,

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en nuestras redes sociales, www.mesapucay.com.ar, en esta de la transmisión en vivo del Face de Mónica Luján. Y bueno, ya en horas de la mañana, tempranito, 7 de la mañana con 5 minutos, cuando estamos ya haciendo la apertura de un programa de interés general, de un programa de entrevistas en vivo, de un programa que ya se vienen pronto los debates también en el mes de septiembre, en los debates ya el clásico de la mañana con Mónica, la juntada de las mujeres en radio para debatir diversos temas de interés que hacen a la vida cotidiana de la mujer, de la familia, en la casa, cuando hablamos de educación, cuando hablamos de política, cuando hablamos temas de interés general, que es lo que se vive día a día en nuestro país y sobre todo en la provincia del Chaco. Así que de esta manera estamos iniciando un programa de interés en general, un programa que va a ir hoy hasta las 9 de la mañana. Luego, por supuesto, se viene la gente de Comunicando y en hora del mediodía retomamos nosotros a 2 a 13. Así que a todos muy pero muy buenos días y bienvenidos. Hoy, por gentileza de la Biblioteca Popular Rojas Acosta, es el Día Nacional de la Solidaridad. Sí, está bien, de la solidaridad. Hoy es el Día Internacional del Dengue, hoy es el Día Internacional del Actor y continuamos en la Semana del Agua. Así que, por gentileza de la Biblioteca Popular Rojas Acosta, vamos a escuchar en un rato nomás las efemérides que son comprometidas en este horario de la mañana. Bueno, hoy se debate en el recinto de la Cámara de Legisladores o la Cámara de Diputados, la ley de reiterancia y estaría, según acordada, su aprobación. Lo que sí, que hoy se debate esta ley de reiterancia. Así que con muchos títulos en la mañana de Zapucay, compartir un programa de interés general. Noticia de actualidad provincial, el gobernador de la provincia de Esdero, el arquitecto Leandro Esdero, será parte de la comitiva en Argentina Week de París. Así que algunos de los títulos que vamos a ir compartiendo en la mañana de Radio Zapucay. Hoy vamos a compartir tres momentos muy bien en la radio. Tempranito nomás y enseguidita nomás vamos a dialogar con la abogada Maggie Magdalena Gambera en los estudios de Radio Zapucay, candidata al Consejo de la Magistratura, elecciones que será en el mes de septiembre. En un ratito vamos a charlar con ella. Pegadito nomás, el director del Hospital Pediátrico Avelino Castelán, doctor Hugo Ramos, charlará con nosotros esto que está sucediendo en el hospital pediátrico en lo que tiene que ver con medicamentos. Además, también, por supuesto, resalta la falta de especialistas en los centros de salud de la provincia del Chaco. Así que estamos en un programa de interés y va a cerrar la mañana de Radio Zapucay la secretaria general del Sindicato de Empleados Judiciales de la provincia del Chaco, Graciela Aranda, y la va a acompañar el secretario adjunto de este sindicato, Mariano Gauto. Así que una mañana intensa, pegadito y mucho más. Nosotros nos vamos a la pausa comercial, compartimos las efemérides y también avisitos que tenemos de la Biblioteca Popular Rojas Acosta. No se vayan porque nosotros ya regresamos.

0: la mañana con 15 minutos. Recién estuvimos dando la apertura del programa La Mañana con Mónica, programa de interés general que va, como siempre, de lunes a viernes de 7 a 9 y luego retomamos de 2 a 13 otro programa más de La Mañana con Mónica en hora del mediodía. Pero La Mañana con Mónica, el tempranito, es con transmisión en vivo y también en vivo en los estudios de Radio Sapucay. Recién estuvimos anunciando a los protagonistas de La Mañana con Mónica en un programa reajustadito, pero muy interesante. Bueno, como los comentábamos los otros días, se vienen las elecciones de candidatos para el Consejo de la Magistratura en la provincia del Chaco. Hay listas que se van a presentar o que se están presentando y otras que me visitan a los estudios de Radio Sapucay. Entre estas tantas visitas que tuvimos, hoy quiero presentar a una gran persona. Yo diría que sería casi ya de la familia por los tiempos pasados o de compañeros, amigas de ruta en el Sausalito, en mi querido y hermoso Sausalito. Saludo para ellos, me siguen en hora de la tarde. Así que hoy vamos a dialogar de qué se trata estas elecciones al Consejo de la Magistratura de parte de los abogados, por supuesto. Y en esta oportunidad que voy a presentar a una chica, a una señorita que quiero mucho, para mí va a ser la Magui para mí, pero hoy es la doctora Magdalena Gambera, así que especialista en trabajo y en familia. Así que Magui, doctora, buenos días, ¿cómo le va? Un gusto, pase esa mano, estoy feliz, qué tempranito, bueno, sí. Los abogados ya arrancan tempranito.
1: Sí, sí, arrancamos muy temprano.
0: ¿A qué arrancan ¿Qué los tal? Abogados?
1: ¿Cómo estás, Moria?
0: Un gusto estar acá. Y para mí un placer, ¿quién va a creer que pasado el tiempo, hoy estamos juntas?
1: Desde un aula donde yo era tu alumna, ahora
0: exactamente.
1: Compartir un programa de radio un ratito. Ajá. La verdad, agradecida que me dejes estar. Y que bueno, que nos dejes traer nuestra propuesta de campaña al Consejo de la Magistratura.
0: Muy pronto, es en septiembre, el 16.
1: Sí, el 16 de septiembre, sí.
0: ¿Qué se elige el 16 de septiembre?
1: El 16 de septiembre se eligen los representantes de los abogados, o sea, la primera circunscripción judicial, uh-huh, al Consejo de la Magistratura. Uh-huh. El Consejo de la Magistratura está integrado, por un representante del Poder Legislativo, uno del Ejecutivo, o sea, titular y suplente, obviamente.
0: Sí, sí.
1: Tenemos del Poder Judicial, los abogados del interior, uh-huh, y los abogados de la capital. En esta oportunidad, lo que las elecciones son justamente para elegir los representantes de los abogados de la capital.
0: ¿De la ciudad de Resistencia nomás?
1: En Resistencia, Barranquera, Vilela,
0: perfecto.
1: O sea...
0: Perfecto,
1: todo
0: perfecto.
1: Lo que tiene que ver con la zona metropolitana.
0: Y votan los abogados.
1: Y votan los abogados matriculados, sí, exactamente.
0: ¿Por qué decir matriculado? ¿Hay abogados truchos?
1: No.
0: Aparecen cascos.
1: No, hay colegas que se reciben, claro, tienen su título, pero no se matriculan.
0: Todavía.
1: No se registran para poder ejercer la profesión.
0: Perfecto. Y esto es en estos lugares de la ciudad de Resistencia, entonces, para participar del Consejo de la Magistratura.
1: Claro.
0: ¿En la actualidad quién están?
1: En la actualidad está el doctor Urturi, representando a los abogados de la capital. Uh-huh. Él pertenece a lo que es el Consejo.
0: Bien.
1: El Consejo de Abogados. Acá en la provincia, claro, tenemos dos organismos que nuclean a los abogados. Por un lado está el Consejo de Abogados, uh-huh, que hoy incluso lo preside... Creo que el doctor Urturi lo preside,
0: sí,
1: la verdad
0: que
1: no recuerdo bien.
0: Sí.
1: Y el Colegio de Abogados, que es al donde yo pertenezco, uh-huh, que lo preside el doctor Galassi.
0: Uh-huh. Sí.
1: Ahora me decís. Claro, exactamente. Uh-huh. Y nuestra fórmula es con Urturi, el doctor Juan Arreguín. Ajá, Juan Arreguín. Y bueno, quien habla, sí, Magui, para quienes me conocen y tienen, vienen conmigo desde la facultad, y bueno, y Magdalena para más formal. Pero de la mayoría Magui, porque una oportunidad también trabajé con Martín Nievas y él me instaló como Magui, así que
0: y quedó Magui.
1: Sí.
0: Magui, ¿vos cumpliste otras funciones anteriormente en la provincia?
1: Sí, yo ni bien me recibí, fui juez de paz de mi pueblo, de Sausalito, exactamente. Estuve como juez suplente 4 años, uh-huh. Después renuncié, vine, me radiqué en la ciudad. Bueno, viste, cuestiones familiares,
0: como sí.
1: Uno a veces tiene que tomar decisiones. Uh-huh. Y bueno, y después ejercí la profesión desde ahí uh-huh. hasta ahora.
0: ¿Cuántos años en la profesión, Maggie?
1: 15.
0: 15 años.
1: 15 años, exactamente.
0: Con una gran trayectoria, entonces.
1: Sí, esfuerzo sobre todo. O sea, claro. la profesión libre lo que tiene es que eso implica caminar uh-huh. mucho. Y bueno, y nosotros representamos desde el colegio a los abogados del libre ejercicio. Claro. Uh-huh. O sea, la diferencia del consejo, que uno de sus principales puntos es la acción obligatoria, no nos queremos colegiar. O sea, hoy en día la matrícula, la mantiene el Superior Tribunal, o sea, uh-huh. la regula el Superior Tribunal de Justicia, y tenemos nuestra ley de ejercicio profesional.
0: Exacto,
1: pero no colegiado, y Perfecto. Eso es lo que nosotros pregonamos, y bueno, y queremos representar uh-huh. a los colegas en el Consejo de la Magistratura, básicamente que ejercen libremente la profesión.
0: ¿Y cómo son las elecciones? ¿Son transparentes? ¿Es como una elección común que conoce la gente, o cómo es?
1: Y es una elección como una elección a cualquier cargo.
0: Sí.
1: Hay un padrón que se confecciona desde el Superior Tribunal, es el que lo confecciona en base a los abogados matriculados.
0: Uh-huh.
1: Se pone a disposición de las partes para que las partes controlen si hay personal que haya ingresado al Poder Judicial uh-huh. o que esté inhibido por alguna cuestión, entonces no puede participar de la votación.
0: Entiendo.
1: Y bueno, se depura, se hacen las impugnaciones correspondientes y
0: claro.
1: 5 días antes de las elecciones debe estar confeccionado y ya listo el padrón para que puedan acceder a la votación.
0: Estos candidatos, estas listas que se van a presentar, van a por supuesto, la lista ganadora, vamos a decir en criollo, como siempre digo,
1: sí.
0: va a participar del Consejo de la
1: Claro,
0: Magistratura.
1: Exactamente. Ahora, bueno, el Consejo de la Magistratura lo que hace es elige y remueve jueces sí. y funcionarios del Ministerio Público.
0: Sí.
1: Cuando digo Ministerio Público es fiscales, defensores, asesores y demás. El que es la fórmula ganadora, que en este caso hay dos, o sea, nosotros competimos con el Consejo, solo hay dos en este momento. Puede ser que en algún momento algún grupo libre se pueda presentar también como lista, pero bueno, en este caso no lo es. Uh-huh. Y el que sale elegido representa junto a los otros miembros
0: claro.
1: en el Consejo de Administración y tiene... tiene voto para elegir los jueces y los fiscales, por decirlo de alguna manera.
0: ¿Y hacen también de contralor o no?
1: Sí, también, importante. Exactamente, sí.
0: Cuando los problemas que hay con jueces
1: sí,
0: y demás.
1: Sí, cuando se recibe, o sea, es el órgano que recibe las denuncias y bueno,
0: claro.
1: tiene que tratar y hacer el procedimiento en caso de para determinar si hubo un mal desempeño o no y en caso de mal desempeño, la destitución.
0: Estas elecciones de abogados, para y valga la redundancia, para el Consejo de la Magistratura, ¿En qué afecta o en qué importa, vamos a decir, a la audiencia? A una persona común que camina en la calle, por ejemplo.
1: Y a una persona común, o sea, los jueces y los fiscales, los jueces imparten justicia,
0: sí.
1: ¿no? Hay un conflicto de intereses entre personas o no solamente un conflicto de intereses, porque, por ejemplo, en una sucesión sí. generalmente no hay intereses, pero hay un derecho uh-huh. que tiene que ser reconocido, entonces... El justiciable, o sea, el común de la gente, la persona que necesita que se garantice su derecho,
0: uh-huh.
1: lo que hace es ir a través de un abogado a presentarse en el tribunal que corresponda por competencia y a través de un proceso el juez determina si ese derecho corresponde o no corresponde, uh-huh. en el marco de una sentencia, ¿no? Entonces, de eso depende, o sea,
0: claro,
1: el Consejo de la Magistratura elige... los jueces y los fiscales que después determinan, o sea, deciden sobre los derechos
0: de
1: la gente en base, obviamente, a un expediente que habla por sus pruebas.
0: Exacto, exacto. Ahora es clarito. ¿Qué propone esta lista de Argil y Maggie Gambera?
1: Bueno, nosotros básicamente lo que proponemos es una justicia más humana. Justamente de tratar de elegir jueces que estén más cerca de la gente. Hoy hay como un abismo entre el común de la gente y un juez. O sea, solamente puede ir a representarse a través de un abogado. Y muy rara vez, salvo que se fije una audiencia, un juez baja a atender a un justiciable, a una persona común de la sociedad. Salvo casos excepcionales o algún conflicto grande, como fue por ejemplo el del Ministerio de Producción, que el doctor Bosch, en una manifestación que hicieron los trabajadores, bajó

0: habló con ellos en las veredas, le explicó cómo funciona, cómo estaban las circunstancias, siempre dentro del marco de sus funciones y del marco de la ley, ¿no? Sin excederse.
1: Claro.
0: Y eso hace que humanice la justicia,
1: cierto,
0: ¿no? Esa es una de las
1: cuestiones. Esa palabra, humanizar.
0: Sí, hay cuestiones, por ejemplo, en el derecho de familia, que es una rama que yo ejerzo. Sí. Es un área que está bastante, que es bastante compleja, que hay, son derechos demasiado sensibles, o sea, hay cuestiones que tienen que ver con niños, con y son cosas que tienen que ser atendidas y miradas desde la empatía, desde la humanidad, la sencillez, la sensibilidad, o sea, más allá de todas las pruebas que haya en un expediente, ¿no? Porque estamos hablando de derecho de familia. Sí. Y básicamente la familia es, aunque hoy está, o sea, familia en el sentido de todos los ensambles que hay ahora, y de todas las formas diversas de familia, la familia es la base.
1: Exacto, exacto. Te escucho y tantos casos hay de esto en familia.
0: Sí.
1: Que se ve que madres que no lo dejan a ver a los hijos a los padres que no lo pueden ver a los hijos, el padre que no quiere que le vea a la madre que quiere tener la maternidad, el padre que quiere tener la paternidad.
0: La cuota alimentaria.
1: La cuota alimentaria, y están ahí los chicos siempre, los hijos en el medio.
0: Exactamente, exactamente.
1: Es triste eso.
0: Sí. Uh-huh. Bueno, después, eso en cuanto a uno de los hijos, que es la humanización de la justicia.
1: Sí.
0: Después, la transparencia, obviamente, ¿no? Que se respete el procedimiento de concurso.
1: ¿Qué es un concurso? A ver, comentame, para que la audiencia sepa.
0: En términos sencillos...
1: Es participar.
0: Exactamente. Hay un cargo vacante de un determinado juzgado, una fiscalía, lo que fuere. Entonces... se abre un concurso, ¿no? Se llama concurso, donde quienes cumplan los requisitos establecidos por la ley pueden presentarse y rendir un examen.
1: Perfecto.
0: ¿Sí?
1: Reuniendo los requisitos
0: exactamente,
1: previos.
0: Exactamente. Ese examen es se llama examen de posición antecedente, porque no solamente tiene que aprobar el examen escrito que tiene que hacer y práctico, sino que también tiene que ser abogado, tiene que tener una determinada cantidad de años de ejercicio de profesión. Entonces, en ese caso, una vez que se rinde el examen, pasa a otra instancia, que es la entrevista personal. Y los exámenes generalmente son se rinden en base a un seudónimo.
1: Sí.
0: Como para establecer una transparencia.
1: Claro, exacto.
0: Pero bueno, como todo, ¿no? Porque yo puedo ir a rendir y digo, fulanita, doctora Gambera Magdalena, me hacen redactar una fiscalía, lo que fuere. Entonces... se abre un concurso, ¿no? Se llama concurso, donde quienes cumplan los requisitos establecidos por la ley pueden presentarse y rendir un examen.
1: Perfecto.
0: ¿Sí?
1: Reuniendo los requisitos
0: exactamente,
1: previos.
0: Exactamente. Ese examen es se llama examen de posición antecedente, porque no solamente tiene que aprobar el examen escrito que tiene que hacer y práctico, sino que también tiene que ser abogado, tiene que tener una determinada cantidad de años de ejercicio de profesión. Entonces, en ese caso, una vez que se rinde el examen, pasa a otra instancia, que es la entrevista personal. Y los exámenes generalmente son se rinden en base a un seudónimo.
1: Sí.
0: Como para establecer una transparencia.
1: Claro, exacto.
0: Pero bueno, como todo, ¿no? Porque yo puedo ir a rendir y digo, fulanita, doctora Gambera Magdalena, me hacen redactar una sentencia, lo que fuere, fulana de tal, entonces yo ya estoy poniendo mi nombre ahí.
1: Me entiendo.
0: ¿Sí?
1: Perfectamente.
0: Bueno, entonces una de las cuestiones es eso.
1: Transparencia, sobre todo.
0: Exactamente, Mike. Transparencia. Es lo que...
1: Y hasta ahora, por ejemplo, para el 16 de septiembre, que no falta nada.
0: Nada.
1: Veo las redes, estamos ahí. ¿Enseguida se sabe quiénes van a ser los elegidos, quiénes van a, los que salen votados, vamos a decir? ¿O tarda un tiempo en saber?
0: No, generalmente ahí ya se sabe, después el recuento definitivo se hace a través de los organismos

0: correspondiente del Superior Tribunal, como es, pero ahí ya se sabe, es como una elección común, se hace punteo de padrón, obviamente, una idea para que lo acompañe, o sea, de hecho estamos en campaña llevando a todos nuestra propuesta. Las elecciones son el 16 de septiembre, de 8 a 14, este año se hacen en el Domo del Centenario, generalmente antes se solían hacer en las Torres, acá en la Avenida La Prida y Sarmiento.
1: Acá cerquita.
0: Claro, pero, o sea, no se suspende la actividad judicial. Entonces, claro, eso entorpece por ahí el normal desenvolvimiento del día laboral.
1: Exacto.
0: Y también de las elecciones, entonces este año... se hace en un lugar aparte. Exacto. libre tranquilo. Para que la gente pueda ir a estacionar. Ajá. Votar tranquilo. Sí. Y bueno, creo que para las 3 de la tarde
1: estaremos
0: saliendo.
1: ¿Cuántas listas se presentan?
0: Dos. Uh-huh. Y se elige un titular y un suplente.
1: Perfecto.
0: Siempre el titular y suplente es de la misma línea. Uh-huh. De la misma lista. No. Exacto. Hay inter...
1: No, claro. Es que va
0: no
1: a
0: un titular de una línea. No.
1: Exacto. Esto es de una lista.
0: Así es.
1: Entonces, aclaramos, votan los abogados de la ciudad de Resistencia y zona aledaña como Barranquera, dijiste,
0: sí,
1: Fontana,
0: Vilela,
1: sí, la que están alrededor.
0: Sí, exactamente, zona metropolitana.
1: La zona metropolitana,
0: sí, exactamente.
1: Qué lindo. Y esto, qué rápido pasa el tiempo, porque, a ver, ¿cuántos años duran el mandato una vez elegido?
0: Dos.
1: Cada dos años son las elecciones.
0: Entonces. Se renuevan cada dos años, sí.
1: Ah, sí,
0: todos los miembros del Consejo de la Magistratura, ya sean de representantes de algún poder, o en este caso el de los abogados, se renuevan cada dos años. Sí. Y bueno,
1: ¿es cierto cuando dice la justicia tarda pero llega?
0: Sí, yo soy una fiel convencida que la justicia existe. Siempre también, sí, aparte está la mano de Dios. Soy una fiel
1: creyente.
0: Esa
1: es la otra justicia que siempre digo.
0: Sí,
1: con esa.
0: Sí. Soy una fiel creyente de que Dios siempre acomoda y le pone a quien tiene que impartir justicia un manto de claridad para que la justicia llegue. Yo creo que sí.
1: ¿Qué crees que pasa, hablando de todo un poco, Magui, como doctora, como abogada, más allá de las elecciones que vienen, el caso Axel, el caso Cecilia, el caso Julián? Es todo, como me dicen por ahí, es todo muy raro. Desaparecen de la faz de la tierra, no se sabe lo que pasa, no hay prueba, pero el cuerpo no está. Así que, ¿qué mirada, qué está pasando con nuestra juventud?
0: Yo, especialista en derecho penal, no soy, pero tengo una sana crítica, creo que soy objetiva. Y creo que se ha perdido mucho, o sea, la gente está como muy irascible.
1: Ajá,
0: ¿no?
1: Mira, qué buena esa palabra.
0: Esta cuestión de la inmediatez, de querer todo al instante, de las redes sociales que te muestran una realidad que no existe, eso trae un montón de cuestiones y de trastornos, porque no es la realidad. O sea, nosotros estamos criados en una sociedad donde tenés que trabajar, una cierta estructura, y de repente esas estructuras, por situaciones económicas, por situaciones familiares, por otra serie de cosas, es como que se van desgastando, se van debilitando, y eso creo que también influye, más allá de las propias patologías que tenga cada ser humano, ¿no?, de que lo lleva a hacer cierta cosa o a tomar cierta decisión. Creo que eso tiene mucho que ver, o sea, cómo está la sociedad hoy. Después, bueno, la falta de trabajo, los excesos,
1: muchas cosas influyen,
0: sí,
1: y son muy demandantes.
0: Sí. Y el Estado y los recursos son finitos, lamentablemente. O sea, se trata de llegar a todos lados, pero bueno, o sea, no se logra. Siempre
1: es muy triste todo esto, Magui,
0: y es duro, porque uno, como ya hablando como mamá, uno se pregunta qué sociedad le deja a los hijos. O sea, más allá de que mi hijo ya está grande y próximo a insertarse a la realidad humana adulta, está complejo, está complicado. Ay, la crisis existe. No vamos ni a minimizarla ni nada. La crisis existe.
1: Sí.
0: Hoy la sociedad está complicada, no llega a fin de mes, es una de las cuestiones, y todas esas cosas crispan a la sociedad, así, sí. O sea, la gente está alterada realmente. Exacto, estamos todos, o sea, hoy por hoy una persona, un trabajador que antes trabajaba 6 u 8 horas, hoy tiene que trabajar 12, 14.
1: Exacto.
0: Para entonces, poder, ¿en qué sí. tiempo está con sus hijos? Uh-huh. ¿En qué tiempo tiene tiempo para sí mismo, para ocio? O sea, el ocio también es importante, es bueno, uno tiene que descansar, tiene que desconectarse. Y bueno, creo que son muchos factores sociales básicamente, que son los que llevan a que pasen
1: esta situación.
0: Más allá de la cuestión propia de ya te digo, de la psiquis de cada uno, que lleva a hacer cosas que no imaginables.
1: Es otro tema también, sí, tomarlo mucho con pinzas.
0: Exactamente.
1: Maggie, querida, entonces, se vienen las elecciones.

0: que antes trabajaba 6 u 8 horas, hoy tiene que trabajar 12, 14.
1: Exacto.
0: Para entonces, poder... ¿en qué sí. tiempo está con sus hijos? Uh-huh. ¿En qué tiempo tiene tiempo para sí mismo, para ocio? O sea, el ocio también es importante, es bueno. Uno tiene que descansar, tiene que desconectarse. Y bueno, creo que son muchos factores, factores sociales básicamente, que son los que llevan a que pasen
1: esta situación.
0: Más allá de la cuestión propia, de ya te digo, de la psiquis de cada uno, que lleva a hacer cosas que no imaginables.
1: Es otro tema también, sí. Ese, tomarlo mucho con pinzas.
0: Exactamente.
1: Maggie, querida, entonces, se vienen las elecciones próximo 16 de septiembre en la ciudad de Resistencia, con listas que se van a presentar en esta oportunidad con Juana Regim y Maggie Magdalena Gambera para las elecciones al Consejo de la Magistratura.
0: Sí, así es.
1: Votan los abogados, por supuesto, y ustedes ya están caminando en eso.
0: Sí, estamos caminando en eso. Aprovechando también, estamos desde el Colegio de Abogados esta semana con la Feria del Libro Jurídico.
1: Ah, sí, vi algo.
0: Va hasta el viernes 28, que sí. termina, se hace, bueno, el cierre. Uh-huh. Hay lindos talleres, estuvo el doctor Leguizamón el otro día dando todo lo que tiene que ver con procedimiento administrativo, ayer el doctor Marimón con lo que tiene que ver con defensa del consumidor. Claro, sí, con defensa del consumidor en la cuestión de salud. Hoy tenemos con otro colega lo de la ley de juicio por jurado, creo que es, y la modificación que hubo con respecto a la baja de imputabilidad.
1: Ah, sí, también comienza en septiembre ahora, ¿no?
0: Sí.
1: Sí. También creo que el 16.
0: No me acuerdo qué fecha, sí, la verdad, sí. Pero sí, está ahí prontita a entrar en vigencia. Uh-huh. Y bueno, hay que capacitarse. Nosotros los abogados todo el tiempo nos tenemos que estar capacitando, y de eso también depende el éxito de cada uno. Uh-huh. Bueno, y en este devenir de propuesta al Consejo de la Magistratura, uh-huh, nosotros también lo que tratamos de establecer, o que lo que pretendemos, es que haya una equiparación entre los que están cumpliendo función judicial o están de alguna manera dentro del Poder Judicial trabajando y tienen por ahí acceso a información.
1: Sí.
0: Con el colega común y corriente que ejerce la profesión y que, uh-huh, por ahí no tiene acceso a los sistemas, uh-huh, del Poder Judicial. Entonces, si ese colega está interesado y le va bien en el examen y tiene, o sea, alcanza el nivel de excelencia, que pueda ser tenido en cuenta, ¿no? Uh-huh. Más allá de todas las prerrogativas que pueda tener uno que ya está trabajando y que ya está en función. Uh-huh. Entonces eso es importante, y después hay muchos jóvenes que también se reciben y quieren hacer carrera judicial, o sea, los nobles, uh-huh, los abogados nobles, que generalmente rinden para algún juzgado de paz, que son, ahí es donde todos arrancamos con la idea de hacer carrera judicial, y bueno, puedan acceder, básicamente eso, y bueno, que se tenga una mirada humana, básicamente.
1: Bien, acá Maggie, en la transmisión en vivo, cerramos con ese matecito que estoy compartiendo con vos, cerramos, los miramos y los invitamos a participar de esta elección, acá, a ver.
0: Bueno, a todos los colegas que les pedimos que nos acompañen, nos pueden seguir. Voy a dar, tenemos una plataforma donde están nuestras propuestas.
1: A ver.
0: Ya te digo, un segundo, viste que la tecnología
1: sí, está bien,
0: es una cuestión que...
1: A ver.
0: Nos pueden propuestas del Colegio de Abogados, sí. Ahí nos siguen, uh-huh, y está nuestra plataforma de campaña. Uh-huh. Las elecciones son, reitero, el 16 de septiembre de 8 a 14 en el Domo del Centenario. Uh-huh. Así bueno, que los invitamos a que voten a la fórmula a Regín Gambera del Colegio de
1: Abogados. ¿No tiene color, número, lista, nada todavía?
0: No. Ajá. tiene color, es un color celestito, ajá, azul con bordó, azul, ajá, con bordó, sí. Bueno.
1: Y el rostro de ustedes, por supuesto.
0: Exactamente, y bueno, un poco en esta conjunción de también de lo diverso, o sí, sea, Juan está identificado con un color político, yo estoy identificada con otro, entonces... Sí.

0: pero esta lista es lista de unidad.
1: Exacto. O sea, nada que ver con todos los partidos.
0: Todo lo que
1: lo mismo pasa en este lugar donde estoy sentada.
0: Sí.
1: Cada uno.
0: La unidad para mejorar los beneficios, por decirlo de alguna forma, de los colegas. Sí. Y también de los justiciables, porque la selección de jueces aptos es lo que va a hacer que la justicia sea equitativa y que haya justicia.
1: Justicia. Bien. Maggie, querida, un gusto y un placer, ¿eh? Deme esa mano. Lo va a ser la última vez de la visita.
0: Bueno, muchas gracias.
1: Siempre hay algo que saber cuando hablamos de tenencia de los hijos, cuando hablamos de ayuda escolar, cuando hablamos de esto que recién mencionaste, que se me fue la palabra. Es importante dar a conocer también, no sé si dar a conocer, pero sí reiterar los derechos del niño, los derechos de los padres, mamá y papá.
0: Y las obligaciones de los padres y de las madres, sobre todo. Te agradezco mucho, la verdad, la invitación. Bueno,
1: me encantó.
0: Quiero decir que Mónica fue mi profesora de lengua y literatura allá en el Sausalito.
1: Así es.
0: Me emociona profundamente, la verdad, estar acá con vos. Tengo un gran cariño por vos, por tu familia.
1: Las chicas también, te mandan muchos saludos.
0: Saludos a las chicas, a Sol y a Rocío. Y bueno, te agradezco y ojalá, bueno, que sea lo más transparente posible la elección y que ganemos.
1: Por supuesto, victoria. Nos vamos a la pausa, despedimos a la doctora Gambera, no se vayan porque nosotros ya regresamos.

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gracias por venir. Esto es por y para ustedes. Nosotros ya la estamos pasando genial, igual. Esperemos que la pasen ustedes. ¡Bienvenidos!

0: voy por ser así una cosa como miércoles y esperando el feriado de mañana, hoy un programa muy, muy ajustado, porque tempranito nos visitaba la doctora María Magdalena Gambera, candidata al Consejo de la Magistratura, elección que será el próximo 16 de septiembre. Seguidamente vamos ya a estar con nosotros el doctor médico pediatra y director del Hospital Pediátrico Avelino Castelán, Hugo Ramos, y pegadito se viene la gente de el secretario y secretaria de los empleados judiciales, del sindicato de empleados judiciales en la provincia del Chaco. Programa ajustado, pero programa interesante. Doctor Ramos, ¿cómo le va? Hugo Ramos, buenos días, bienvenido. Hace mucho no lo veía.
1: Hola, buenos días, la audiencia.
0: ¿Cómo anda? Bien. ¿Cómo estamos? ¿Cómo anda ese pediátrico?
1: Mucho trabajo.
0: Corriendo de punta a punta.
1: Exacto.
0: Se corre mucho en el pediátrico, digo, en el sentido de la atención.
1: Sí, esta es la época donde los pediatras corremos bastante por el tema del invierno, la época invernal, entonces se trabaja muchísimo, así que no las corridas, pero bueno, ocupándonos del gran hospital.
0: Sí, ¿cuántos chicos decimos que están pasando por día? ¿Reiteramos eso, doctor?
1: Habitualmente entre 250 y 300, lo que es la atención de guardia y emergencia. En una de las fechas, en uno de los días, un fin de semana feriado, llegamos hasta 500.
0: Bien.
1: Así que eso es una cosa casi sobrehumana.
0: Y la salud así sorprende.
1: Pero aparte hay que entender también que el único medio hospitalario o de salud que está los fines de semana, los 365 días del año, a las 24 horas, el hospital pediátrico.
0: Cierto.
1: Entonces,
0: no solamente atiende resistencia, sino también gente del interior.
1: La gran resistencia, de gran demanda, y después todo lo que es interior, especialmente lo que es fin de semana, por el tema de especialidades, bueno, durante la semana también. Las únicas especialidades pediátricas están en el hospital.
0: Así es.
1: Entonces, lógico que todas las derivaciones complejas o importantes o graves tengan que estar derivadas en otro hospital.
0: ¿Qué pasa con los medicamentos oncológicos que escuché por ahí?
1: No eran medicamentos oncológicos, eran neurológicos,
0: perdón.
1: Igual, siempre hay demanda, son medicamentos de alto costo.
0: ¿Hay faltantes?
1: Hay cosas que no pueden faltar, que son el tratamiento de las enfermedades crónicas, como son estos pacientes. El stock de medicamentos, la provincia lo hace a través de licitaciones públicas y eso lleva su tiempo. Y en ese tiempo puede haber un faltante de stock, entonces compramos nosotros en forma individual para cada paciente.
0: Ah, mira.
1: A veces surge también que esos medicamentos no están en el comercio, no están en la droguería a nivel provincial, y eso tienen que pedir a Buenos Aires. Y a veces no hay en el país, por la gran demanda que existe o por la falta de ingreso de esos medicamentos al país. Entonces, puede haber una faltante en todo.
0: ¿Y eso en qué estaría afectando mucho a los pacientes?
1: Por supuesto que un paciente con un tratamiento crónico va a afectar, pero el cual está tomando ese medicamento. Un chico con convulsiones puede estar sin convulsiones, sin el medicamento, sin el medicamento y que no tenga convulsiones, en algunos casos puede estar una semana, 10 días, o tal vez un mes, pero uno no puede arriesgarse a que vea a ver si puede o no convulsionar sin la medicación. Entonces ahí es donde salimos a comprar, que por ahí se escucha que compra el hospital. Sí, tenemos que salir a estoquear para que al paciente no le falte o no corte su tratamiento.
0: Claro, ¿quién compra? ¿El hospital? O sea, la provincia.
1: Sí, en realidad nosotros tenemos un fondo lo cual está destinado al mantenimiento de lo que es el hospital, y en algunos casos tenemos que salir a comprar medicamentos.
0: Exacto. Y hoy, aparte de estos remedios, ¿hay otros faltantes?
1: En este momento estamos, lo que es medicación se está entregando bien. Se cambió el jefe de de farmacia central, de insumos y farmacia central. Uh-huh. Así que comenzaron a regularizarse un poco el tema de las entregas de los medicamentos.
0: Está bueno, eso está bueno.
1: Así que, pero bueno, en algunos casos, lo que está garantizado, y siempre se lo digo, nosotros garantizamos todo lo que es internación del paciente y en las enfermedades crónicas.
0: Perfecto.
1: El ambulatorio, bueno, en algunos casos puede faltar, en otros casos lo damos fraccionado, uh-huh, pero por la gran demanda que existe. Yo sí tengo un universo de atención que va de, como te vuelvo a decir, entre 250 a 300 pacientes diarios, y en un fin de semana largo se comienzan a tener 500 pacientes por día. Uh-huh. Y esto no va a dar abasto en ningún lado.
0: Esto hace, doctor, que sería muy bueno, es una mirada, una lectura, sería muy bueno que para descongestionar un poco, mucho diría yo, al hospital pediátrico, también, y eso sería que llega a oído del ministro, del ministro de salud, que lo conozco, que los centros de salud tengan sus especialistas, porque a veces, es verdad, Hugo, está saturadísimo. No. El pediátrico saturadísimo, el que no tiene fiebre, el que le duele la cabeza, el que tiene mucho moco, el que se golpeó, el que se quemó, y a veces no da abasto. Entonces, ¿qué posibilidad habría?
1: Bueno, nosotros siempre lo digo, el doctor Mayor asumió un viernes y sí, el martes ya nos convocó y estuvimos reunidos. Uh-huh. Con una excelente reunión, porque sí, se interiorizó de la situación del hospital, nos escuchó. Tomate. Y entendió. Ah. Todo lo que las necesidades, que
0: las demandas,
1: Uh-huh. El tema de los faltantes de profesionales, la pediatría, lo que es clínica pediátrica, la terapia intensiva pediátrica, sí, la clínica de adulto, la terapia de adulto, son especialidades faltantes en todo el mundo. Uh-huh. O sea, y acá también falta.
0: Sí.
1: A pesar de que nosotros somos un hospital escuela donde salen especialistas. Uh-huh. Pero igual no da abasto.
0: Sí.
1: La política sanitaria, habría que sentarse y ver con qué elementos cuento como para poder, claro, descomprimir un poco lo que es el hospital pediátrico, que es un hospital de alta complejidad.
0: Exacto.
1: Atendiendo patologías que pueden ser resueltas en el centro de salud o en su hospital de cabecera. Sí,
0: claro, ¿de dónde?
1: Pero bueno, es entendible, la gente demanda. Uh-huh. No solo al profesional médico, sino también al especialista. Entonces, uh-huh, nosotros tenemos más de 47 centros de salud donde más de la mitad no tiene pediatra. Entonces, sí o sí, el gran hospital se va a resentir.
0: Exacto.
1: La distancia está acortada por los medios, o sea, tenemos moto, tenemos auto, tenemos remis, tenemos Uber, tenemos, uh-huh, colectivo. Entonces,
0: movilidad.
1: Sí. Movilidad, que todo terminan en parrando pediátrico. Uh-huh. Y entonces la demanda es muchísima.
0: Es muy grande. Muy alta, sí. Si me dice, y la cantidad de pacientes.
1: Y en eso también va lo otro. Nosotros, sí, siempre pedimos un poco de paciencia a la gente, sí, porque todos somos seres humanos, los médicos trabajamos de corrido, o sea que el médico que está trabajando hoy está de guardia, hoy yo estoy de guardia a la tarde, así que continuamos con el trabajo hasta el otro día. Entonces, uh-huh, es bastante cansador y bueno, somos pocos dentro de los profesionales.
0: Uh-huh. Con respecto al programa de vacunación, ¿continúa el pediátrico vacunando, doctor?
1: Nosotros
0: ¿asisten los niños, sí, a vacunarse en esta época del año, sobre todo?
1: Sí, sí, nosotros, sí, tenemos, bueno, el vacunatorio que,
0: sí,
1: que funciona de temprano, de las 6 de la mañana hasta las 6 de la tarde. Uh-huh. De lunes a viernes, en horario corrido, o sea que hay un amplio horario como para poder vacunar, no hay,
0: sí,
1: digamos, excusa en los horarios.
0: Exacto. Horario de la siesta para
1: así,
0: mí lo mejor.
1: Así que, uh-huh, bueno, también es nuestra responsabilidad, uh-huh, insistir en las vacunas, pero también los padres conscientes de que tienen que traer a los niños a vacunar.
0: Uh-huh.
1: Faltaría en algún momento una campaña intensa, pero también hay que acordarse que
0: estamos los medios
1: los medios también tienen que estar totalmente involucrados en lo que, uh-huh, es prevención.
0: Uh-huh.
1: La primera herramienta que tenemos en la prevención son los medios.
0: Exacto.
1: Y tienen que acompañar a todo esto y una buena difusión.
0: Exacto.
1: En la en la discusión de, no entrar en la discusión de que esto sirve o no sirve, porque realmente las vacunas está demostrado que, que salva vida, así que es insistir en el mirar el calendario de vacuna y ante la duda consultar con el profesional a ver qué vacuna tiene y a ver para qué sirve, también hay que preguntarlo.
0: Exacto. Viste que vos vas con tu carnet, como siempre digo, yo siempre llevo el carnet, así como llevo otras cosas, el DNI y todo lo demás, también va el carnet y le digo, mire doctora, ¿qué me falta acá? Enfermera, ¿qué me falta acá? ¿Me puedo poner todas las vacunas o una vengo a ponerme hoy y mañana vengo a ponerme la otra? Lo otro también, doctor, que no tiene que haber faltante de vacunas, porque justo va una persona, no tengo esa vacuna, esa persona no viene más.
1: No vuelvo, exactamente.
0: No quiero pronunciar porque no tuvo tiempo momento.
1: Pero eso también
0: hay que reconocer.
1: Como hay una campaña antivacuna, también existe el temor de lo que le van a colocar tanta vacuna a un chiquito, porque arrancamos desde el nacimiento a los 2, 4, 6 meses al año de vida y después el ingreso escolar. Es fácil, digamos, aprenderse el versito.
0: Todas las veces que venimos,
1: te recuerdo eso. Entonces, ante la duda, y justo me voy y no hay vacuna, no vuelvo más.
0: A veces tenés justo ese tiempo.
1: Por ahí también a veces un golpecito de teléfono o preguntar antes de llevarlo al niño, porque también llevarlo al chico, convencerlo, porque lo llevamos,
0: hay que hacer todo
1: en el 90% de los casos lo llevamos engañado al vacunatorio, porque nadie quiere. Y entonces ahí es el donde nosotros tenemos que insistir y digo, por ahí preguntar sin llevarlo al niño si está esa vacuna. La vacuna es un programa nacional, lo cual dependemos de que Nación mande. Nosotros escribimos el faltante, pedimos, solicitamos y Nación a través de su plan manda.
0: Recordamos que son libres y gratuitas, gracias a Dios.
1: Somos uno de los países, creo que el país de Sudamérica, de mayor cantidad de vacunas, así que y gratuitas, así que para la prevención somos los primeros.
0: Así es. Hoy con una agenda impresionante, así que estamos de
1: hoy tenemos reunión con el ministro a las 10, así que y seguimos trabajando.
0: Así es.
1: De guardia.
0: Doctor Ramos, siempre un placer, ¿eh? Y siempre es bienvenida a la visita, porque es esto, para eso estamos, para la difusión, la clara y buena difusión y creíble.
1: Sí, también estoy totalmente de acuerdo. Pueden hacer faltar algunas cosas, pueden ocurrir algunos hechos que por ahí no son gratos ni para nosotros ni para la familia. Pero bueno, es lo que vos decís, en el diálogo está la solución.
0: Exacto.
1: Si uno no dialoga, la prepotencia no nos lleva a nada.
0: Exacto.
1: Así que hoy, que es un día solidario, que vos lo decías, que la madre está por la madre,
0: hoy es el día de la solidaridad
1: por la madre Teresa Calcuta,
0: exactamente.
1: Entonces si no aprendemos de alguien que dio tanto amor a la gente, al más sufrido,
0: no aprendemos más.
1: Exactamente.
0: En este día, entonces, el día del actor también, el día de la semana del agua también, mucho. Gracias, Doc, por seguirme, entonces. Nos vamos a la pausa y al regreso recibimos a la secretaria general del Sindicato de Empleados Judiciales de la provincia del Chaco, la amiga y compañera Graciela Aranda, y el amigo y compañero y secretario adjunto Mariano Gauto en los estudios de Radio Zapucay. Nos vamos a la pausa, despedimos al doctor Hugo Ramos, no se vayan, ya regresamos.

0: también despedíamos al doctor Hugo Ramos, director del Hospital Pediátrico en la ciudad de Resistencia y en la provincia del Chaco, justamente para dialogar acerca de este tema con respecto a los medicamentos faltantes o no del hospital pediátrico, y justamente el interés y la preocupación de la falta de especialistas en los centros de salud, porque sería muy bueno que los centros de salud tengan sus especialistas, ojalá alguien del ministerio lo esté escuchando, tenga sus especialistas, de esta manera descongestionar un poco el hospital pediátrico. Ellos atienden día a día a casi, escuchá Graciela, vos que tenés nieto, Mariano hijo, atienden por día a 400, 500 niños por día, durante todo el día. Los médicos no dan abasto y tantas cosas, los niños se enferman, muchas cosas. Por eso, más allá de las críticas, son buenas también las críticas constructivas. Los médicos no son dioses y hacen lo que pueden, con o sin medicamento. Corren de un lado al otro, chicos que se golpean, chicos quemados, chicos con fiebre, con alta temperatura. Así que yo, de alguna manera, felicito a nuestro hospital pediátrico, libre y gratuito hasta ahora. Ojalá nadie se le ocurra cobrar, porque acá cambian las cosas por día. Bueno, seguramente, y quiero decir también que quiero recibir a dos personas que quiero mucho, a dos personas que los sigo todos los días en las redes, esas personas que te mandan tempranito un mensaje de que la vida continúa, de que continuamos bien, todo eso que hace bien a la mañana. Imagínate un WhatsApp, un mensaje de Graciela Aranda, que Dios bendiga este día a todos. Hace bien porque pensá, y vos decís que así sea. Graciela Aranda, buen día, ¿cómo le va? Bienvenida, ¿qué me cuenta? Hoy la vi hablando con el doctor Hugo Ramos un ratito. Casi encuentra a todo el mundo en ese pasillo. ¿Cómo le va, doctor? ¿Cómo le va,
1: Gracielita? Muy bien. Buenos días, Mónica, a vos y a toda la audiencia. Realmente un gusto estar aquí. Uh-huh. Bueno, solamente acotando un segundo el tema de la salud pública. Uh-huh. Creo que el personal de salud pública en su conjunto es digno de admiración, de respeto. Uh-huh. Esto que decís de la cantidad de niños
0: por día,
1: por día, creo que es una constante. Uh-huh. Desde que yo era niña. Exacto. y mis hermanos y todos nos criamos en la salud pública, y creo que hoy más que nunca esa atención es necesaria. Uh-huh. Es muy necesaria ante la realidad que vivimos, y fundamentalmente ante la realidad también de los pequeños, ¿no? Uh-huh. Así que
0: los niños primero, dijo Dios
1: Jesús. Una admiración y respeto a todo el personal de salud pública.
0: Así es, eso está bien. Graciela Aranda, la he visto en reuniones, la he visto junto a Axel Kicillof, estuvo presente también por ahí, lo mismo a Mariano. Qué lindo esto cuando hablamos y cuando hice la apertura de esto que tiene que ver con los sueldos dignos, con el trabajo que llevan los judiciales adelante. Se suspendió una reunión o una concentración que había, quedó para otro momento. Contame de eso.
1: Bueno, vamos a aclarar en primer lugar el tema de que el tema de la central obrera, CGT. Exacto. Uh-huh. Tuvo su plenario de sí. Renovación de autoridades. Uh-huh. Donde, bueno, vinieron autoridades nacionales y bueno, también soy parte integrante del consejo directivo de CGT Chaco,
0: de la mujer,
1: en la Secretaría de Igualdad de Oportunidades y Género, así se denomina, para hacer justamente una secretaría amplia. Uh-huh. Donde podamos de alguna manera renovar también el compromiso de trabajar con las mujeres en general, con el género en general, y también esa igualdad de oportunidades que me gusta. Uh-huh. Me gusta realmente ese título, pero que ese título se ponga en práctica, donde todos los seres humanos y todos tengamos igualdad de oportunidades. Creo. Uh-huh. Que de eso se trata justamente los principios que tenemos como personas, como dirigentes, como ideales dentro de la justicia social y fundamentalmente como sindicato, donde todos tengamos igualdad de oportunidades como trabajadores. Uh-huh. Así que yendo al tema, que justamente para no mezclar tanto, pero sí, sí tratando de ser lo más clara posible, sí. Nosotros siempre explicamos y siempre creo que nuestra bandera en cuanto al pilar fundamental del sistema remunerativo del personal judicial en su conjunto, es decir, todo el poder judicial en su conjunto, es nuestro sistema de porcentualidad.
2: Sí,
1: ese sistema de porcentualidad,
2: hay
1: que dejar claro que ese sistema lo han logrado nuestros jubilados, nuestros adultos, que muchos de ellos fallecieron ya, otros están jubilados, y nosotros como institución sindical hemos mantenido la defensa de esta ley y la defendemos, porque ¿de qué se trata? De una distribución equitativa del salario, una distribución que se ajusta, es decir, se respeta un sistema de proporcionalidad. Cada trabajador, que desde magistrado, desde el presidente del superior hasta la última ordenanza, tiene un coeficiente porcentual de acuerdo al cargo que ostenta, ¿no? Es decir, desde el presidente hasta la última ordenanza. Cuando hay un incremento salarial, le llega a quien le tiene que llegar, que es el presidente o el juez del superior, en este caso con una ley 3424, que es la ley de ajuste por revisión, sí, que venimos sosteniendo también desde el 2021, que quedamos afuera en un principio, que con la lucha hemos logrado que nos incorporen los trabajadores. Esta ley justamente se toma como base juez de cámara, pero a partir de allí la diferencia que haya en beneficio de todo tipo de bonificación y fundamentalmente también del básico y compensación jerárquica, todo incremento, todo porcentaje llega de arriba hasta el último cargo, el mismo porcentaje.
2: Y eso está bien.
1: Eso sí, está bien, porque es distributivo,
2: claro,
1: porque justamente
2: es equitativo,
1: porque claro, no, para todo es muy injusto si llega un 80% para un juez y un 20% para un empleado, que lamentablemente eso está pasando en alguna provincia. Nosotros resistimos a esto porque hemos luchado por esto. Hemos luchado y soy parte de eso y lo digo siempre, a pesar de que me van a decir cuántos años tiene Graciela, sí, es cierto, ya soy, me considero ya una mujer adulta.
2: Exacto.
1: Pero también dentro de mi adultez tengo la convicción de que lo que hemos defendido lo debemos sostener, en respeto a los que han logrado, fundamentalmente nuestros jubilados, pero también en respeto al que recién ingresa hoy al Poder Judicial, porque el que recién ingresa hoy al Poder Judicial justamente dice, ah, qué bueno, no es que haya un salario de privilegio, acá hay un salario equitativo. Si al juez le llega tanto por ciento, también le debe llegar al trabajador, porque el Poder Judicial se sostiene por los trabajadores, cada uno en la función que le corresponda, llámese jurisdiccional, no jurisdiccional, llámese cualquier fuero, civil, laboral, comercial, penal, también en la justicia de paz, pero la verdad de que nada funciona sin los trabajadores. Nosotros en el Poder Judicial siempre se habla de que hay una plataforma tecnológica al servicio fundamentalmente de justiciable, pero fundamentalmente al servicio de los profesionales del derecho, que ingresan a cualquier hora, porque esta plataforma está las 24 horas del día abierta de lunes a lunes. Eso tienen acceso a las 4 de la mañana, a las 3 de la mañana. ¿Eso quién lo maneja? Lo maneja el trabajador. ¿Quién recibe? ¿Quién tiene que proveer? ¿Quién anda corriendo con los cargos, que se cumplan esos cargos? ¿Qué son los cargos? Son plazos. Cada código de procedimiento se significa plazos. Plazos que debemos cumplir, pero no son lo que deben cumplir solo los jueces. Debe cumplir el trabajador.
2: Exacto.
1: Donde tiene que venir a la tarde en forma gratuita, cumpliendo un horario vespertino, para que justamente ese trabajo salga Por eso defendemos y decimos, es una tarea equitativa, es una tarea, una distribución equitativa y justa, porque así como se tiene que distribuir el salario, así también se distribuye la tarea del trabajador. Y una cosa solamente, bueno, quiero que se me vaya de la mente,
0: sí,
1: esto fue de los años 80 que conseguimos esta ley, y era un enganche nacional.
0: La ley, la reconocida ley de enganche.
1: La conocida ley de enganche era una ley nacional que hemos conseguido los trabajadores, a través de persecuciones, sanciones, sumarios, traslados, sanciones. Entonces, la verdad que esto ha sido una lucha de los trabajadores allá de los años 80, y después han violado, justamente desde el propio Superior Tribunal de Justicia, han violado esta ley, que significó juicios millonarios que después tuvieron que pagar, ya tanto en el año 85, que los juicios salieron en el año 99, luego en el año 91, que los juicios salieron a los 25 años, recién al 2017. Entonces, nosotros sabemos lo que significa esta lucha. Y, por supuesto, se derogó el enganche nacional allá en la década de 92, en la década del 90, con la dichosa también en la época de Menem, ahí se, en la época de la emergencia nacional, bueno, allí se derogó el enganche nacional, pero está plenamente vigente el enganche provincial.
0: ¿Y ahí cómo, y en la actualidad qué pasa con él?
1: En la actualidad se cumple. Se cumple, y sí, por eso hoy, a través de una sentencia que los jueces justamente iniciaron allá por el año 2005, donde ellos pretenden de que tener una bonificación exclusiva para ellos, donde se genere una nueva ley, donde no estén los trabajadores. Eso es lo que pretenden, y lo dicen.
0: Por eso están
1: no
0: peligro,
1: solamente en la audiencia del 11 de abril, que es la que pasó a un cuarto intermedio, y la que continúa ahora el 7 de septiembre. No solamente lo dijeron en esa audiencia, donde
0: que hace poquito esa audiencia.
1: No, fue en abril del 2025. Sí, después, ahora, reanudaron, eso pasó a un cuarto intermedio, allí dejaron perfectamente aclarado que tienen que proyectar una nueva ley donde los alcances sean exclusivamente para magistrados y jueces, no así para los empleados. Entonces, y allí lo más triste y grave es que los que resuelven esa sentencia son propios jueces y funcionarios que están en funciones. O sea, son juez y parte. O sea, son los mismos jueces los que están resolviendo su propio salario a través de una sentencia. Y lo más triste también es que nosotros tenemos una mesa técnica donde participa el Poder Ejecutivo, participa el Poder Legislativo, y ahora esto, todos se van a esta audiencia, hacen una mesa técnica paralela donde ya manifestaron que pretenden justamente este proyecto de ley, nuevo proyecto de ley, desconociendo la ley de enganche, dejando afuera a los trabajadores.
0: ¿Y qué van a hacer ante toda esta situación?
1: Ahora tenemos que ver esta audiencia bien, claro, de que pero, cómo que se define.
0: ¿Para cuándo la audiencia?
1: Para el 7, lunes 7 de septiembre. Y ahí, bueno, vamos a estar, estamos justamente ya analizando las acciones que vamos a tomar conjunto con la intergremial también.
0: Bien. Estas acciones, Mariano Gauto, buenos días, bienvenido. ¿Se ve el cartel de feliz cumpleaños en la radio?
3: Se ve perfectamente.
0: No es el cumpleaños de Mariano, es en la radio. Mariano, querido, pase esa mano, bienvenido como siempre.
3: Bueno, muchísimas gracias.
0: Qué difícil esta ley de enganche, ¿eh?
3: Es sumamente difícil,
0: ¿Qué mirada tiene especial?
3: Mira, sobre todo, como dijo Graciela, tiene una mirada profundamente distributiva, justa y distributiva, sobre todo. Sí. Y justamente por eso es que nosotros, como representantes de los trabajadores y como trabajadores judiciales, porque no dejamos de ser trabajadores judiciales, es que la defendimos, la defendemos y la defenderemos. La realidad, Graciela, tiene un poco más de años dentro del Poder Judicial que yo. Yo entré en el 2007, van a ser casi 20 años, y realmente parece bastante. Pero vos sabés que parece ayer nomás que ingresé.
0: Sí.
3: Y bueno, ya van casi 20 años. Pero bueno, inmediatamente ni bien ingresé al Poder Judicial, me afilié, ya estuve como delegado del sindicato, así que siempre participé activamente de todo este tipo de discusiones. Hoy, bueno, ya en otro rol, estoy más activo, con más responsabilidades, pero la realidad es que siempre ellos han querido ese desenganche. Siempre ha sido así, hay una cuestión de mezquindades, hay una cuestión de desigualdad que necesitan marcarla. te cuento, básicamente es una cuestión de caja lo que hay. Uh-huh. Lo que les molesta a los jueces es no poder hacer lo mismo que se hizo en la mayoría de las provincias. Uh-huh. Porque en la mayoría de las provincias se ha perdido esta ley conocida popularmente como ley de enganche. Uh-huh. Que es ley de porcentualidad, en realidad. Sí. Ese es el nombre técnico.
0: Sí.
3: Donde asegura, como explicó Graciela previamente, una distribución equitativa y justa de acuerdo a la jerarquía que tenemos, es el porcentaje que se va cobrando, que cobramos de sueldo.
0: Exacto.
3: Entiendo. La mayoría de las provincias lo que hicieron fue, hace varios años ya, uh-huh, esa escala salarial se partió en dos directamente. Uh-huh. Donde por un lado quedaron los funcionarios y magistrados. Uh-huh. Y por otro lado quedaron el resto de los empleados.
0: O sea, bien está dividido. ¿Y eso cómo lo ven ustedes?
3: Bien dividido. No, lo vemos como algo malo. ¿Sabes por qué lo vemos como algo malo?
0: Entiendo.
3: Porque cuando vos partís al personal, directamente partís las luchas. Uh-huh. Y partís las... Hay una cuestión de mezquindades, hay una cuestión de desigualdad que necesitan marcarla. Te cuento, básicamente es una cuestión de caja lo que hay. Uh-huh. Lo que les molesta a los jueces es no poder hacer lo mismo que se hizo en la mayoría de las provincias. Uh-huh. Porque en la mayoría de las provincias se ha perdido esta ley conocida popularmente como ley de enganche. Uh-huh. Que es ley de porcentualidad, en realidad. Sí. Ese es el nombre técnico.
0: Sí.
3: Donde asegura, como explicó Graciela previamente, una distribución equitativa y justa de acuerdo a la jerarquía que tenemos, es el porcentaje que se va cobrando, que cobramos de sueldo.
0: Exacto.
3: Entiendo. La mayoría de las provincias lo que hicieron fue, hace varios años ya. Uh-huh. Esa escala salarial se partió en dos directamente. Uh-huh. Donde por un lado quedaron los funcionarios y magistrados. Uh-huh. Y por otro lado quedaron el resto de los empleados.
0: O sea,

0: Bien, está dividido. ¿Y eso
1: cómo lo ven ustedes? Bien dividido. No, lo vemos como algo malo. ¿Sabes por qué lo vemos como algo malo?
0: Entiendo.
1: Porque cuando vos partís al personal, directamente partís las luchas y partís los intereses. Que en realidad hay intereses partidos, y justamente esos intereses diferenciados que tenemos son los que hacen que estemos como estamos hoy y como venimos luchando hace muchísimos años.
0: Y ahora, hace poquito hubo una reunión y se suspendió de esto, ¿no es cierto? A la semana atrás.
1: La semana pasada,
0: porque yo estuve al tanto de eso. ¿Y ahora para cuándo quedó? ¿Por qué se suspendió, Mariano?
1: Se suspendió a pedido, como explicó Graciela previamente, en esa audiencia del 11 de abril del 2025, estaban todos los actores o amparistas, como le gusta ser llamados, los amparistas, que son los que intervienen en ese juicio. En ese juicio donde están funcionarios y magistrados que quieren un ítem solamente para ellos. Pero en ese juicio, no están solamente, en esa audiencia, no están solamente los amparistas, sino también están los representantes del Poder Ejecutivo, Poder Legislativo, el Poder Judicial, obviamente a través de un tribunal ad hoc, Fiscalía de Estado. Uno de los actores o una de las partes fue la que pidió que se posponga esa reunión para el lunes 7. Y es por eso justamente que se... Sí, la verdad que nosotros no somos parte, inclusive y hemos realizado presentaciones judiciales para ser parte de ese expediente, pero bueno, nos han denegado, nos han dicho que como sindicato no tenemos nada que ver, una cosa de loco, pero nos han dicho que como sindicato, como representante de los trabajadores, no tenemos nada que hacer en ese en ese expediente,
0: en ese momento.
1: Pese a que en ese expediente se está armando una mesa técnica paralela para tratar salario, que creo que nos incumbe.
0: Claro, eso es lo que decía recién Graciela, un salario, para que entienda la gente, un salario justo con mirada especial para los trabajadores judiciales, es eso, para que el juez de paz que está en Sausalito, el empleado judicial que está en Barranquera o que está en Tartagal, Fortín Belgrano, en algún lado del interior, sepa de qué se trata. Eso quiero,
2: sí, clarito es que es que todo trabajador judicial, tenga el cargo que tenga, sabe perfectamente que esta ley distributiva, que es la ley de porcentualidad o de enganche, todo aumento, ya sea un 5%, ahora traemos un 5% en el mes de agosto, la pauta salarial general. El 5% llega para todos, desde el juez hasta el último empleado.
0: Perfecto, y eso está bien.
2: Eso está bien porque así debe ser. Exacto. El ajuste por revisión, que lo hemos logrado por ley, cuando hay una diferencia, esa diferencia, ya sea un 5, un 10, es para todos, desde el juez hasta el último empleado.
0: Perfecto.
2: Lo que pretenden ahora es que generar una bonificación exclusiva para magistrados, donde a ellos le llegue esa bonificación y no al empleado. Entonces, mañana, en el futuro, como pasa lamentablemente en otras provincias, llegan adicionales para los jueces
0: y no
2: para los trabajadores. O aumentan más esos adicionales a un 50%, ese adicional, y como el trabajador no tiene ese adicional, el empleado se queda con una pauta de un 5% y el juez va para arriba. Eso es inequitativo, eso es injusto, porque el Poder Judicial somos todos, somos todos, comprendido, magistrados, funcionarios y empleados. Componemos el Poder Judicial, trabajamos y trabajamos con suma responsabilidad, porque a veces también nos dicen, y nos dicen en la cara, no, porque nosotros tenemos la hiper responsabilidad. Nosotros también, y tenemos, le puedo asegurar, y me gustaría que nos informen, porque por allí no nos informan, pero sabemos por la realidad que vivimos y que atendemos e intervenimos a través de nuestros compañeros, la cantidad de sumarios que tienen nuestros compañeros, porque supuestamente una falta de contracción al trabajo, ¿por qué? Porque a la tarde tuvo su hijito enfermo y no pudo ir a la tarde, o la conexión no pudo atender esa conexión que tenemos a las 24 horas, y tiene un jefe que le sancionó, ese jefe que le sancionó ya permite que no asciendan el ascenso automático.
0: Una violencia total.
2: Entonces, no, una violencia, que ese es un párrafo aparte del ejercicio de violencia laboral que se ejerce en el Poder Judicial, y justamente que son propias muchas veces de la función, de la presión que significa

trabajar allí, pues fundamentalmente por la responsabilidad que implica cumplir con los plazos, cumplir con los expedientes, cumplir con todo lo que tenemos que cumplir. Nosotros tenemos un reglamento interno de la época de la dictadura, porque hay que decirlo, que no lo quieren modificar tampoco, porque una vez armaron una comisión donde nosotros pedimos intervenir en esa comisión, y se olvidaron de la comisión y siguen la misma patronal modificando el reglamento, pero lamentablemente ese reglamento apunta más a los deberes y obligaciones y no a los derechos. Eso también, por eso nosotros decimos como propuesta a nuestro nuevo mandato, que se genere una modificatoria del reglamento interno, que se genere un convenio colectivo donde tengamos igualdad de oportunidades para hablar, para dialogar y para consensuar. En el Poder Judicial la mayoría de las cosas son imperativas. Es decir, acá bajé la orden y cumplís y listo. Y si no, y si puede, y si ya pones cara, el jefe ya no te quiere, ya te maltrata, y los compañeros entonces actúan todo con miedo. Muchos compañeros tienen terror de venir a hablar al sindicato su problema, o hablan y dicen, por favor, que nadie se entere, que nadie se entere que vinimos acá contando, porque nos van a sancionar, va a haber represalias. Así se vive, porque la responsabilidad es demasiado. Entonces, esa responsabilidad la compartimos, y bienvenida que la compartimos, pero muchas veces el trabajador es multifunción, y digo yo, porque tiene que cumplir varias funciones, y llámese los mismos abogados que recién comienzan, porque hay abogados que ahora rindieron, salieron bien desde hace unos años,

0: hay abogados que ahora rindieron, salieron bien desde hace unos años, tenemos bastante profesionales del derecho, pero que tienen el cargo de empleados y están sabiendo lo que está pasando, han sido víctimas. Nosotros tenemos intervención de muchos profesionales del derecho jóvenes que están siendo víctimas de violencia, que no le han permitido ascender, pero sin embargo tienen que hacer el trabajo del jefe, redactar una resolución, ver los plazos, atender a la gente, pero atender a la gente está bien porque todo el mundo tiene que atender al público.
1: Exacto.
0: Pero tiene que ver cada resoluciones que son de hiperresponsabilidad y las hace el empleado. Entonces pongamos en valor el trabajo del empleado, eso es lo que pretendemos. No nos discriminen, no crean, no, ¿por qué uno bate? ¿Por qué? Pero toda la vida fue así. Recién Mariano decía, bueno, que tiene 20 años, yo tengo 40 años sí, en el Poder Judicial. En los 40 años que tengo, la historia, lamentablemente, es que siempre dentro del mismo Poder Judicial, la peor piedra que tenemos son nuestros propios patronal, que quieren ignorar el sistema salarial de enganche, donde toda la vida nuestra pelea fue de que quieren desengancharnos, porque quieren ganar más ellos y que gane menos el trabajador en porcentualidad, porque yo no pretendo ganar el 100% de lo que gana el juez en su coeficiente porcentual, dice 100%. El de cámara dice 90%. Yo no pretendo ganar el 90%. Pero si yo, de acuerdo al cargo, tengo un 20%, quiero ganar ese 20%. Si yo, de acuerdo al cargo, tengo un 50%, quiero ganar ese 50% en forma distributiva, ese mismo incremento. O sea, es una, por eso decimos y convencidos de que es un sistema justo, distributivo y equitativo, y fundamentalmente ni siquiera la tarea es así. Muchas veces las tareas nuestras son injustas, porque muchas veces el 100% uno da todo, el trabajador da todo, pero por allí 1% se equivoca y ya es sancionado por sus jefes. Y si no, preguntemos a la Oficina de Violencia Laboral, que también, gracias a nuestra gestión, a nuestra pelea de años, hemos logrado primero una Oficina de Recursos Humanos, luego una Oficina de Violencia Laboral, donde allí van muchos trabajadores que se animan, que después de que ya no dan más, por ahí toman el coraje de irse a la oficina, y vean la realidad que vivimos. Pero esa realidad va de la mano de la tarea que realizamos.
1: Totalmente.
0: Entonces, que se respete y que se ponga en valor nuestra tarea. Es lo mínimo que pretendemos.
1: ¿Cree que va a dar resultado en esto?
0: Sí, va a dar resultado. Perfecto. Va a dar resultado porque los trabajadores estamos convencidos de que esto es salario. ¿Y sabe qué es salario? Alimento. Y así como el patrón, como el jefe, como el patrón, tiene derecho a llevar a sus niños a la escuela, a pagar una casa, a tener un bienestar, un plato en la mesa donde se tenga satisfacción de comer ese plato que sirve. Así como ese juez o ese patrón tiene derecho, también tiene derecho el trabajador de llevar sus hijos a la escuela, de vestirlo, de darle de comer, de educarlo, de tener una vivienda digna. Entonces, nosotros tenemos el mismo derecho. Por eso necesitamos que se nos escuche, pero también necesitamos que se genere conciencia. Nosotros no, yo no pretendo tener 3-4 autos ni nada, porque lo que tengo, que ya está media vieja, pero me muevo. Pero no pretendo, no tengo esa avaricia ni esa ambición. No se trata de avaricia, no se trata de ambición.
1: Se trata de ser equitativo.
0: Se trata de ser equitativo.
1: El mismo derecho.
0: Quiero un alimento, ese salario, que es una cuestión alimentaria, que llegue para todos en la misma proporción de acuerdo al cargo y función que cumple.
1: Me gusta. Ahora sí, más claro, echarle un balde de agua, como dice. Te felicito, Graciela. Y yo creo que va a marchar eso, que va a andar. ¿Y qué opinan o qué mirada hacen los empleados judiciales de toda la provincia? ¿Qué te dicen? ¿Cuáles son las demandas de ellos, por ejemplo?
0: Están desesperados ante esta realidad, están desesperados porque, como les dije, nosotros todos nos manejamos con un salario. Encima tenemos incompatibilidad, no podemos realizar otra tarea ajena al Poder Judicial, solamente dependemos de ese sueldo. Entonces se pueden imaginar si ya no les alcanza, porque hay muchos trabajadores que no les alcanza, que están muy endeudados, ya sea en la financiera o en el Banco del Chaco. Entonces, se puede imaginar lo que significa un achique de salario, que ese va a ser el resultado, sí, que de lo que ellos pretenden, achicar el salario al trabajador en desmedro de ellos. Sí, sí. O sea, que el amparo sea para los jueces y el desamparo para los trabajadores. Esa es la triste realidad.
1: Mariano,

0: Es la triste realidad.
1: Sí, mira, somos... Ajá. Nosotros no somos más de 4.500 empleados en toda la provincia. Uh-huh. O sea, todo el Poder Judicial, desde el primer juez hasta el último ordenanza, uh-huh, no somos más de 4.500 personas en toda la provincia. Mucho. No, no somos muchos. Te diría que somos pocos, inclusive.
0: Sí.
1: Te diría que falta personal. Uh-huh. Falta personal, pero bueno, aduciendo siempre las famosas cuestiones presupuestarias, uh-huh, es que siempre se está con el personal justo, sí, el personal, sí, de menos,
0: sí,
1: en las dependencias. Y el tema, realmente el tema, como estaba explicando Graciela, el tema de la violencia laboral es uno de los problemas más graves que tenemos en nuestro sector. Pero no únicamente, me refiero solamente al Poder Judicial a nivel provincial, a nivel nacional es un problema gravísimo.
0: Sí.
1: Es el poder de los tres poderes, del Ejecutivo, el Legislativo, el Judicial, es que más licencias psiquiátricas tiene.
0: Imagínate.
1: Inclusive, según estadística, algunos psicólogos y psiquiatras, uh-huh, alcanza prácticamente las proporciones de la violencia laboral que hay en un call center. Imagínate cómo estamos. Tenemos un reglamento interno, realmente en la época de la dictadura, porque fue elaborado en la época de la dictadura, y que todavía, cuando uno lo comienza a leer, tiene resabios de la dictadura, uh-huh, tiene un montón de cosas, y que en su momento, cuando se planteó la posibilidad de modificarlo, a ver, nosotros como sindicato en realidad vivimos constantemente pidiendo esa la modificación.
0: Sí.
1: Porque eso directamente es, a ver, es como tener directamente una, no sé, un elefante acá sobre el pecho permanentemente, sí, porque ese es tal, porque ese es el arma perfecta que tienen los magistrados, uh-huh, los, para sancionarnos a los empleados. Cuando siempre hemos pedido las modificatorias, uh-huh, en su momento hace un par de años se abrió una mesa técnica, uh-huh, para modificarla, obviamente la abrió el superior, uh-huh, y cuando nosotros pedimos formar parte de esa mesa técnica, mágicamente se terminó la mesa técnica. Y se siguen realizando modificaciones. Igualmente, a veces el otro día nos preguntó una compañera, una delegada, pero el reglamento interno se sigue modificando. Sí, sí, lo siguen modificando a escondidas y siempre con modificaciones que lo favorecen a ellos. Una casualidad. Uh-huh. Una casualidad. El hilo, como en cualquier organización, siempre se corta por lo más fino, uh-huh, y lo más fino son los empleados.
0: Exacto, en este caso.
1: Siempre, nosotros tenemos una responsabilidad muy grande. Somos un equipo de trabajo, en realidad, no es más que eso. Somos un equipo de trabajo en todo el Poder Judicial y en cada juzgado, en cada dependencia, donde todos tenemos funciones, donde todos tenemos roles. Los roles los asumimos con responsabilidad. Pero bueno, da mucha bronca cuando hay un sector, una parte de ese equipo, las cabezas, que cree que tienen derecho a tener más ingreso que el empleado, que cree que tiene más esa hiperresponsabilidad, como dice Graciela, y lo peor de todo es que te lo hacen sentir. Uh-huh. Yo me acuerdo, no voy a decir dónde, pero yo cuando entré al Poder Judicial, pero me acuerdo patente eso, teníamos una juez en ese momento que era una juez joven de carrera y joven de su función, uh-huh, por lo tanto tenía el cargo pero con poca antigüedad, uh-huh, y teníamos en el juzgado una ordenanza que tenía ya de carrera, de la buena manera, tenía muchísimos años, uh-huh, y los sueldos estaban casi equiparados, la juez ganaba un poquito más, uh-huh, que la ordenanza, y vivía haciendo oídas de cómo puede ser que la ordenanza gane casi como ella, y que encima la ordenanza tenía hasta auto. Faltó que diga con la mía, y te completábamos el cuadro, pero es la realidad, ¿eh?
0: ¿Sí?
1: Es la realidad donde vivimos en el Poder Judicial.
0: A ver, Graciela.
2: Hoy no es la misma realidad en cuanto al salario, ¿no? Hay una super diferencia, digamos, pero es cierto, tal cual lo dice, molesta mucho que el trabajador pueda tener un vehículo, que el trabajador tenga una casa.
0: ¿Por qué no podemos crecer?
2: Molesta ¿sí? muchísimo. Y ese trabajador que menciona Mariano, esta mujer tenía, esta juez tenía una antigüedad de 3-4 años. Mm. Y este compañero tenía una antigüedad de 35 años. Entonces, por allí era, y aparte ahí teníamos, había ciertas, en esa época todavía había mayor diferencia. Ahora ya los sueldos prácticamente quedaron estacionados, sí, y quedaron abajo. Sí. Pero la verdad que es muy triste, ¿no? Es muy triste esa mentalidad de que yo tengo que estar arriba y si te piso, mejor. Y así, voy a usar la palabra que usó Mariano, así te hacen sentir. Si te piso, mejor. Y no solamente en los salarios, sino en su nivel, en su carácter, en su élite. Creo que lamentablemente es eso lo que vivimos, ¿no? Y por eso decimos que a veces ese desamparo de los trabajadores, por allí se nota y se percibe, tanto ahora que estamos en este problema salarial de que vamos a defender a muerte nuestro sistema salarial, pero también en la violencia laboral, donde justamente el insumo, el que, fíjate, ahora voy a contar un caso, por ejemplo, de un compañero, también de una joven, una jefa joven. Ahora el compañero entró ahora en diciembre y ya lo trató de bruto, de inútil, de todo, y ni siquiera lo enseñan al compañero, ni siquiera lo enseñan, amenazándole lo que dice el reglamento interno, que dentro de los 8 meses tiene que confirmarlo a través de, confirmar o no, de acuerdo al informe de la jefa. Y allí al compañero, que encima que le gritaba, le maltrataba, le decía, no te voy a hacer el, no te voy a dar el informe para que sea confirmado, o sea, te voy a dejar sin laburo. Y ahora, llegamos ahora al 3 de agosto, después que venimos del receso, y no tuvo problema. Firmó donde dice, propongo no confirmarlo. Pero él no dice de que ella lo maltrató, que ella lo dejó, lo discriminó. No dice, no le enseñó, no lo capacitó al trabajador, sino al contrario. Lo denigró totalmente a ese trabajador, y que el trabajador mostró voluntad porque era el único que iba a la tarde a trabajar y todo. Pero ¿qué aplican? El reglamento interno, porque es el insumo perfecto que tienen para justamente ejercer violencia sobre los trabajadores.
1: Y eso tiene que ver, y le interrumpo un minuto nomás a Graciela, eso tiene que ver con cuáles son las características o las capacidades que el Consejo de la Magistratura pide para al momento de seleccionar las cabezas de equipo, en este caso los jueces y los funcionarios. Y justamente por eso, y Graciela arrancó hoy contando que iba a agregar algo más, y esa parte se la dejo a ella, pero tenemos un grave problema con los jueces por la falta de conducción, la falta de capacidad para conducir un equipo que tienen. Hay mucha formación técnica,
3: pero
1: práctica, falta de conducción en equipo.
3: Bien. ¿Sí, Gracielita?
2: No, verdad. Nosotros hicimos ya dos notas, dos notas al Consejo de la Magistratura, que justamente es la entidad que designa a jueces, magistrados, a defensores, a fiscales, donde nosotros decimos no vamos a discutir, porque no estamos en condiciones de discutir el conocimiento académico, científico, jurídico que puede tener cada uno de los aspirantes a los distintos cargos que se designan dentro del Consejo de la Magistratura. Ahora, cada vez peor, y estamos en totalmente emergencia, digamos, de la designación de estos funcionarios, por el trato, por la falta de liderazgo, falta de trabajo en equipo, falta de conducción, de empatía, de diálogo, de buenos componedores entre su personal, entre su equipo, sino lo único que hacen es le aplican el reglamento interno. Exacto. Y sancionan, sancionan, generan ambiente insano de trabajo, generan ambiente violento de trabajo, y por supuesto está aquella víctima donde está apuntada, y los compañeros que prácticamente no intervienen por el temor que esto significa. Entonces eso estamos pidiendo justamente audiencia con el Consejo de la Magistratura para manifestar nuestra gran preocupación, porque cada vez más, ayer mismo en Villa Ángela, por ejemplo, ayer mismo compañeros que se retiraron llorando de su juzgado, con una juez amenazante, con una juez que sin sumario, sin nada, ya le sancionó a los compañeros. ¿Por qué? Porque se quejan de su maltrato, se quejan de violencia laboral. Claro. Entonces le dice, te quejaste de mi violencia, te fuiste al sindicato, bueno, toma una sanción. ¿entiendes? Una sanción sin previo sumario, sin nada. Entonces, y así como ellos en todas las provincias, en toda la provincia, y por supuesto capital más que nada, que es donde más personal existe, ¿no? Es triste, por eso triste. Yo tanto lo salarial,
0: sí,
2: como en las condiciones, porque también es cierto, si algún juez está escuchando, seguramente que dice, ay, qué manga desagradecido, qué sé yo.

0: porque la verdad que valoramos lo que se realiza en cuanto a los ascensos automáticos, fundamentalmente a los concursos que se abren para que todos los compañeros tengan oportunidad, al pase a planta que se realiza. Valoramos todo, todo valoramos. Pero no podemos permitir que se ejerza cada vez más violencia dentro del Poder Judicial, y mucho menos no podemos permitir que nuestros salarios achiquen o que nuestro salario nos quiten a través de una nueva ley, que es lo que pretenden.
1: Que es la que pretenden hecho. Graciela Aranda, dejaste un mensaje contundente, como siempre. Ojalá esto mejore, porque el trabajador, digo, es el trabajador y el que sostiene no solamente el Poder Judicial, sino a la familia. Y cuando hablamos de salario, hablamos de comer bien, dignamente, un techo, dignamente una zapatilla para nuestros hijos, dignamente ir a una escuela, dignamente ir a jugar al fútbol, al básquet, tener un peso para pagar que mi hijo haga básquet, que mi hijo juegue al fútbol, que mi hijo haga piano, que mi hijo toque el violín. ¿Cuántos padres quieren eso de su hijo? O que haga algo a la par de la escuela, que vaya a la cancha de básquet, a la cancha de fútbol. Todo eso es dinero. ¿Y de dónde sale? Del sueldo de los trabajadores. ¿De dónde más van a salir?
0: Pero pareciera
1: mismo derecho, pero parece que queremos para muchos no existe
0: igualdad
1: eso.
0: De oportunidades. Ahí para está. Todos.
1: Igualdad de oportunidades para todos. Graciela, gracias. Verde color gracias. Esperanza, con ese color me decís muchas cosas. ¿Mano fría, Graciela?
0: Mano fría.
1: Pidiéndole a Dios.
2: Mano fría, voy por un día, esperemos que
1: no, pero ella tiene...
2: No, está.
1: Está ahí afuera.
2: Está ahí afuera esperando.
1: No vaya a decir nada porque está ahí.
2: No, está afuera.
1: Mariano, querido, te quiero mucho.
2: Yo también.
1: Soy un gran pilar también.
2: Gracias.
1: Del sindicato.
2: Somos un equipo.
1: Que recuestan juntos.
2: Sí, tal cual.
1: Así se trabaja.
0: Y eso quiero destacar. Sí. Eso quiero destacar porque acá nos ven a los dos, yo como secretaria general, Mariano como secretario adjunto, pero realmente somos un equipo y gracias a Dios ese equipo está distribuido aquí y en toda la provincia. Nosotros tenemos miembros de comisión directiva en toda la provincia, secretario del Interior en Castelli, tenemos funcionarios, más que nada parte de comisión directiva en Villa Ángela, en Saspeña, pero
1: Sausalito,
0: también
1: Pompeya,
0: allí digamos en la Justicia de Paz tenemos nuestros afiliados, pero también tenemos delegados. Nuestros delegados son departamentales, que significa que en cada departamento de la provincia del Chaco hay delegados del Sindicato de Empleados Judiciales. Por eso decimos, muy convencido, porque es así, somos un equipo y justamente lo que pretendemos es fortalecernos para representar los intereses individuales y colectivos de nuestros compañeros de trabajo.
1: Así es. Gracias, Graciela. Gracias, Mariano. Hasta cualquier momento.
2: Exactamente.
1: Nos vamos, si Dios quiere, hasta el viernes. Hasta el viernes, 7 de la mañana. Mañana feriado. Así que hasta el viernes.
2: A Sueto,
1: en la ciudad de Resistencia nomás.
2: Únicamente.
1: Nos vamos hasta el viernes.
3: De la fiesta alguien desbanda mujeres, sacando de su bolsillo alguna gruesa de cohetes.
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Ahí esa jornada interesante con mucho sol la que tenemos hoy en la capital del Chaco, y de 9 a 12 estamos para acompañarte y para meter un montón de noticias, información, algún comentario, bueno, todo esto en compañía, claro, compañía de todos ustedes como lo hacemos de habitual aquí en las mañanas de Radio Zapucay, celebrando el segundo día consecutivo de sol con temperaturas que van en aumento. Lo venías indicando el pronóstico del tiempo, esto felizmente se confirma y enseguida vamos a estar ampliando a los días que siguen, pero metamos piel al día de hoy, a la jornada de esta mitad de semana, de este miércoles 26 de agosto, considerado Día Internacional contra el Dengue y el Día de la Solidaridad. Además, en la Argentina es el Día Internacional del Actor, que también tiene un día del país, pero bueno, vamos al Día Internacional del Actor. Por lo tanto, saludamos a los actores y actrices, que tenemos muchos y buenos aquí en nuestro medio también. Pero además de estas fechas, de estas efemérides, pasaron cosas, muchas, a lo largo de los tiempos. Por ejemplo, un día como hoy, 26 de agosto, en el año 1750, los jesuitas fundaban la ciudad de San Fernando del Río Negro, actualmente nuestra ciudad de Resistencia, capital del Chaco. Esto ocurría en la zona de lo que es hoy el Triángulo, allá, Bueno, antecedente de nuestra ciudad. En 1789, en plena Revolución Francesa, la Asamblea Constituyente aprobaba la Declaración de los Derechos del Hombre y del Ciudadano. Y fue un día como hoy, en 1811, cuando José de San Martín pedía su retiro del ejército español. A partir de allí, vendría al Río de la Plata y ya sabemos el resto de la historia. Más efemérides. Un 26 de agosto de 1816, tras un año y pico de laburo, se resolvía el traslado del Congreso de Tucumán, el que había declarado la independencia, a Buenos Aires. Les decimos que en 1858 nacía José Ceferino Álvarez, más conocido como Fray Mocho, el fundador de la histórica y reconocida revista Caras y Caretas. También un día como hoy, en 1886, nacía el santo mapuche Ceferino Namuncurá. A contarles que también en 1910, por eso hoy es el Día Internacional de la Solidaridad, porque en este año 1910 nacía Áñez Goncha Bojanchu. Por ese nombre no la conoce a nadie, y todos la conocemos como la Santa Madre Teresa de Calcuta. Y vamos a seguir, 1914 nacía Julio Cortázar, en Bruselas, Bélgica, gran escritor. En 1936, un día como hoy, la British Broadcasting Corporation, la famosa BBC de Londres, realizaba la primera transmisión mundial de televisión, invento recién parido. En 1961, Birmania se convertía en la primera república budista del mundo. En 1971, un día como hoy, nacía Thalía, la cantante, actriz y empresaria mexicana. En 1974 fallece Charles Lindbergh, aviador e ingeniero, primer piloto en cruzar el Océano Atlántico en un vuelo sin escalas. Y voy rápido porque hay mucha efeméride hoy, ¿eh? En 1978 el arzobispo de Venecia, el cardenal Albino Luciani, era consagrado como nuevo papa Juan Pablo I, el que duraría apenas 33 días en el mando. En 1980 nacía Macaulay Culkin, actor estadounidense, el actor de Mi Pobre Angelito, que tanto vimos y tanto nos gustó, ¿no? Un día como hoy, de 1996, fallece Alejandro Agustín Lanusse, expresidente de facto. Y bueno, lo último, en 2018, un día como hoy, muere Neil Simon, escritor, productor y guionista estadounidense. Bueno, muy rápido, dejamos las efemérides, nos vamos a la tapa de los diarios impresos en la provincia, los diarios de papel. La Voz del Chaco, con una fotografía del susodicho, dice: la jueza Niederberger rechazó la prisión domiciliaria a Klimis. La magistrada federal rechazó el planteo
presentado en favor de Federico Clinis, por lo que continuará detenido mientras avanza la investigación que impulsa el fiscal sobre presuntas maniobras de lavado de activos y el origen de fondos vinculados al crecimiento exponencial de su cadena de gimnasios Exen. Bueno, no le vieron la exhibición de presión. En el interior, General San Martín, la Feria del Libro acercó literatura. Dos noticias policiales, choque de motos, un muerto, lamentablemente, y una herida. Persecución en Ruta 11 terminó con 4 detenidos. Más títulos para La Voz del Chaco, en un recuadro. Milei se reunió con ministros y legisladores de La Libertad Avanza. El presidente se puso nuevamente al frente de un encuentro con sus legisladores. Buscará aprobar Inocencia Fiscal 2 y la Carta Orgánica del Banco Central. Segunda fotografía en la tapa de La Voz del Chaco, se lo ve al diputado Ocampo, y que dijo: la sociedad espera soluciones. Y dos títulos deportivos. En rugby, Tarawí recibió al rugby y hockey infantil. Y Ricardo Siri, reelecto presidente de Villa San Martín. Títulos de tapa de La Voz del Chaco. Nos vamos ahora a Diario Norte, a 6 columnas. Se debate en diputados, acá en el Chaco, ¿no?, la ley de reiterancia, y estaría acordada su aprobación. Con alguna disidencia, ¿no? El Frente Chaqueño anticipó que se sentará para habilitar la discusión del proyecto, a pesar de mantener fuertes reparos. Desde el bloque Chaco confían en sumar los votos opositores necesarios para sancionarlo. En la sesión se despide Magda Ayala, que vuelve a Barranqueras. Será reemplazada por la escribana de San Espeña, Laura Fogar. La única foto en la tapa es para un toro. ¡Qué torazo, che! A 4 columnas la fotografía dice que Acupé coronó su gran fiesta ganadera. Esto fue en Margarita Belén, un suceso bárbaro, ¿eh? En un recuadro, junto al presidente Milei y el gobernador chaqueño, parte de la comitiva de la Argentina Week en París. Se van a Francia, che. Otorgaron la libertad a la ex mujer y a uno de los hijos de Menocchio. Esto por los otros gimnasios. Y dos títulos del deporte. Por la Primera Nacional, Forever juega otra final frente a San Miguel. Y por Copa Sudamericana, River va todo o nada por la clasificación. Más allá de los títulos de los diarios, veamos los portales. Argentina lamentablemente encabeza el ranking de la morosidad bancaria en América Latina. Esto en los indicadores económicos, y es motivo de aflicción primero y de protestas y reclamos después. Más datos económicos. Relevamiento en las estaciones de servicio. Cayó la venta de combustibles por sexto mes consecutivo. Y claro, está muy caro. Uno carga lo justo como para moverse con el auto, con la moto, con lo que sea, ¿no? En Formosa, una histórica segunda condena por la cacería ilegal de un yaguareté. La pena máxima y la multa millonaria para el cazador que hizo esta matanza con un animalito hermoso y que está en peligro de extinción. Hablando de animales, en Formosa rescataron a un tucán que estaba desorientado por la ruta 86. En Buenos Aires, otro dato así para ir salpicando, siguen las audiencias, reanudan el juicio a Álvarez. La defensa va a pedir nulidad del proceso. Lo único que saben hacer los abogados es pedir nulidades, ¿eh? Mientras tanto, acá en Resistencia, completando lo que dicen los diarios, la causa viva de los gimnasios, liberaron a Lucas Menocchio y a su madre Carolina Vinaghi. Este es uno de los hijos de Menocchio que ya están escarcelados junto a su mujer y a la mamá, etcétera, etcétera. Bueno, causa Exen, Federico Clinis sumó a nuevo abogado del estudio de Fernando Burlando. Tiene plata, ¿eh?, para pagar ese abogado, ¿eh? Bueno, en Colonia Castelli, en un control de vehículos, detectaron a un peruano en una situación migratoria irregular. Estaba trucho. Y algo que ya es rutinario, por tarea de mantenimiento habrá cortes programados por parte de la empresa Sameep, ¿eh?, en distintas localidades. Y hoy también se espera a nivel país una conferencia de prensa donde el ministro de Economía, Luis Caputo, estaría anunciando nuevas medidas económicas. Vamos a ver con qué sale. Normalmente, y hasta ahora, más de 3 años de mandato,
y ninguna a favor del pueblo, ¿eh? En la provincia, Chaco avanza con la digitalización de títulos educativos. Vamos modernizándonos. Los medicamentos en Argentina triplican precios internacionales. Esto es algo que se viene padeciendo desde que asumió Milei y se decía la menos concurrencia a la farmacia, la gente que se mide hasta en los remedios. Esto significa también complicaciones en las enfermedades, fallecimientos. Y encima precios de cosas que no cubren algunas mutuales, por ejemplo PAMI, que antes cubrían. Bueno, los medicamentos de uso frecuente en Argentina son más caros que en el exterior, en el 90% de todas las comparaciones que se hicieron. Alcanzan un sobreprecio de 3 a 1 frente a los precios o a los mercados internacionales. Los medicamentos de uso frecuente son los más caros, lamentablemente. A todo esto, la Corte Suprema de Justicia firmó una medida que podría facilitar prisión domiciliaria a los represores. Vamos para atrás en vez de ir para adelante, ¿eh? Otro dato económico, casi 4 millones de personas no pueden acceder al subsidio para comprar las garrafas. Bueno, paro ahí porque las noticias económicas son todas una pálida total, ¿eh? Algunos títulos de la mañana. Consultamos ahora la página de Prefectura Naval Argentina para tener los hidrómetros y el comportamiento del río Paraná. Puerto Iguazú, en la mañana de hoy, poca agua, 9 metros, 80 centímetros en creciente, mientras que el puerto local, Barranqueras, acusa 2 metros, 78 centímetros en bajante. Repito, Barranqueras, 2,78 en bajante. Vamos ahora por el Servicio Meteorológico Nacional y el pronóstico del tiempo que nos indica para las próximas horas y para los próximos días. Por ejemplo, para esta jornada de hoy miércoles, sol brillando a pleno en la capital del Chaco y alrededores. Estará así la jornada, soleada durante todo el día. La máxima prevista para hoy llegaría a los 27 grados, un día de primavera. Para mañana jueves, con sol también durante la mayoría de la jornada y calor. Prepararse con la manga corta porque mañana se anuncia una máxima de 30 grados. Mañana jueves, 30 grados. Para el viernes también un día con sol. Estamos alejándonos de la lluvia, por suerte, aunque se anuncia la corriente del Niño. Bueno, pero vamos para lo de ahora. El viernes también día de sol, máxima 28. Y ahora tengo que decirle la mala. El sábado se anuncian lluvias, justo para el fin de, vas a decir vos, bueno, sí, para el fin de semana, por lo menos para el sábado, probabilidad hasta un 40% de chance de que haya lluvias y tormentas durante todo el día, con una máxima de 25 grados. No es problema la temperatura, sino la lluvia. El domingo también, ¿eh? Lamento decirles, todo el fin de semana anuncia la probabilidad de lluvia, y así las cosas. Esto se extendería hasta el lunes a la mañana. El lunes a la tarde mejoran las condiciones, la máxima estaría en 21 grados, el martes que viene una máxima de 23 y el cielo totalmente despejado. Concretamente tenemos día de calor hoy, mañana jueves, que es asueto en Resistencia, solo en Resistencia, no incluye Barranquera, Fontana, Barranquera, nada, solo Resistencia mañana, asueto por el día del patrono de la ciudad, con calor, decía, y también el viernes. Sábado, domingo, con lluvia, y después del lunes estaría mejorando y con temperaturas medias, con temperaturas de otoño, de media estación, como se decía antes. Repasado todo esto, ya cumplimos un bloque, nos vamos por la pausa, ¿sí?

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Y ahí entonces estamos y continuamos en la mañana de Radio Zapucay, y seguimos con más información, con más, con un nuevo blog.

Y ahí entonces estamos y continuamos en la mañana de Radio Zapucay, seguimos con más información, con más con un nuevo bloque, con un nuevo segmento apuntando precisamente a esto, ¿no? A estar informados y a comentar cómo viene resultando esta semana. Estamos en la mitad exacta de la misma. Y hoy, como ustedes saben, los miércoles en el Chaco es día de sesiones, es día de reuniones para la legislatura, la Cámara de Diputados. Habría votos asegurados para sancionar el proyecto de ley de reiterancia. También, otro de los temas de hoy, despedida a Magda Ayala, la intendenta de Barranqueras, que vuelve a su gestión dejando la legislatura. La cuestión es que la Cámara del Chaco tendrá hoy una nueva sesión. El Frente Chaqueño anticipó que se sentará a debatir el proyecto y pedirá que sea incorporado primer punto en orden del día. Los opositores recordaron que la figura de la reiterancia ya está contemplada desde 2012 en el Código Procesal Penal, aunque planteó que analizará los cambios que propone el oficialismo. Bueno, se espera un gesto también para habilitar el tratamiento de por lo menos una de las iniciativas incluidas en la agenda llamada importantísima por parte del Frente Chaqueño, para dar respuesta a los aumentos de tarifas y reclamos salariales, entre otras cosas. Bueno, se consideran todas estas reformas y recambios, habida cuenta de que se despide de la legislatura Magda Ayala, deja su banca, retoma la conducción del municipio de Barranquera. Su reemplazo es Laura Fogar, una escribana oriunda de Sáenz Peña, y ocupa la banca para respetar ese criterio de paridad de género. Aunque figuró cuarta, bueno, corresponde a una mujer reemplazando a otra mujer. Esto es lo que se va a tratar en la Cámara de hoy, así que seguramente mañana tendremos novedades al respecto. Mañana estamos de asueto administrativo, así que el viernes comentaremos al respecto de esta sesión. Y esta es la última semana para postular el premio Jóvenes Destacados del Año. Todo esto con la Cámara de Diputados, ¿no? Recordó que hasta el 31 de agosto, abierto plazo para dar postulaciones en esta edición Jóvenes Destacados, una distinción que reconoce a los jóvenes que por su compromiso o su trayectoria realizan aportes significativos a la comunidad. Jóvenes de 16 a 30 años, de esto estamos hablando, con su compromiso en la democracia, con los derechos humanos, con la solidaridad social, o aportes que puedan hacer estos jóvenes en áreas como la cultura, el deporte, la producción, el ambiente, la ciencia, la educación y la innovación tecnológica. Las candidaturas deben ser presentadas por instituciones públicas o privadas, organizaciones sin fines de lucro, asociaciones con personería jurídica, jóvenes nacidos en la provincia o que tengan residencia inmediata de por lo menos 3 años aquí en Chaco. Hasta el 31 de agosto, mesa de entrada y salida del Poder Legislativo, en Pueyrredón 95, ahí está funcionando esta mesa, Pueyrredón 95 de Resistencia. Esto pasa dirigido a la comisión evaluadora, incluyendo antecedentes del candidato o candidata, fundamentando su trayectoria, su mérito, etcétera. Se van a seleccionar hasta 5 jóvenes que van a recibir una placa conmemorativa que se va a entregar el 16 de septiembre en el marco del Día Nacional de la Juventud, instituido en recordación a la famosa, tristemente famosa, Noche de los Lápices. Y venimos siguiendo y comentando que se viene la corriente del Niño, corriente climática, ¿no? Entonces, se están proponiendo algunas medidas en distintos ámbitos. Por ejemplo, una alerta del Colegio Profesional de Arquitectura y Urbanismo de la provincia. Esto llama a la acción institucional de los poderes del Estado, del Gran Resistencia, alertando propuestas para proteger a la población ante la alta probabilidad de inundaciones por lluvias intensas y además por la crecida

inusual de los ríos que se espera para mediados, fines de la primavera, comienzos de verano. La difusión es importante, ¿no? La difusión, primero, para que se conozca, ¿eh? Los medios de comunicación, hagamos del monitoreo continuo y el estado real de las defensas del Gran Resistencia, incluyendo todas las estaciones de bombeo, los diques, los terraplenes, etcétera. Segundo, es importante también una plataforma digital de emergencia que esté actualizada en el sitio web, en el enlace o lo que sea, ¿no?, para acercar informaciones y demás. Y en tercer lugar, obviamente un plan de contingencia permanente que esté localizado en las zonas vulnerables, los protocolos de cuidado, acciones operativas, y cuáles pueden ser las vías de contacto y asistencia para una respuesta coordinada durante y luego de cada evento hídrico. Bueno, todo esto está llamando y convocando y trabajando y proponiendo como medidas urgentes el Colegio Profesional de Arquitectura y Urbanismo de nuestra provincia.

0: Bien, ahí estamos, tenemos muchas cosas para contarles. Decirles que el gobernador Herrero acompañará a Milei en la Argentina Week en París, la Semana de Argentina en París. Se van para Francia, 30 de septiembre al 2 de octubre. El gobernador está preparando la agenda para representar a Chaco y mostrar capacidades productivas, nuevas oportunidades e inversiones. La idea es que dé esto al Chaco oportunidades, más herramientas y llegada de inversiones, como digo, mostrando el potencial productivo y exportador. Bueno, vamos a ver qué pasa con esto. Lo que sí se viene acá en Resistencia los días 12 y 13 de septiembre es una fiesta de, la llaman, del alfajor y la yerba mate. ¿Escuchamos?
1: Vida es un desastre.
2: Sí, así es, la segunda edición de la Expo de Feria Mate y Alfajores. La verdad que a nosotros recibir gente emprendedora que organicen estos tipos de eventos, que la verdad que tiene ya una magnitud muy interesante, porque hemos estado en las otras ediciones donde nos acompañan personas de otras provincias, expertos en el tema, y bueno, las emprendedoras de la provincia, como el grupo de Emprende Puey, que tan lindo hace siempre todas las ferias, todos los emprendimientos. Así que bueno, poder realizar esta expo, a nosotros como gobierno de la provincia del Chaco, Instituto de Turismo, el área también de emprendedurismo, la verdad que nos va posicionando cada vez más en los eventos de calidad. Nosotros, para calificar, debemos reunir requisitos donde nos posicionamos como destino de eventos a nivel nacional, y la verdad que esto es lo que a nosotros nos permite ir escalando.
3: Primero, acompañar al evento, a los organizadores, a Emprende Puey, a Maricel, a Martín, desde todas las áreas de gobierno. Estamos trabajando también con el municipio para poder hacerlo, pero bueno, nosotros seguimos en cada evento. Hay una puesta en escena de emprendedores, hay un acompañamiento, pero bueno, ese acompañamiento también se da todos los días con esto del financiamiento, las capacitaciones, así que sí. Nosotros estamos organizando, por supuesto, lo de adentro, que es yerba mate y alfa. Va a ser todo lo que es adentro del convenciones del domo, y por supuesto que afuera, como cualquier fin de semana, como siempre, vamos a acompañar con emprendedores de provincia, con emprendedores del municipio. La idea es que todo el espacio también esté acompañado con el evento. La idea es también que haya música, que haya gastronomía. Bueno, lo estamos trabajando para poder terminar y darle forma al evento, pero siempre, por supuesto, abierto a que los emprendedores puedan ir.
4: Es la segunda edición del evento que vamos a hacer. El año pasado lo hicimos en el Museo de Ciencias Naturales, tuvimos casi 35.000 personas que disfrutaron del evento, y este año la verdad es que la apuesta es más fuerte. Buscamos posicionar el evento a nivel nacional. Estamos trabajando y tenemos emprendedores confirmados de provincias de Formosa, Corrientes, Buenos Aires, de Chaco, por supuesto, muchos emprendedores, así que estamos muy, muy contentas y la verdad full organizando, porque no solo va a ser una expoferia, sino que también va a haber una experiencia gastronómica que va a acompañar con degustaciones, con experiencias sensoriales de yerba mate como las que van a ver ahora. También vamos a tener capacitaciones a través del acompañamiento de gobierno sobre financiamiento, sobre exportación. Así que la propuesta es muy completa y es mucho más que una expoferia donde solo se vende.
5: Que yo creo que lo más importante es abrazar la idea de que Resistencia tiene un evento que no solamente es el único de la Argentina, sino el único del mundo, digamos. Y desde ahí, como también me pasó a mí cuando me sorprendí lo que pasó en la Bienal, como comentábamos recién, empezar también a diferenciar las propuestas que tienen desde el sector privado y del sector público, y esa articulación mostrar todo lo lindo que se puede hacer alrededor de cosas tan simples que tenemos en nuestras alacenas y que lo miramos todos los días, convivimos con ellos todos los días, y sin embargo hay un mundo enorme atrás por descubrir, que es lo que vamos a tratar de nuevamente, por segunda oportunidad, tratar de transmitir.

0: Bueno, qué bien, interesante, ¿eh? Se viene y vamos a estar hablando de eso seguramente, y después iremos a filmar y grabaremos para la tele también. 60 expositores se vienen, la Expoferia Yerba Mate y Alfajores al Domo del Centenario. Lo que preocupa, sí, en todo el país es el aumento de la tasa de suicidios. Esto se viene hablando hace tiempo y es una alarma importante. Argentina ocupa el tercer lugar en Sudamérica. Las estadísticas muestran una tendencia creciente que los expertos le atribuyen a diferentes factores. ¿Qué se hace? Esa es la pregunta. Lo concreto es que entre 2017 y 2025 la cantidad de suicidios se aumentó un 58% en todo el país y la tasa en relación a la población aumentó un 43%. Bueno, es una cuestión como tendencia muy llamativa y muy preocupante. El índice más bajo de suicidio lo tiene la provincia de Río Negro. Chaco está noveno en la tasa a nivel nacional. Y esto es tristísimo para todos, pero además es una cuestión crítica para jóvenes y adolescentes. El año pasado el informe de la Universidad Austral del Chaco dice: estudiantes argentinos, un llamado a la prevención en salud mental de jóvenes y adolescentes. En 2023, por primera vez, el suicidio se transformó en la primera causa de muerte entre 10 y 19 años. ¡Qué jovencito, por favor! El suicidio constituye hoy la principal causa de muerte entre los jóvenes de 15 a 34 años en todo el país. Y opinan los psicólogos, los psiquiatras, los educadores, todos, ¿eh? Y la verdad es un tema triste, preocupante y que, bueno, hay que intentar de resolverlo, ¿sí? Otra cuestión complicada y que también es tema de la actualidad de todos los días: Argentina encabeza ranking de la morosidad bancaria en toda América Latina. La proporción de préstamos en situación irregular llegó al 7,3%. Esto es más del doble de los promedios regionales, es decir, de otros países, digo. Al mismo tiempo, Argentina mantiene el menor nivel de crédito en la región relacionado con su economía. Este es el índice tremendo que tenemos según un relevamiento de 16 países de toda esta región, de nuestro continente. Datos que pertenecen a la Federación Latinoamericana de Bancos. El extremo opuesto, donde hay menos morosidad, República Dominicana, ¿qué tal, eh? 1,1%. Uruguay anda muy bien, 1,7%. Bueno, pero el mayor volumen de morosidad lo tiene Argentina, que creció mucho, mucho en estos últimos dos años. ¿Por qué será, no? Bueno, no hay recuperación a la vista y aparentemente el gobierno no está decidido a tomar ese toro por las astas y a no calentarse con esta situación. Bueno, es lo que hay. Y también habíamos comentado antes, en otros títulos, que los medicamentos en Argentina están muy caros. Vaya novedad. Los precios también triplican valores internacionales. Así como somos liderando tristemente el ranking de morosos, también decirle que los remedios en Argentina son los más caros del mundo. Comparado con todo el país que se te ponga por delante, ¿eh? Un sobreprecio que está en promedio 3 a 1 frente a los diferentes, como digo, mercados internacionales. Los medicamentos de uso frecuente en Argentina son más caros que en el exterior. En tres tratamientos crónicos de alto consumo, la levotiroxina, por ejemplo, cuesta $19 por mes en la Argentina. ¿Saben cuánto vale en el extranjero? $3, o sea, 6 veces menos. Por ejemplo, la atorvastatina en Argentina $43, en el mundo $8. La metorfina $26 en Argentina, $5 en el extranjero. O sea, hay valores normales de los medicamentos en el mundo y acá se van a las nubes y no lo podés pagar y la gente se muere. Un informe reservado que circula entre los funcionarios reveló que los medicamentos de uso frecuente en Argentina son mucho, mucho, mucho más caros. el trabajo realizó una canasta de 17 principios activos esenciales, comparando los valores de venta con Brasil, Estados Unidos, Francia, España, India. Para evitar distorsiones por el tamaño de envase o las concentraciones, etcétera, se estandarizó como para equilibrar los parámetros, ¿no? Y bueno, somos, qué sé yo, en Argentina los remedios son 6, 7 veces más caros. Después viene España, después viene Francia, después Estados Unidos, pero nada que ver con lo que vale en el mundo y lo que vale en nuestro país. Bueno, esto es otra de las cosas que también logró, entre comillas y con ironía, la gestión Milei. Que nos vaya como el culo.
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0: Temperatura que indica para hoy una máxima de 27 grados. Para mañana jueves anuncian 30 grados. Después un poquito menos el viernes. Sábado y domingo indica el servicio meteorológico que tendríamos lluvias que durarían incluso hasta la probabilidad lunes a la mañana. Empieza a mejorar ya el lunes. Martes tenemos un día más normal con máxima de 23 grados y se pone la cosa un poco más linda. Bueno, esto es lo que indica el Servicio Meteorológico Nacional. No hay, aunque pueda haber esta lluvia que les digo, no se anuncian fríos. Ya nos estamos llegando a septiembre. Ya estamos en el último mes de invierno, señoras, señores. Me parece que el invierno se está despidiendo. Y nosotros... nos estamos despidiendo de este bloque también. Pausa, dale.

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0: Bueno, muy bien. Ahí estamos, pasadita las 10 de la mañana, un poquito después de la hora 10. Estamos aquí compartiendo esta buena mañana, y nosotros ¿cómo es? Vamos a compartir alguna nota más, en este caso vamos a proponer inversiones que vienen al Chaco, aparentemente, para un nuevo hotel de 5 estrellas. ¿Qué te parece, eh? Vamos con eso, dale.
1: Las raíces del amor.
2: Así es, una inversión importante para el Chaco y para la ciudad de Resistencia, que tiene que ver con una cadena hotelera importante, Ramada Resistencia de Wyndham, va a venir justamente a ofrecer la posibilidad de ampliar la plaza hotelera. Esto que genera mano de obra, genera el realce del perfil urbano de la ciudad de Resistencia, de la oferta que se puede generar también, y esto significa mano de obra también genuina para los resistencianos, así que desde el gobierno de la provincia, a través de la Agencia de Inversiones Chaco, brindar todo el acompañamiento para que esto pueda ser realizable, y fundamentalmente para que este proyecto, que ya es una decisión, se pueda materializar en la ciudad de Resistencia. Y por eso también queremos hacer un llamado muy fuerte al Poder Legislativo para que aprobemos el RINI en nuestra provincia, que esto va a generar mayores inversiones, camino a una provincia que pueda generar no solamente inversiones, sino también recursos que puedan venir y de esa manera cambiar la matriz económica.
3: La reunión y la presentación ante el gobernador de una inversión que ya es un hecho en la provincia, Wyndham, la cadena hotelera más importante que tenemos, anuncia la inversión de un nuevo hotel con 98 habitaciones que va a estar, bueno, ahí frente a lo que es el Parque 2 de Febrero, un hotel que va a ser un art hotel, que va a estar inspirado en lo que el espíritu que respira Resistencia, que es la Bienal, la Ciudad de las Esculturas, y va a ser un hotel inspirado en este espíritu resistenciano, y que viene a ofrecer una herramienta de inversión para todos los chaqueños, que va a dar una salida financiera, ya que ofrece a quienes quieran invertir en este proyecto un 8% de retorno fijo de los primeros 5 años en dólares, lo cual viene a ser una herramienta tentadora y que va a motorizar e invitar a los chaqueños que sigan invirtiendo en proyectos que se desarrollan en nuestra provincia, que generan empleo en nuestra provincia, que le dan valor agregado a nuestra provincia, y para nosotros es motivo de orgullo.
4: Recibió gentilmente el gobernador Leandro Heredero, donde vinimos con el equipo de trabajo a contarles que Resistencia tendrá un nuevo hotel, un gran hotel, frente al Monumento de los Inmigrantes, bajo la cadena más importante del mundo, que se llama Wyndham, un hotel Ramada, y que va a tener la posibilidad el resistenciano de un lugar que va a ser icónico para la ciudad, y también va a tener el chaqueño y el resistenciano la posibilidad de invertir en hotelería. Así que bueno, nos contó los regímenes de promoción que ofrece la provincia, y le contamos que nosotros nos instalamos en Resistencia no porque somos de Resistencia, sino fundamentalmente porque la cadena señala que Resistencia es un gran mercado, que poner un hotel aquí es rentable, y que está pidiendo el mercado de Resistencia y del Chaco un hotel de la jerarquía que nosotros queremos ofrecer a los chaqueños. Así que la verdad que muy contento, muy muy buena la reunión. Tuvimos también ayer una reunión con el intendente, porque requiere todos los permisos, así que bueno, contentos, porque creo que va a ser un ícono para la ciudad de Resistencia y una oportunidad para inversores que puedan ser dueños de un hotel de una cadena internacional como es Wyndham.
5: ¿En qué tiempo se tienen pensado la realización de esto?
4: Y nosotros damos permisos mediante, lanzando dentro de poco ya la parte de producción, digamos, la parte constructiva, y bueno, una obra de ese tipo requiere 24 meses, pero mientras tanto, bueno, vamos a salir a ofrecer a la comunidad la posibilidad de invertir en el hotel.
6: La verdad que tengo que dar una noticia importantísima. Ha sido una acogida de parte del gobierno a la parte privada, pero extraordinaria. Hemos tenido 2 días de trabajo aquí en Resistencia, con una atención desde el lado público, pero de primera. El intendente extraordinariamente nos recibió, se puso a nuestra disposición, nosotros como compañía multinacional, esto es para nosotros fundamental, sentir el apoyo y el soporte del gobierno. ¿Por qué? Porque sabemos lo que significa el turismo, y hemos hecho un periplo por la ciudad y hemos visto todas las bondades y todo lo que tiene hoy por hoy el Chaco, específicamente Resistencia, que es un destino de experiencia único en el país. Bueno.

0: Ahí escuchamos esta nota, una nueva inversión para Chaco, estaría bueno, ¿eh? Está bueno, siempre es interesante recibir inversiones y tener, en este caso, mayor y mejor hotelería. Bueno, son las 10:00 de la mañana, como lo hacemos habitualmente, si les parece, escuchamos, hoy es miércoles, tocan tangos.
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2: 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Hoy con nosotros Edmundo Rivero, de Roberto Medina canta Pucherito de Gallina.

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0: Bien, ahí escuchamos un poco de música, música linda para activar este día, los Rolling Stones y qué sé yo, qué sé cuánto, ¿eh? Buena nota, buena mañana que estamos teniendo en la capital del Chaco. La temperatura va para arriba en el Servicio Meteorológico Nacional, lo habíamos indicado. Teníamos días calurosos hoy, mañana se anuncia 30 grados, por ejemplo, así que viene todo esto. Y nosotros compartiendo aquí la mañana con todos ustedes y, bueno, siendo compañía en estas horas con la información y con otras cosas más. La temperatura está en los 20 grados a esta hora de la mañana, la humedad 62%, presión atmosférica 1002 hectopascales, viento del sector este a 5 kilómetros en la hora, visibilidad normal 15 kilómetros. Repito, temperatura 20 grados en esta hora de la mañana. Tema que no nos olvidamos, sigue en corriente la causa por el juicio de la desaparición de Loan, el niño Loan, caso Loan. Bueno, algunas cosas ya se cayeron, ¿eh? La justicia cerró la causa por trata, dijo la justicia hasta ahora, no hay trata de personas. Entonces sobreselló, o sea, los perdonó, está todo bien, no deben nada, vayan a la casa, en principio, ¿no?, por esta causa, a los 8 principales sospechosos. Zafan, por lo menos, de la imputación del delito de trata de personas. Por supuesto, sigue la causa en el resto de las acusaciones, ¿no? Por ejemplo, desaparición de personas, etcétera. Pero en este punto, a favor de los detenidos. Este sobreseimiento, o sea, ponele este perdón, digamos, alcanza el expediente que investigaba una posible red de explotación y apropiación. En paralelo, eso sí, continúa el juicio oral por la sustracción y ocultamiento del niño, además de las medidas de búsqueda. La Justicia Federal de Goya sobreselló a las 8 personas que permanecían investigadas por esta hipótesis de trata, desaparición 13 de junio de 2024. Resolución que firmó la jueza Cristina Potzer Penso, un expediente que seguía abierto en paralelo con la causa principal por la desaparición del niño. A los 7 vinculados por esa cuestión, aunque las investigaciones siguen y, repito, las imputaciones pasan por otro costado. Esto es lo que tenemos a esta hora de la mañana en un caso tan atrayente y atrapante como este del caso Loan que venimos diciendo. Varias notas tenemos para compartir con ustedes en esta mañana periodística de nuestro programa Comunicando. La primera, una nota de ella tiene que ver con, por ejemplo, el techado que se viene, nuevas obras que se van a hacer, la querida Peña Nativa Martín Fierro, la peña que cumplió años en abril, el 8 de abril, que ya tiene 81 años de existencia, que es una de las más tradicionales del país y que afortunadamente va para adelante, va creciendo. Así que se vienen más obras, el techado del patio, que siempre es importante, más que duplica la capacidad. Esa nota escuchamos y después vamos a poner un poco de música y tenemos más notas de la producción del campo chaqueño y posibles exportaciones, más inversiones. Bueno, tenemos varias notas periodísticas para compartir en la mañana.
1: Y lo que buscamos justamente es hacer que el primer desembolso sea el más importante y el último sea muy pequeño, cosa que prácticamente esté ya para la rendición final de la obra, que esté todo en condiciones. Pero como siempre nos pide el gobernador, que sea de ejecución lo más rápido posible. Y bueno, esto que decía, que el primer desembolso claramente sea el de mayor impacto para que puedan disponer de los materiales y demás y avance lo más rápido posible, que es como venimos haciendo todos los convenios de obra desde Lotería Chaqueña. Sin duda, por supuesto, la verdad que esto para de acá a fin de año tiene que estar prácticamente terminado, con lo cual creemos que para antes de fin de año esta obra tiene que estar realizada. Y la verdad que para el aniversario, o sea, para los 82 años de la peña, va a estar listo y finalizado para que todos lo puedan disfrutar.
2: Sí, una noche especial, ya lo hicimos ahí en la entrada, que firmen el libro, que eso va a quedar para cuando pasen años y años y años. Está esta fecha, está el anuncio del convenio, donde después de mucho tiempo vamos a poder disfrutar de ese patio que muchas veces lo tuvimos que no habilitar porque el tiempo nos hacía una mala pasada. Por ahí no podíamos traer algún artista u otro porque la capacidad no nos daba, pero ahora ya teniendo el techo del patio, si antes me animaba o no se animábamos, el año que viene nos vamos a animar mucho más.
3: Bueno, yo hace 61 años que estoy en La Peña y vi los distintos avances, los techitos de paja, el piso de tierra, vi el salón principal, vi la parte de arriba, vi el otro salón comunitario y ahora lo que todos los amigos, colaboradores, socios pedían, pero nos decía a ver cuándo la comisión va a agrandar el espacio porque los días de lluvia era no teníamos dónde estar. Y bueno, gracias al gobierno de Leandro Esdero, al presidente de la Lotería Chaqueña y a Mario Zorrilla del Instituto de Cultura, hoy se concretó ese anhelo tan pero tan esperado. Es, después de esto ya creo que está todo.
4: Sí, es increíble lo que estamos pasando. Gracias a Dios que vamos a tener la ampliación y bueno, como dijo Raúl, que vamos a tener ahora cualquier día, en cualquier momento vamos a tener fiestas, peñas, no vamos a tener miedo al frío ni por el techo que vamos a tener, por el techo nuevo. Muy contentas, felices estamos. Vamos a tener más espacio para bailar también.
5: Para nosotros es algo espectacular. Pertenecer a La Peña, la mejor peña del país, y que nuestro gobernador, haciendo un esfuerzo que sabemos que cuesta, porque todo cuesta en este momento particular, y sin embargo viene el apoyo de la provincia para la restauración y la mejora de toda La Peña, que alberga mucha gente y especialmente a la familia y a los jóvenes. Así que verdaderamente muy contentos.

0: Bueno, estamos junto al ingeniero de Martini y la verdad que muy conformes. Esto, como siempre lo anunciamos, responde a una planificación. Estamos junto a los vecinos en este proyecto de El Esfuerzo Compartido, donde trabajamos en conjunto con Vialidad Provincial, la Municipalidad de la Ciudad de Resistencia, y el resultado la verdad que es magnífico. Hoy estamos trabajando sobre 400 metros más, sobre la calle Dodero. No se olviden que hemos intervenido en lo que es la calle Toledo, estuvimos Villa Elisa, en lo que fue Cocomarola, lo que fue la Edison, es decir, todo responde a una planificación muy ordenada, y agradecer a los vecinos, porque todo el esfuerzo que hagan, se ven los resultados. Esto es producto, insisto, del sistema de esfuerzo compartido y del trabajo mancomunado con la Municipalidad de Resistencia. Esto es parte de la proyección que tiene el gobernador. Tenemos varios frentes abiertos en materia de infraestructura, y esto habla de realzar el perfil urbano y de dar calidad de vida a las personas.
1: Sí, la verdad que muy contento. Vinieron todos los vecinos a hablar, a pedir. Los vecinos quieren el pavimento, los vecinos aportan los materiales, aportan el para que se pueda ejecutar. Es un esfuerzo compartido, trabajamos en conjunto con la municipalidad en la realización de los trámites, y desde Vialidad, una vez que los vecinos compran el material, nosotros lo ejecutamos. Nosotros primero realizamos el proyecto, y lo único que le pedimos a los vecinos es que compren los materiales, y nosotros nos hacemos cargo de los desagües, del trámite, de toda la ejecución de la obra. Y esta es una cuadra más en este barrio, que ya llevamos más de 10 cuadras, ya tenemos en carpeta 4 cuadras más que estamos esperando que los vecinos, a ver qué vecino aporta los materiales, y tenemos acá pedidos hechos por 5 o 6 cuadras más que los vecinos quieren, insisten, ya presentaron notas en años anteriores, pero nunca se les dio respuesta. Y ahora nosotros le decimos, nosotros damos respuesta, presenten el pedido que nosotros, si ustedes quieren, le hacemos el pavimento por esfuerzo compartido, por supuesto.
2: Gracias por transmitir todo esto que nosotros conseguimos a través del gobierno provincial, Vialidad Provincial, el municipio por autorizar la obra, ¿verdad? Y los vecinos hicimos un esfuerzo extraordinario y salió la obra. Así que estamos acá celebrando 100 metros de la calle Dodero, del 1800 al 1900, y se pretende hacer, ya hay una factibilidad de obra de 400 metros más.

0: En el día de hoy se va a hacer una presentación a particulares, muestras de cuero curtido de manera artesanal con posibilidad de exportación. Lo importante, lo trascendental, es la de mostrar que se puede generar otras cosas que tengan que ver con la producción. En este caso, que es algo que se puede considerar hasta innovador, más allá que en algún momento hace añares se sacaba cuero de chivo, en esta oportunidad existe la posibilidad de exportar cuero de chivo salado, y van estas muestras de cuero curtido y muestras de marroquinería hecha de manera artesanal. Esto es un puntapié muy, muy importante, y vuelvo a repetir, de oportunidades.
1: Hoy el emprendimiento está siendo evaluado, prácticamente los trabajos que nosotros trajimos a mostrar acá van a ser evaluados para ser, si Dios quiere, exportados. Y bueno, acá estamos, la verdad, que mostrando lo que sabemos hacer, que es un trabajo, como ven, es un trabajo de los emprendedores, de los que nos están acompañando, de los productores que me acompañan a mí, cada uno de ellos con su trabajo minucioso y delicado que requiere el curtido de cuero caprino. Yo agradecía al gobernador Leandro Esdero porque él fue el que motivó al emprendedor para poder mostrar lo que sabe hacer, que eso a mí me llevó a mostrar y que me conozcan, porque sin el apoyo de lo que es el gobierno del Chaco, tanto el gobernador como lo que son los de emprendedurismo, que es la que siempre nos está incentivando que mostremos lo que sabemos hacer, que el campo puede, y el campo puede darle valor agregado a lo que produce, para mí, sin el apoyo de ellos, esto no sería posible.
2: Bueno, como ustedes han visto, estamos en proceso de exportación de carcasas caprinas en cortes, para el destino básicamente del Golfo, y el producto principal de esta planta obviamente es la carne. El otro subproducto que ustedes los que están viendo hoy son el tema de los cueros en este caso, y hoy tenemos la visita del cliente chino. Esos cueros van con destinos, en su condición de salado, van con destinos al mercado manufacturero chino, y también, como habrán visto acá, ha venido gente a la cual se le está pasando cueros para que hagan su proceso de curtido natural, que es propio de la zona, que lo van a someter a

0: Dirección del cliente chino este que tenemos hoy de visita para ver la posibilidad de poder manufacturar esos cueros con la gente local.
1: La verdad que para nosotros un placer estar en este frigorífico y contarle a todos los chaqueños que estamos logrando el círculo de toda la cadena de comercialización. Así que bueno, estamos obviamente trabajando, agradecerle enormemente a toda la gerencia de Ovechaz, fundamentalmente a Ariel y a todo el equipo que día a día está trabajando coordinadamente entre lo público y lo privado, como nos pedía siempre el señor gobernador Leandro Esdero. Y obviamente es una oportunidad para los productores chaqueños que no solo puedan recibir el precio por la carne que se exporta, sino que todos aquellos que se animen a esta manera de curtir, que tiene que ver con la manera artesanal, puedan hacerlo y podamos conseguir ese mercado tan ansiado que nosotros tenemos para los subproductos del chivo.
2: El campo chaqueño y fundamentalmente la ganadería, y el campo argentino está con viento a favor, así que muy contentos de estar compartiendo esta 95 edición de la Expo Rural, aquí de la Sociedad Rural del Chaco, junto a su presidente, compartiendo logros, un avance importantísimo que ha tenido la Sociedad Rural en este nuevo predio, obras impresionantes, pero también una gran participación de cabañeros, de firmas comerciales, y bueno, para nosotros acompañar al campo es una decisión política que hemos tomado y de esa manera estamos construyendo juntos esa posibilidad de que Chaco salga adelante la mano al campo. Si le va bien al campo, le va bien al Chaco. Que lo que pretendemos justamente es que tengamos un campo trabajando a pleno, que tengamos más productores y que de esa manera también nosotros le demos las condiciones para que puedan acceder al crédito, para que el campo siga adelante, pero también pensar en la reconversión de este Chaco, que no solamente saque ganado en pie, sino que le demos el valor agregado, ¿no? De la misma manera que estamos haciendo, por ejemplo, hoy con el ganado menor en el frigorífico de Pampa del Infierno, lo queremos hacer impulsando también esa posibilidad de exportar carne, de que la carne chaqueña salga a las góndolas argentinas, de la mesa de los argentinos. Y bueno, ese es el desafío que tenemos. Y fundamentalmente porque yo quiero destacar, ¿no?, ese trabajo que vienen haciendo los productores, pero también las entidades, pues las entidades son promotoras de lo que nos está pasando hoy en nuestra provincia. De un tiempo a esta parte, los cabañeros y los productores de Chaco vienen teniendo una participación extraordinaria en las ferias nacionales, con reconocimiento por el trabajo que vienen haciendo. Y eso se debe al empuje, ¿no?, al empuje que se hace de la sociedad rural, de la dirigencia, pero también de ese hombre, de esa mujer que trabaja puertas adentro, tranqueras adentro, en su campo.
3: Felices porque tenemos muchas cabañas, muchos expositores que año a año nos acompañan para venir a mostrar su trabajo, para mostrar lo que se hace en el campo, que lo hace durante todo el año con mucho esfuerzo y sacrificio. Los cabañeros del Chaco realmente han mejorado, tenemos un nivel de genética que podemos competir con cualquier provincia. Nosotros sacamos, las cabañas chaqueñas obtienen premios en Palermo, que es la vidriera, el mejor nivel del país, tanto en ganadería como ganado menor, como en equinos. Entonces esto demuestra el empuje que tiene el productor chaqueño para superarse y mejorar año tras año.
4: Creo que lo que está viviendo el sector productivo en general no es una casualidad. En primer lugar, tiene que ver con el gran esfuerzo que está siempre haciendo el productor. Obviamente aprovecha las ventajas comparativas que tiene nuestra provincia y nuestra región. Nosotros tenemos temperaturas altas, con lo cual eso nos permite trabajar en primicia, mejoran las pasturas. Por otro lado, ese gran esfuerzo que hace el productor hace de que cuando tiene tecnología, tiene conocimiento, tiene información, es capaz de darnos respuesta contundente como nos están dando las cabañas chaqueñas en cuanto a ganadería. Hay una luz, hay un horizonte que incentiva y que hace que, si siguen las condiciones actuales, podemos salir adelante.
5: No, muy muy contento, muy agradecido por la presencia del gobernador, y veo que está visitando, anda por todos los corrales. En sí estamos muy contentos, digamos, con la política que está llevando adelante, con el acompañamiento que está teniendo el sector, digamos.
6: Y está yendo muy lindo, en toda la lluvia que hubo, bueno, creo que hoy tuvimos la gracia de Dios. Y me parece muy bien, todo bien, porque yo creo que medio los primeros gobernadores que andan en todos lados haciendo los actos, así que, y estamos muy, nos ayuda mucho.
7: nosotros estamos más enfocados en lo que es el sistema educativo, de mostrarle más que nada a los chicos cómo es la vida rural, la vida de campo, con diferentes propuestas, diferentes animales, como para acercar también un poco más a los chicos, darles la oportunidad de capaz no vivir la experiencia detrás de una pantalla, hoy por hoy tan venida la tecnología para arriba, sino que los chicos experimenten, que los agarren, que los vuelan, que los sientan a los animales, como para eso, para que se acerquen un poco más a la vida de campo, que por ahí se está perdiendo un poco. Así que muy contentos con la invitación, con poder exponer acá nuestras actividades, nuestras propuestas, y muy agradecidos por poder estar acá.
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0: esa jornada interesante con mucho sol la que tenemos hoy en la capital del Chaco, y de 9 a 12 estamos para acompañarte y para meter un montón de noticias, información, algún comentario, bueno, todo esto en compañía, claro, compañía de todos ustedes, como lo hacemos de habitual aquí en las mañanas de Radio Zapucay, celebrando el segundo día consecutivo de sol con temperatura que va en aumento. Lo venía indicando el pronóstico del tiempo, esto felizmente se confirma y enseguida vamos a estar ampliando a los días que siguen, pero metamos piel al día de hoy, a la jornada de esta mitad de semana, de este miércoles 26 de agosto, considerado Día Internacional contra el Dengue y el Día de la Solidaridad. Además, en la Argentina es el Día Internacional del Actor, que también tiene un día del país, pero bueno, vamos al Día Internacional del Actor. Por lo tanto, saludamos a los actores y actrices, que tenemos muchos y buenos aquí en nuestro medio también. Pero además de estas fechas, de estas efemérides, pasaron cosas, muchas, a lo largo de los tiempos.
1: Verte pasar.
0: Por ejemplo, un día como hoy, 26 de agosto, en el año 1750, los jesuitas fundaban la ciudad de San Fernando del Río Negro, actualmente nuestra ciudad de Resistencia, capital del Chaco. Esto ocurría en la zona de lo que es hoy el Triángulo, allá, Bueno, antecedente de nuestra ciudad. En 1789, en plena Revolución Francesa, la Asamblea Constituyente aprobaba la Declaración de los Derechos del Hombre y del Ciudadano. Y fue un día como hoy, en 1811, cuando José de San Martín pedía su retiro del ejército español. A partir de allí, vendría al Río de la Plata y ya sabemos el resto de la historia. Más efemérides, un 26 de agosto de 1816, tras un año y pico de laburo, se resolvía el traslado del Congreso de Tucumán, el que había declarado la independencia, a Buenos Aires. Le decimos que en 1858 nacía José Ceferino Álvarez, más conocido como Fray Mocho, el fundador de la histórica y reconocida revista Caras y Caretas. También un día como hoy, en 1886, nacía el santo mapuche Ceferino Namuncurá. A contarles que también en 1910, por eso hoy es el Día Internacional de la Solidaridad, porque en este año 1910 nacía Áñez Concha Bujanchu. Por ese nombre no la conoce a nadie, y todos la conocemos como la Santa Madre Teresa de Calcuta. Y vamos a seguir, 1914 nacía Julio Cortázar, en Bruselas, Bélgica, gran escritor. En 1936, un día como hoy, la British Broadcasting Corporation, la famosa BBC de Londres, realizaba la primera transmisión mundial de televisión, invento recién parido. En 1961, Birmania se convertía en la primera república budista del mundo. En 1971, un día como hoy, nacía Thalía, la cantante, actriz y empresaria mexicana. En 1974 fallece Charles Lindbergh, aviador e ingeniero, primer piloto en cruzar el Océano Atlántico en un vuelo sin escalas. Y voy rápido porque hay mucha efeméride hoy, ¿eh? En 1978 el arzobispo de Venecia, el cardenal Albino Luciani, era consagrado como nuevo papa Juan Pablo I, el que duraría apenas 33 días en el mando. En 1980 nacía Macaulay Culkin, actor estadounidense, el actor de Mi Pobre Angelito, que tanto vimos y tanto nos gustó, ¿no? Un día como hoy, de 1996, fallece Alejandro Agustín Lanusse, expresidente de facto. Y bueno, lo último, en 2018, un día como hoy, muere Neil Simon, escritor, productor y guionista estadounidense. Bueno, muy rápido, dejamos las efemérides, nos vamos a la tapa de los diarios impresos en la provincia, los diarios de papel. La Voz del Chaco, con una fotografía del susodicho, dice: la jueza Nirenberger rechazó la prisión domiciliaria a Klimis. La magistrada federal rechazó el planteo presentado en favor de Federico Clinis, por lo que continuará detenido mientras avanza la investigación que impulsa el fiscal sobre presuntas maniobras de lavado de activos y el origen de fondos vinculados al crecimiento exponencial de su cadena de gimnasios Exen. Bueno, no le dieron la exhibición de presión. En el interior, General San Martín, la Feria del Libro acercó literatura. Dos noticias policiales, choque de motos, un muerto, lamentablemente, y una herida. Persecución en Ruta 11 terminó con 4 detenidos. Más títulos para La Voz del Chaco, en un recuadro. Milei se reunió con ministros y legisladores de La Libertad Avanza. El presidente se puso nuevamente al frente de un encuentro con sus legisladores. Buscará aprobar Inocencia Fiscal 2 y la Carta Orgánica del Banco Central. Segunda fotografía en la tapa de La Voz del Chaco, se lo ve al diputado Ocampo, y que dijo: la sociedad espera soluciones. Y dos títulos deportivos. En rugby, Tarawí recibió al rugby y hockey infantil. Y Ricardo Siri, reelecto presidente de Villa San Martín. Títulos de tapa de La Voz del Chaco. Nos vamos ahora a Diario Norte, a 6 columnas. Se debate en diputados, acá en el Chaco, ¿no?, la ley de reiterancia, y estaría acordada su aprobación. Con alguna disidencia, ¿no? El Frente Chaqueño anticipó que se sentará para habilitar la discusión del proyecto, a pesar de mantener fuertes reparos. Desde el bloque Chaco confían en sumar los votos opositores necesarios para sancionarlo. En la sesión se despide Magda Ayala, que vuelve a Barranqueras. Será reemplazada por la escribana de San Espeña, Laura Fogar. La única foto en la tapa es para un toro. ¡Qué torazo, che! A 4 columnas la fotografía dice que Acupé coronó su gran fiesta ganadera. Esto fue en Margarita Belén, un suceso bárbaro, ¿eh? En un recuadro, junto al presidente Milei y el gobernador chaqueño, parte de la comitiva de la Argentina Week en París. Se van a Francia, che. Otorgaron la libertad a la ex mujer y a uno de los hijos de Menocchio. Esto por los otros gimnasios. Y dos títulos del deporte. Por la Primera Nacional, Forever juega otra final frente a San Miguel. Y por Copa Sudamericana, River va todo o nada por la clasificación. Los tiempos de la primavera. Más allá de los títulos de los diarios, veamos los portales. Argentina lamentablemente encabeza el ranking de la morosidad bancaria en América Latina. Esto en los indicadores económicos, y es motivo de aflicción primero y de protestas y reclamos después. Más datos económicos. Relevamiento en las estaciones de servicio. Cayó la venta de combustibles por sexto mes consecutivo. Y claro, está muy caro. Uno carga lo justo como para moverse con el auto, con la moto, con lo que sea, ¿no? En Formosa, una histórica segunda condena por la cacería ilegal de un yaguareté. La pena máxima y la multa millonaria para el cazador que hizo esta matanza con un animalito hermoso y que está en peligro de extinción. Hablando de animales, en Formosa rescataron a un tucán que estaba desorientado por la ruta 86. En Buenos Aires, otro dato así para ir salpicando, siguen las audiencias, reanudan el juicio a Piti Álvarez. La defensa va a pedir nulidad del proceso. Lo único que saben hacer los abogados es pedir nulidades, ¿eh? Mientras tanto, acá en Resistencia, completando lo que dicen los diarios, la causa viva de los gimnasios, liberaron a Lucas Menocchio y a su madre Carolina Vinaghi. Este es uno de los hijos de Menocchio que ya están encarcelados junto a su mujer y a la mamá, etcétera, etcétera. Bueno, causa Exen, Federico Clinis sumó a nuevo abogado del estudio de Fernando Burlando. Tiene plata, ¿eh?, para pagar ese abogado, ¿eh? Bueno, en Colonia Castelli, en un control de vehículos, detectaron a un peruano en una situación migratoria irregular. Estaba trucho. Y algo que ya es rutinario, por tarea de mantenimiento habrá cortes programados por parte de la empresa Sameep, ¿eh?, en distintas localidades. Y hoy también se espera a nivel país una conferencia de prensa donde el ministro de Economía, Luis Caputo, estaría anunciando nuevas medidas económicas. Vamos a ver con qué sale. Normalmente, y hasta ahora, más de 3 años de mandato, y ninguna a favor del pueblo, ¿eh? En la provincia, Chaco avanza con la digitalización de títulos educativos. Vamos modernizándonos. Los medicamentos en Argentina triplican precios internacionales. Esto es algo que se viene padeciendo desde que asumió Milei y se decía la menos concurrencia a la farmacia, la gente que se mide hasta en los remedios. Esto significa también complicaciones en las enfermedades, fallecimientos. Y encima precios de cosas que no cubren algunas mutuales, por ejemplo PAMI, que antes cubrían. Bueno, los medicamentos de uso frecuente en Argentina son más caros que en el exterior, en el 90% de todas las comparaciones que se hicieron. Alcanzan un sobreprecio de 3 a 1 frente a los precios o a los mercados internacionales. Los medicamentos de uso frecuente son los más caros, lamentablemente. A todo esto, la Corte Suprema de Justicia firmó una medida que podría facilitar prisión domiciliaria a los represores. Vamos para atrás en vez de ir para adelante, ¿eh? Otro dato económico: casi 4 millones de personas no pueden acceder al subsidio para comprar las garrafas. Bueno, paro ahí porque las noticias económicas son todas una pálida total, ¿eh? Algunos títulos de la mañana. Consultamos ahora la página de Prefectura Naval Argentina para tener los hidrómetros y el comportamiento del río Paraná. Puerto Iguazú, en la mañana de hoy, poca agua, 9 metros, 80 centímetros en creciente, mientras que el puerto local, Barranqueras, acusa 2 metros, 78 centímetros en bajante. Repito, Barranqueras, 2,78 en bajante. Vamos ahora por el Servicio Meteorológico Nacional y el pronóstico del tiempo que nos indica para las próximas horas y para los próximos días. Por ejemplo, para esta jornada de hoy miércoles, sol brillando a pleno en la capital del Chaco y alrededores. Estará así la jornada, soleada durante todo el día. La máxima prevista para hoy llegaría a los 27 grados, un día de primavera. Para mañana jueves, con sol también durante la mayoría de la jornada y calor. Prepararse con la manga corta porque mañana se anuncia una máxima de 30 grados. Mañana jueves, 30 grados. Para el viernes también un día con sol. Estamos alejándonos de la lluvia, por suerte, aunque se anuncia la corriente del Niño. Bueno, pero vamos para lo de ahora. El viernes también día de sol, máxima 28. Y ahora tengo que decirle la mala. El sábado se anuncian lluvias, justo para el fin de, vas a decir vos, bueno, sí, para el fin de semana, por lo menos para el sábado, probabilidad hasta un 40% de chance de que haya lluvias y tormentas durante todo el día, con una máxima de 25 grados. No es problema la temperatura, sino la lluvia. El domingo también, ¿eh? Lamento decirle, todo el fin de semana anuncia la probabilidad de lluvia. Y así las cosas. Esto se extendería hasta el lunes a la mañana. El lunes a la tarde mejoran las condiciones. La máxima estaría en 21 grados. El martes que viene, una máxima de 23 y el cielo totalmente despejado. Concretamente tenemos día de calor hoy. Mañana jueves, que es asueto en resistencia, solo en resistencia, no incluye Barranquera, Fontana, Barranquera, nada. Solo resistencia mañana, asueto por el día del patrono de la ciudad. Con calor, decía, y también el viernes. Sábado, domingo, con lluvia, y después del lunes estaría mejorando y con temperaturas medias, con temperaturas de otoño, de media estación, como se decía antes. Repasado todo esto, ya cumplimos un bloque, nos vamos por la pausa, ¿sí?

ahí entonces estamos y continuamos en la mañana de Radio Sapucay, seguimos con más información, con más con un nuevo bloque, con un nuevo segmento apuntando precisamente a esto, ¿no? A estar informados y a comentar cómo viene resultando esta semana. Estamos en la mitad exacta de la misma. Y hoy, como ustedes saben, los miércoles en el Chaco es día de sesiones, es día de reuniones para la legislatura, la Cámara de Diputados. Habría votos asegurados para sancionar el proyecto de ley de reiterancia. También, otro de los temas de hoy, despedida a Magda Ayala, la intendenta de Barranquera, que vuelve a su gestión dejando la legislatura. La cuestión es que la Cámara del Chaco tendrá hoy una nueva sesión. El Frente Chaqueño anticipó que se sentará a debatir el proyecto y pedirá que sea incorporado primer punto en orden del día. Los opositores recordaron que la figura de la reiterancia ya está contemplada desde 2012 en el Código Procesal Penal, aunque planteó que analizará los cambios que propone el oficialismo. Bueno, se espera un gesto también para habilitar el tratamiento de por lo menos una de las iniciativas incluidas en la agenda llamada importantísima por parte del Frente Chaqueño, para dar respuesta a los aumentos de tarifas y reclamos salariales, entre otras cosas. Bueno, se consideran todas estas reformas y recambios, habida cuenta de que se despide de la legislatura Magda Ayala, deja su banca, retoma la conducción del municipio de Barranquera. Su reemplazo es Laura Fogar, una escribana oriunda de Sáenz Peña, y ocupa la banca para respetar ese criterio de paridad de género. Aunque figuró cuarta, bueno, corresponde a una mujer reemplazando a otra mujer. Esto es lo que se va a tratar en la Cámara de hoy, así que seguramente mañana tendremos novedades al respecto. Mañana estamos de asueto administrativo, así que el viernes comentaremos al respecto de esta sesión. Y esta es la última semana para postular el premio Jóvenes Destacados del Año. Todo esto con la Cámara de Diputados, ¿no? Recordó que hasta el 31 de agosto, abierto plazo para presentar postulaciones en esta edición Jóvenes Destacados, una distinción que reconoce a los jóvenes que por su compromiso o su trayectoria realizan aportes significativos a la comunidad. Jóvenes de 16 a 30 años, de esto estamos hablando, con su compromiso en la democracia, con los derechos humanos, con la solidaridad social, o aportes que puedan hacer estos jóvenes en áreas como la cultura, el deporte, la producción, el ambiente, la ciencia, la educación y la innovación tecnológica. Las candidaturas deben ser presentadas por instituciones públicas o privadas, organizaciones sin fines de lucro, asociaciones con personería jurídica, jóvenes nacidos en la provincia o que tengan residencia inmediata de por lo menos 3 años aquí en Chaco. Hasta el 31 de agosto, mesa de entrada y salida del Poder Legislativo, en Pueyrredón 95, ahí está funcionando esta mesa, Pueyrredón 95 de Resistencia. Esto pasa dirigido a la comisión evaluadora, incluyendo antecedentes del candidato o candidata, fundamentando su trayectoria, su mérito, etcétera. Se van a seleccionar hasta 5 jóvenes que van a recibir una placa conmemorativa que se va a entregar el 16 de septiembre en el marco del Día Nacional de la Juventud, instituido en recordación a la famosa, tristemente famosa, Noche de los Lápices. Y venimos siguiendo y comentando que se viene la corriente del Niño, corriente climática, ¿no? Entonces, se están proponiendo algunas medidas en distintos ámbitos, por ejemplo, una alerta del Colegio Profesional de Arquitectura y Urbanismo de la provincia. Esto llama a la acción institucional de los poderes del Estado, del Gran Resistencia, alertando propuestas para proteger a la población ante la alta probabilidad de inundaciones por lluvias intensas
y además por la crecida inusual de los ríos que se espera para fines de la mediados, fines de la primavera, comienzos de verano. La difusión es importante, ¿no? La difusión, primero, para que se conozca, ¿eh? Los medios de comunicación, hagamos del monitoreo continuo y el estado real de las defensas del Gran Resistencia, incluyendo todas las estaciones de bombeo, los diques, los terraplenes, etcétera. Segundo, es importante también una plataforma digital de emergencia que esté actualizada en el sitio web, en el enlace o lo que sea, ¿no? Para acercar informaciones y demás. Y en tercer lugar, obviamente un plan de contingencia permanente que esté localizado en las zonas vulnerables, los protocolos de cuidado, acciones operativas, y cuáles pueden ser las vías de contacto y asistencia para una respuesta coordinada durante y luego de cada evento hídrico. Bueno, todo esto está llamando y convocando y trabajando y proponiendo como medidas urgentes el Colegio Profesional de Arquitectura y Urbanismo de nuestra provincia.

0: Bien, ahí estamos, tenemos muchas cosas para contarles. Decirles que el gobernador Heredero acompañará a Milei en la Argentina Week en París, la Semana de Argentina en París. Se van para Francia, 30 de septiembre al 2 de octubre. El gobernador está preparando la agenda para representar a Chaco y mostrar capacidades productivas, nuevas oportunidades e inversiones. La idea es que dé esto al Chaco oportunidades, más herramientas y llegada de inversiones, como digo, mostrando el potencial productivo y exportador. Bueno, vamos a ver qué pasa con esto. Lo que sí se viene acá en Resistencia los días 12 y 13 de septiembre es una fiesta de, la llaman, del alfajor y la yerba mate. ¿Escuchamos?
1: Vida es un desastre.
2: Sí, así es, la segunda edición de la Expo de Feria Mate y Alfajores. La verdad que a nosotros recibir gente emprendedora que organicen estos tipos de eventos, que la verdad que tiene ya una magnitud muy interesante, porque hemos estado en las otras ediciones donde nos acompañan personas de otras provincias, expertos en el tema, y bueno, las emprendedoras de la provincia, como el grupo de Emprende Puey, que bueno, que tan lindo hace siempre todas las ferias, todos los emprendimientos. Así que bueno, poder realizar esta expo, a nosotros como gobierno de la provincia del Chaco, Instituto de Turismo, el área también de emprendedurismo, la verdad que nos va posicionando cada vez más en los eventos de calidad. Nosotros, para calificar, debemos reunir requisitos donde nos posicionamos como destino de eventos a nivel nacional, y la verdad que esto es lo que a nosotros nos permite ir escalando.
3: Primero, acompañar al evento, a los organizadores, a Emprende Puey, a Maricel, a Martín, desde todas las áreas de gobierno. Estamos trabajando también con el municipio para poder hacerlo, pero bueno, nosotros seguimos en cada evento. Hay una puesta en escena de emprendedores, hay un acompañamiento, pero bueno, ese acompañamiento también se da todos los días con esto del financiamiento, las capacitaciones, así que sí. Nosotros estamos organizando, por supuesto, lo de adentro, que es yerba mate y alfa. Va a ser todo lo que es adentro del convenciones del domo, y por supuesto que afuera, como cualquier fin de semana, como siempre, vamos a acompañar con emprendedores de provincia, con emprendedores del municipio. La idea es que todo el espacio también esté acompañado con el evento. La idea es también que haya música, que haya gastronomía. Bueno, lo estamos trabajando para poder terminar y darle forma al evento, pero siempre, por supuesto, abierto a que los emprendedores puedan ir.
4: Es la segunda edición del evento que vamos a hacer. El año pasado lo hicimos en el Museo de Ciencias Naturales, tuvimos casi 35.000 personas que disfrutaron del evento, y este año la verdad es que la apuesta es más fuerte. Buscamos posicionar el evento a nivel nacional, estamos trabajando y tenemos emprendedores confirmados de provincias de Formosa, Corrientes, Buenos Aires, de Chaco, por supuesto, muchos emprendedores, así que estamos muy muy contentas y la verdad full organizando, porque no solo va a ser una expoferia, sino que también va a haber una experiencia gastronómica que va a acompañar con degustaciones, con experiencias sensoriales de yerba mate como las que van a ver ahora, también vamos a tener capacitaciones a través del acompañamiento de gobierno sobre financiamiento, sobre exportación, así que la propuesta es muy completa y es mucho más que una expoferia donde solo se vende.
5: Yo creo que lo más importante es abrazar la idea de que Resistencia tiene un evento que no solamente es el único de la Argentina, sino el único del mundo, digamos. Y desde ahí, como también me pasó a mí cuando me sorprendí lo que pasó en la Bienal, como comentábamos recién, empezar también a diferenciar las propuestas que tienen desde el sector privado y del sector público, y en esa articulación mostrar todo lo lindo que se puede hacer alrededor de cosas tan simples que tenemos en nuestras alacenas y que lo miramos todos los días, convivimos con ellos todos los días, y sin embargo hay un mundo enorme atrás por descubrir, que es lo que vamos a tratar de nuevamente, por segunda oportunidad, tratar de transmitir.

0: Bueno, qué bien, interesante, ¿eh? Se viene y vamos a estar hablando de eso seguramente, y después iremos a filmar y grabaremos para la tele también. 60 expositores se vienen, la Expoferia Yerba Mate y Alfajores al Domo del Centenario. Lo que preocupa, sí, en todo el país es el aumento de la tasa de suicidios. Esto se viene hablando hace tiempo y es una alarma importante. Argentina ocupa el tercer lugar en Sudamérica. Las estadísticas muestran una tendencia creciente que los expertos le atribuyen a diferentes factores. ¿Qué se hace? Esa es la pregunta. Lo concreto es que entre 2017 y 2025 la cantidad de suicidios se aumentó un 58% en todo el país y la tasa en relación a la población aumentó un 43%. Bueno, es una cuestión como tendencia muy llamativa y muy preocupante. El índice más bajo de suicidio lo tiene la provincia de Río Negro. Chaco está noveno en la tasa a nivel nacional. Y esto es tristísimo para todos, pero además es una cuestión crítica para jóvenes y adolescentes. El año pasado el informe de la Universidad Austral del Chaco dice: estudiantes argentinos, un llamado a la prevención en salud mental de jóvenes y adolescentes. En 2023, por primera vez, el suicidio se transformó en la primera causa de muerte entre 10 y 19 años. ¡Qué jovencito, por favor! El suicidio constituye hoy la principal causa de muerte entre los jóvenes de 15 a 34 años en todo el país. Y opinan los psicólogos, los psiquiatras, los educadores, todos, y la verdad es un tema triste, preocupante, y que, bueno, hay que intentar de resolverlo, ¿sí? Otra cuestión complicada y que también es tema de la actualidad de todos los días: Argentina encabeza ranking de la morosidad bancaria en toda América Latina. La proporción de préstamos en situación irregular llegó al 7,3%. Esto es más del doble de los promedios regionales, es decir, de otros países. Al mismo tiempo, Argentina mantiene el menor nivel de crédito en la región relacionado con su economía. Este es el índice tremendo que tenemos, según un relevamiento de 16 países de toda esta región, de nuestro continente. Datos que pertenecen a la Federación Latinoamericana de Bancos. El extremo opuesto, donde hay menos morosidad, República Dominicana, ¿qué tal, 1,1%. Uruguay anda muy bien, 1,7%. Bueno, pero el mayor volumen de morosidad lo tiene Argentina, que creció mucho, mucho en estos últimos dos años. ¿Por qué será, no? Bueno, no hay recuperación a la vista y aparentemente el gobierno no está decidido a tomar ese toro por las astas y a no calentarse con esta situación. Bueno, es lo que hay. Y también habíamos comentado antes, en otros títulos, que los medicamentos en Argentina están muy caros. Vaya novedad. Los precios también triplican valores internacionales. Así como somos liderando tristemente el ranking de morosos, también decirle que los remedios argentinos son los más caros del mundo. Comparado con todo el país que se te ponga por delante, un sobreprecio que está en promedio 3-1 frente a los diferentes, como digo, mercados internacionales. Los medicamentos de uso frecuente en Argentina son más caros que en el exterior. En tres tratamientos crónicos de alto consumo, la levotiroxina, por ejemplo, cuesta $19 por mes en la Argentina. ¿Saben cuánto vale en el extranjero? $3, o sea, 6 veces menos. Por ejemplo, la atorvastatina en Argentina $43, en el mundo $8. La metorfina $26 en Argentina, $5 en el extranjero. O sea, hay valores normales de los medicamentos en el mundo y acá se van a las nubes y no lo podés pagar y la gente se muere. Un informe reservado que circula entre los funcionarios reveló que los medicamentos de uso frecuente en Argentina son mucho, mucho, mucho más caros. el trabajo realizó una canasta de 17 principios activos esenciales, comparando los valores de venta con Brasil, Estados Unidos, Francia, España, India. Para evitar distorsiones por el tamaño de envase o las concentraciones, etcétera, se estandarizó como para equilibrar los parámetros, ¿no? Y bueno, somos, qué sé yo, en Argentina los remedios son 6, 7 veces más caros. Después viene España, después viene Francia, después Estados Unidos, pero nada que ver con lo que vale en el mundo y lo que vale en nuestro país. Bueno, esto es otra de las cosas que también logró, entre comillas y con ironía, la gestión Milei. Que nos vaya como el culo.
1: Y solo puedo decir...
0: Temperatura que indica para hoy una máxima de 27 grados. Para mañana jueves anuncian 30 grados. Después un poquito menos el viernes. Sábado y domingo indica el servicio meteorológico que tendríamos lluvias que durarían incluso hasta la probabilidad el lunes a la mañana. Empieza a mejorar ya el lunes. Martes tenemos un día más normal con máxima de 23 grados y se pone la cosa un poco más linda. Bueno, esto es lo que indica el Servicio Meteorológico Nacional. No hay, aunque pueda haber esta lluvia que les digo, no se anuncian fríos. Ya nos estamos llegando a septiembre. Ya estamos en el último mes de invierno, señoras y señores. Me parece que el invierno se está despidiendo. Y nosotros nos estamos despidiendo de este bloque también. Pausa, dale.
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1: Hola, queridos amigos oyentes de Voces y Cantos del Paraguay, este programa emblemático que lleva más de 40 años al aire en forma ininterrumpida por quien fuera su creador, primero, por supuesto, conductor, productor, Felipe Benicio Rojas, y yo, con orgullo, ya va a ser el 21 de junio, 9 años que continúo al aire con su legado, con mucho amor y orgullosamente hago este programa con móviles desde Asunción, Paraguay, Posadas, Santa Ana, Misiones, Formosa, Corrientes y nuestro querido interior del Chaco. ¿Cómo estás, mi querido coequiper en consola de sonido, Edgar Quintero? Bueno, y así arrancamos este programa cultural que estamos finalizando este mes de mayo, que estuvo muy festivo, por cierto, de ambos países, tanto de Argentina como de Paraguay, y ya comenzando la semana de junio. Así que vamos con mucha información. Desde Asunción, Paraguay, en breve vamos a tener, como también así, desde Santa Ana, Tierra Colorada, provincia de Misiones. Y arrancamos así bien arriba con esta hermosa polca paraguaya.

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3: Ya estamos en línea desde Santa Ana, provincia de Misiones, con toda la información con Verónica Melo. Te escuchamos, Vero.
4: Muy buenos días, querida Analía. Muy buenos días, querida audiencia de tan prestigioso programa que une a las provincias del noroeste de nuestra querida patria argentina. Y bueno, terminando este mes de mayo, bien patriótico, y con actos en diferentes escuelas, en la plaza central de nuestro pueblo, con desfile cívico-militar, la verdad que fue una tarde magnífica para nosotros, porque también el Club Hípico, los amigos hicieron carreras de sortijas, carreras de tropilla. La verdad que pasamos un mes espectacular y bueno, ya preparándonos para el mes de junio. Y comentarles que desde el fin de semana pasado y hasta el mes de julio vamos a tener un motorhome en la entrada de nuestro pueblo, que es una oficina de turismo, donde se le ofrece información a los turistas y a los vecinos que quieran visitar nuestro pueblo, que quieran visitar diferentes lugares de la provincia. Tendrán esta oficina de información turística en la entrada del pueblo. que es de que pertenece al Ministerio de Turismo de la provincia, y en conjunto con el área de Educación, Cultura y Turismo de Santa Ana, de la municipalidad, va a funcionar también con los emprendedores de artesanos de Santa Ana, ofreciendo todos sus productos, tanto de comidas regionales y las artesanías que se realizan aquí, y se puedan llevar algún presente de la tierra colorada. También comentarles que hacemos cada 15 días un bingo con los abuelos, donde se reúnen los abuelos, las abuelas, bisabuelas, a compartir una tarde de amistad, de baile, de alegría, de juegos, y bueno, de paso jugamos el bingo con muchos regalos, obsequios que aporta la municipalidad u otra empresa, por ejemplo como CBC, que tenemos el emprendimiento, el establecimiento CBC está acá en Santa Ana. Entonces siempre hay buena yerba, tomamos mate cocido, merendamos. La verdad que se forman tardes muy lindas cada 15 días en la localidad de Santa Ana, así que cuando vengan, quieran participar, bienvenidos serán. Y bueno, como siempre, todos los atractivos turísticos que tenemos en Santa Ana, también están el Hotel Santa Ana, Momora, que es un lodge que está muy lindo para visitar, el lodge Alcamar también, lugares que pueden venir y disfrutar de la naturaleza, y bueno, pueden venir, recorrer. Estamos trabajando para hacer el recorrido de las casas históricas de Santa Ana. Como es un pueblo centenario, tenemos mucha historia para contarles. Así que los esperamos, todos son bienvenidos, y gracias, gracias, gracias por estar siempre allí y escuchándonos, y bueno, y conociéndonos también a través de la distancia.
3: Muchísimas gracias a vos, Verónica Melo, desde Santa Ana, provincia de Misiones. Y escucharon, queridos amigos oyentes, turistas que van a visitar a esa hermosa provincia, ese lindo lugar como es Santa Ana, con esa belleza de naturaleza que Dios los premió. Bien, ella anunció las diferentes actividades, estuvo comentando lo que fue el mes de mayo, que estamos terminando, iniciando el mes de junio con las nuevas actividades, y también invitándolos a ustedes, a todos nosotros, a descubrir a través de la gastronomía, la parte hotelera y los distintos espacios, belleza, cultura y actividades que puedan transitar yendo a Santa Ana, provincia de Misiones. No se lo pierdan porque es maravilloso. Muchísimas gracias, Vero, nuevamente. Hasta el próximo encuentro. Y ahora sí, le ponemos otra música, pero estuvimos hablando mientras pasaba la música y la tandita publicitaria con Edgar, de los oyentes que van enganchándose y prestando atención cuando ponemos una polca y una guarania. Increíble, ¿no? Bueno, eso es un buen síntoma de cómo escuchan el programa. Así que súper agradecida a tantos llamados y mensajes que dejan en la emisora, tanto en Radio Zapucay como en Norte Grande Cadena Federal, porque este programa sale por las dos emisoras durante toda la semana, de domingo a domingo. Así que ahora les decía que estaban escuchando atentamente, y como habíamos escuchado una polca, habíamos compartido junto a todos ustedes, ahora quieren una guarania. Bueno, pues aquí la tienen.

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4: Luego de escuchar esta bonita guarania, vamos a dar la información por adelantado con respecto a la Bienal del Chaco. Una manifestación internacional, les decía, con respecto al arte contemporáneo, que se realizará, atención, a partir del 17 hasta el 26 de julio de este año 2026, reuniendo a artistas y comunidad en un mismo espacio, conectando así de manera profunda con el arte y la naturaleza, complementando también otras actividades y expresiones culturales del arte y la cultura, como ser artes combinados, feria de artesanía y diseño, gastronomía regional. Todas las actividades de la Bienal son de acceso libre y gratuito. Pero vamos a estar reiterando esta información que es para el otro mes, porque ahora estamos terminando mayo y comenzando la primera semana de junio. La Bienal es el próximo mes de julio, dijimos, del 17 al 26. Más música en esta hermosa mañana tarde de voces y cantos del Paraguay.

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4: Y así, desde Santa Ana, dando la información, provincia de Misiones, acá Resistencia Chaco, nuestra capital. En breve vamos a tener información desde Corrientes, pero ya lo tenemos en línea a nuestro querido amigo, periodista, escritor, Aldo Pelli, desde Asunción, Paraguay.
5: Hola amigos, ¿cómo están? Aldo Pelli les saluda para Voces y Cantos del Paraguay y para nuestra querida amiga y respetable conductora Analía del Rosario Roja. Quiero compartir con ustedes una interesante y muy celebrada recomendación cultural. Podemos hablar muchísimo de este personaje, entre comillas, que fue Luis Alberto del Paraná. Comenzando que el Congreso Nacional sancionó la ley 7623, por la cual se declara al año 2026 como año del centenario del natalicio de Luis Alberto del Paraná. ¿Pero quién fue Luis Alberto del Paraná? El nombre real era Luis Osmer Mesa. Fue un célebre cantante, compositor e intérprete paraguayo, nacido en la ciudad de Altos en 1926. Es considerado el embajador musical de su país, junto a su grupo Los Paraguayos. Llevó el folclore guaraní a más de 76 países, vendió millones de discos y compartió escenario con grandes figuras internacionales. Imagínense que por este homenaje de cumplir 100 años, un referente tan importante de la cultura, la música paraguaya en el mundo, se van a realizar una serie de actividades en distintos lugares del país. Como inicio, los próximos días de junio, se está preparando un gran homenaje por los 100 años de este inconmensurable Luis Alberto del Paraná. Es una obra de teatro que se llama Nace una estrella, mi guitarra y mi voz. Así se titula la ambiciosa obra teatral musical que rendirá tributo a los 100 años de nacimiento de este Luis Alberto del Paraná, figura universal de la música paraguaya y uno de los grandes embajadores culturales del país. Y haciendo un pequeño recorrido de lo que fue la carrera artística de este músico y cantante paraguayo, quiero compartir con Voces y Canto del Paraguay algunos datos así un poquito sueltos, pero que nos van a dar una idea y la magnitud de la figura y el peso que tiene culturalmente hablando en la sociedad paraguaya. La consagración y éxito mundial. Formó el grupo Luis Alberto del Paraná y Los Paraguayos, firmó con el sello discográfico Philips, grabó más de 500 canciones y editó decenas de álbumes de larga duración, lo que se conocía o se conoce como LP, y obtuvo múltiples discos de oro. Falleció un 15 de septiembre de 1974, estando en la cúspide de su carrera artística. Sufrió un derrame cerebral fatal en Londres, Inglaterra, y sus restos fueron repatriados y descansan en su país natal. Volviendo a la obra de teatro, la puesta en escena en homenaje a Luis Alberto del Paraná, tendrá lugar el próximo 6 de junio a las 20 horas en la Sala Central del Teatro Municipal de Asunción Ignacio Apane, en pleno centro de Asunción. El director general del Centro Cultural de la República del Cabildo, Aníbal Saucedo Rodas, acompañó la presentación oficial del evento durante la conferencia de prensa realizada en la sede del Teatro Municipal. La obra reunirá a más de 100 artistas en escena en una producción de gran despliegue que combinará música, actuación, danza y recursos audiovisuales para recorrer la vida, el legado y la trascendencia internacional del artista nacido en la ciudad de Alto, en el departamento de Cordillera. La producción ofrecerá un recorrido emotivo por los momentos más emblemáticos de la vida de Luis Alberto del Paraná, sus inicios, su ascenso artístico, su consagración internacional y el legado imborrable que dejó a la música popular paraguaya mediante obras inmortales como Mi guitarra y mi voz, Recuerdos de Ipacaraí y Voy gritando. La organización del evento corresponde a la Asociación Parlamento Cultural del Paraguay, presidida por la actriz y productora Margarita Franco. Cuenta con el apoyo de la Dirección de Cultura y Turismo de la Municipalidad de Asunción y del Centro Cultural de la República, El Cabildo. Franco, el director, mencionó que la obra fue impulsada inicialmente junto al recordado Enrique Castro Rodríguez, ex director de Cultura de la Honorable Cámara de Diputados, y desarrollaba, con el acompañamiento de historiadores y referentes culturales, entre ellos Javier Delgado, Juan Aveiro y la doctora Ada Cardoso. Claro, para hacer una obra de tal magnitud hay que hacer un recorrido no solamente musical, artístico, países que visitó Luis Alberto del Paraná, sino también existen cientos, por no decir miles de obras de el paso de Luis Alberto del Paraná en distintos países del mundo. Bien vale la pena poder participar en alguna de las celebraciones en conmemoración de los 100 años del natalicio de Luis Alberto del Paraná, un referente artístico, cultural y musical que ha marcado muchísimos artistas a lo largo de su carrera. Recuerdo que el Congreso Nacional sancionó una ley de 7623 por la cual se declara el año 2026 como año del centenario del natalicio de Luis Alberto del Paraná. Les invito a que sigamos conociendo un poco más lo que fue la vida, la obra y por sobre todas las cosas lo que generó en la música paraguaya. Luis Alberto del Paraná, un referente que en este año cumple 100 años de existencia y por el cual se van a realizar una serie de actividades culturales, musicales, artísticas a lo largo y ancho del Paraguay. Este es un informe de Aldo Pelli desde Asunción, Paraguay, para Voces y Cantos del Paraguay. Chao, hasta la próxima.
4: Muchísimas gracias, Aldo Pelli, desde Asunción, Paraguay. Y como escuchábamos la historia de Luis Alberto del Paraná, en homenaje a él y por pedido de muchos oyentes que están escuchando el programa, a quienes agradezco profundamente, vamos a escuchar, Edgar, un tema de Luis Alberto del Paraná.

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1: Luego de escucharlo a Luis Alberto del Paraná, este maestro grandioso, les cuento que la cultura de Corrientes es muy rica fusión de herencia guaranítica y tradiciones hispano-coloniales. Destaca profundamente por su identidad musical el chamamé, sus celebraciones religiosas, multitudinarias, un fuerte sentido de comunidad en torno al mate, la gastronomía basada en pescados de río y una fuerte devoción popular. También diferentes espectáculos, como en el teatro tradicional Juan de Vera, suelen albergar ciclos de música, festivales de tango, presentaciones de artistas locales y nacionales. Para mayor información, siempre dirigirse y consultar con la agenda actualizada de la Municipalidad Ciudad de Eventos. Más música en este hermoso día.

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4: Bueno, atención para los amantes de la cocina, claro que sí, no podemos dejar de no tenerla con esas exquisiteces que siempre nos ofrece nuestra querida Lucy Belaustegui. Te escuchamos.
5: Maite Irorú, Mangmata Pisá, voces y cantos del Paraguay Jendujaracuera. Hoy tenemos la receta del chis charó trenzado, la carne trenzada. Los ingredientes: un matambre, sal a gusto, un poco de pimienta, agua, una cebolla y un morrón verde. Vamos a la preparación. Desgrasar un poco el matambre, cortar a lo largo en tiras finas sin abrir totalmente la parte de arriba. Trenzar y luego cortar la parte superior. Atar los dos extremos con un hilo de cocina, freír en una olla en su propia grasa, agregar sal gruesa y un poco de pimienta. Luego de dorarse muy bien, agregar el agua, una cebolla y un pimiento. Dejar hervir para que se ablande la carne y al volver a freírse y que esté bien dorada, retirar las trenzas, sacarle los hilos y servir con mandioca o sopa paraguaya.
6: Muchísimas gracias, mi querida amiga Lucy Belauste, y con esta exquisitez de la carne trenzada. Tomaron nota, ¿verdad? Y con esto llegamos al final de otro encuentro junto a todos ustedes. Nos despedimos con este hermoso tema musical. Sean felices, los quiero muchísimo.

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Gracias, amigos. Saben que estamos grabando un disco, ¿no? Así me gusta. No, no estamos grabando un disco. Estamos grabando un discazo.

0: Gracias.
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0: Hola.
1: Hola.
0: Bueno, perdón por haberte despertado, pero me dijeron que estabas acá arriba.
1: No, acepto tus disculpas, pero no me lo vuelvas a hacer, por favor. Y bueno, ¿ya te vas al aeropuerto?
0: Sí, pero con tiempo suficiente para ir a desayunar.
1: Ok. Dame un minutito.
0: Okay.

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caminante, son tus huellas el camino y nada más. Caminante, no hay camino, se hace camino al andar. Al andar se hace camino y al volver la vista atrás, se ve la senda que nunca se ha de volver a pisar. Caminante.

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0: Buenas tardes, queridos amigos. Gracias por estar hoy sintonizando FM 87.7 Radio Sapucay, el programa Hablemos Claro Magazine, quien conduce Alicia Villordo, acompañada en la parte de operación técnica con el periodista Fernando Falcón. Te invito a acompañarme hasta las 19 horas en el día muy, muy especial. Hoy es el Día Nacional de la Solidaridad. Estamos ubicados en French 835, Resistencia, provincia del Chaco. Vía de comunicación al contacto 3625-20-1964. Bueno, para iniciar nuestro programa de hoy, estamos dedicando el espacio a la salud bucal. Se encuentra presente en nuestros estudios la doctora Alicia de la Asunción Solís de Arévalo, quien es presidente de la Federación Argentina de Colegios de Odontólogos. Muy buenas tardes, Ali. Gracias por estar acompañando el programa en un día tan especial.
1: Muy buenas tardes, Alicia. La agradecida soy yo por permitirme dar a conocer todo lo que estamos haciendo en el campo de la salud bucal en el Chaco.
0: Bueno, acompañando a Ali, lo que tuvimos que ver hace más de un año en un programa anterior, un 19 de junio del año pasado, estuvimos ya anticipando todo lo que tenemos hoy para difundir, para comentar. Y bueno, y también mencionar que sos la primera presidente mujer que asumió en el cargo el 5 de junio del año pasado.
1: Sí, así es. Tuve el orgullo, la enorme también responsabilidad de ser la primera presidente mujer que ocupa este cargo en una profesión que hoy somos mayoría las mujeres. Paradójicamente, prácticamente un 80% de los profesionales que se reciben son mujeres, así que bueno, es una carrera muy orientada para la mujer, y tuve el enorme privilegio de ser elegida primera presidente mujer. Justo cuando recordábamos esa entrevista del 19 de junio, donde yo te había comentado cuáles eran los motivos que me llevaron a mí a ser electa para este cargo, fue la presentación de un proyecto de aplicación de uso de óxido nitroso en la práctica odontológica. Reflotar un tema que hacía muchos años que la odontología quería lograr, la odontología de la Argentina, y no podía hacerlo por distintos motivos. Es una práctica que está en uso hace más de 100 años en el mundo. Está reglamentada hace 50, 40 años en nuestros países vecinos: Brasil, Uruguay, Paraguay, Chile, Panamá, Estados Unidos, obviamente, los países europeos. O sea, es una práctica que hace mucho tiempo se utiliza y que nació de la odontología, porque es una práctica que nació en los consultorios odontológicos buscando una respuesta para aliviar el dolor. Después, con el uso y la llegada de los anestésicos locales, cambió mucho el tipo de trabajo que podíamos hacer en la odontología y se fue dejando de lado, pero en realidad no sabemos a ciencia cierta qué es lo que ocurrió para que a partir del año aproximadamente 1945 se dejó de usar en la Argentina por completo y después nunca más pudo ser incorporada a la práctica. En la Facultad de Odontología de la UBA, por ejemplo, hay equipos mezcladores de óxido de nitroso y de oxígeno de aquella época. Son de los primeros que se tenían en conocimiento, pero ya eso ya marca un uso odontológico.
0: Bueno, vamos a hablar entonces, Ali, en lo que tiene que ver con respecto a la Federación Argentina de Colegios de Odontólogos, junto a los representantes de distintas instituciones, el Colegio de Odontólogos de la provincia del Chaco, y además también con la senadora nacional Silvana Schneider. Se trató un proyecto de ley, acompañamiento legislativo, impulsa la modificación de la ley 17.132 y fortalece la implementación de la ley de sedación consciente en prácticas odontológicas, promoviendo una atención más segura y humanitaria.
1: Sí, así es. Y se da un hecho que es la primera vez que ocurre también. En primer lugar, nació en la provincia del Chaco una ley impulsada en la Cámara de Diputados por la diputada Laura Bisoni, que justamente es colega, es odontóloga, muchos años fue profesional de salud pública y que se dedicó dentro de ese ámbito sobre todo a la atención en niños, y que tenía la gran dificultad de atención en discapacidad, y que de inmediato avanzó sobre nuestro proyecto, y ella hizo y llevó a cabo el proyecto ya promulgado en el Chaco en julio de 2026. Ese es el antecedente del cual se llevó a la Cámara de Senadores de la Nación, y la senadora Schneider lo toma para hacerlo en la ley nacional, que corresponde al trabajo en la Ciudad de Buenos Aires, Tierra del Fuego, Islas del Atlántico Sur y Antártida. Esa es la ley nacional, pero que tiene una importancia fundamental, ya que a partir de esa ley, que es nacional, pero que tiene un ámbito muy reducido de acción, las provincias adhieren a la ley nacional. Por eso es tan importante para nosotros que, en primer lugar, el Chaco es pionera en el tema y sobre todo pionera en la ley. Y es la primera vez que se da que una provincia o una ley provincial suba a la nación y luego sea transmitida al resto del país. Algo que nos llena de orgullo, extraordinario, impensado, inimaginado, como siempre decimos, y que tiene el trabajo de todas las instituciones odontológicas del Chaco. Acá estuvo Colegio de Odontólogos del Chaco, Círculo Odontológico, Ministerio de Salud a través de la Dirección de Odontología, y además la odontología privada, a través del impulso dado fundamental por un colega nuestro muy querido, el doctor Pedro Soler, que busca la implementación de esta técnica hace más de 20 años en la Argentina. Este doctor, Pedro Soler, lo había tratado de hacer en Santa Fe, nunca tuvo eco. Sí tuvo eco ahora, después de la pandemia comenzamos nuevamente a hablar del tema, ver cuáles eran las carencias que tenía nuestra profesión, y ahí nos dimos cuenta que en los países vecinos se utilizaba, que es una herramienta más para atención, sobre todo en odontopediatría y en discapacidad, y en general para cualquier ser humano que tenga mucha ansiedad o mucho miedo ante la atención odontológica. Con estas patas de todas decimos nosotros, las cuatro patas de la odontología, o sea, privado, colegio, círculo y Ministerio de Salud, comenzamos a trabajar ya en el año 2023. En el año 2024 fue recibida nuestra propuesta por el reciente ministro de Salud, el doctor Sergio Gómez. Se interesó por lo mismo, se entendió cómo era el trabajo, cuáles eran los beneficios, cuáles eran los problemas que atraviesan los odontólogos de salud pública en la atención, sobre todo de discapacidad. Hay chicos que están en un año y medio en espera de lograr el acceso al quirófano, que es la única forma de tratarlos muchas veces cuando es imposible la atención en un consultorio. Imagínate vos que fue el primer puntapié, y a partir de ahí empezamos a trabajar cómo nos organizábamos para el curso, qué legislación íbamos a seguir, porque en el mundo hay muchos protocolos y guías de trabajo, y nosotros decidimos ir por el camino de Brasil. Bien. Y en conjunto, todos estudiando mucho el tema, llegamos a todo lo que hemos logrado hasta el día de hoy.
0: Bueno, vamos a hablar un poquito, y como mencionábamos recién, la promulgación de esta ley, que es pionera acá en la provincia del Chaco, es la ley número 4246G, de fecha 25, un día sábado, 25 de julio de este año. en esta ley se modifica la ley 9G, reglamenta la medicina y sus ramas auxiliares para adecuarla a las resoluciones 3099/25 del Ministerio de Salud de la provincia y la 1254/18 del Ministerio de Educación del Gobierno Nacional. En el artículo 2 se incorpora del artículo 27 los artículos A y B. En el artículo A se prescribe realizar y evaluar cualquier procedimiento de diagnóstico, pronóstico y tratamiento y rehabilitación integral de la persona, comprendiendo su sistema estomatognático, estructuras vecinas y, según el riesgo de la intervención, su potencial alcance sistémico. En el artículo B, planificar y prescribir, en el marco de una actuación profesional, acciones tendientes a la promoción de la salud bucal y prevención de enfermedad del sistema en individuo y poblaciones. También en el artículo 29 también se modifica, agregando el inciso C, donde se solicita la inmediata colaboración del médico cuando en el ejercicio de su profesión surja o amenace surgir cualquier complicación grave que comprometa el estado general del paciente. Asimismo, deberá solicitar la intervención de un profesional odontólogo capacitado y habilitado al fin, cuando la práctica requiera la administración de sedación consciente y mediante óxido nitroso oxígeno, conforme a la normativa vigente y los protocolos de seguridad establecida por la autoridad sanitaria. También se modifica en el artículo 3, el artículo 29, donde 29 bis, sedación consciente en odontología, donde se autoriza la técnica de sedación consciente mediante la administración de óxido nitroso oxígeno. También será la encargada de, artículo A, establecer los requisitos de formación y capacitación. En el artículo B, aprobar los protocolos de seguridad, bioseguridad y monitoreo del paciente. Y en el artículo C, fiscalizar el cumplimiento de la normativa. Bueno, en el artículo 4, en el inciso H, que es el que se modifica, los profesionales odontológicos solo podrán ejercer en consultorio o locales previamente habilitados de instituciones o establecimientos asistenciales, docentes o de investigación, públicos o privados, conforme a las disposiciones de la autoridad sanitaria. En el punto 2, el domicilio del paciente, siempre que se cumplan las condiciones básicas de bioseguridad y se deje constancia en la historia clínica del motivo de dicha atención. Y en el artículo 3, modalidad de teodontología o teleasistencia a través de plataformas digitales aprobada por la autoridad competente, garantizando la seguridad de los datos y consentimientos informando del paciente. Bueno, esta es parte de la ley que fue aprobada acá en la Cámara de Diputados de la provincia del Chaco, fecha 25 de julio, promulgación de la ley 4246G.
1: Sí, así es. Esta misma ley es la que está impulsada por la senadora Schneider para hacer la ley nacional vigente en CABA, como ya lo había anticipado, y la reglamentación de todo lo que significa la ley. Quiero también acotar que se tratan de los protocolos y guías de trabajo que se han promulgado en el Chaco con la anuencia del Colegio de Odontólogos y el Ministerio de Salud, que juntos trabajaron para lograr eficiencia y eficacia en la administración y toda la cuestión legal está sumamente estudiada y está elaborada en esas guías y protocolos. El Colegio de Odontólogos se hace como un fiel cuidador, diríamos, de que solo ejerzan los odontólogos capacitados. Bien. De la forma en la que el Chaco hizo la capacitación, con el número de horas de teórico y de práctico, y que cumplieron con toda la reglamentación que el mismo Chaco preparó. Y esa misma guía y protocolo es la que está impulsada a nivel de la nación. O sea que no es solamente la ley, sino toda la reglamentación adicional que se traslada desde el Chaco hacia el resto de la República.
0: Bien, este proyecto de declaración presentado en el Senado de la Nación, con fecha 12 de agosto de este año, el expediente S-1351/26, presentado el día mencionado a las 12:15. ¿Hay alguna fecha ya prevista para que pueda ser tratado este proyecto, Ali?
1: Este proyecto ya fue aceptado como anteproyecto y tiene dos partes. Una es la declaración de beneplácito por lo ocurrido en el Chaco, y además la declaración de el cambio de la ley 17.132, que es la ley nacional. O sea, tiene dos partes.
0: Bien.
1: Durante todo el mes de septiembre se va a tratar en la comisión respectiva de salud, y tenemos, y esto es un anticipo para vos, es una primicia para vos, que estamos concretando, para el día martes 24 de octubre, una jornada de presentación del tema uso de óxido nitroso en la odontología en la Cámara de Senadores de la Nación, impulsado justamente por la senadora Schneider, y que va a ser la primera vez que el Chaco, con su representación, va a ser la voz mandante, el anfitrión en esta reunión, junto con la Federación Argentina de Colegios de Odontólogos. O sea, ya está previsto, en la jornada se va a dedicar exclusivamente a este tema, y bueno, nos acaban de confirmar que ese va a ser el día. Una cuestión que hasta ahora, la verdad que todo lo que ocurrió hasta el momento, acá no lo creíamos. Y esto de trasladarlo a nivel nacional, de mucho menos.
0: De Chaco al país.
1: De Chaco al país, y con un tema sensible, con un tema que la verdad que requería de mucho coraje para que un ministro diga: yo me voy a poner al lado de ustedes con este tema, porque en general, viste que la profesión médica medio que menoscaba un poquito al resto de los profesionales, sobre todo en estos temas, cuando se desconoce. Cuando se conoce de qué se trata la técnica, no tiene nada que ver con una anestesia general, no hay interrupción de la conciencia, es una práctica nacida de la odontología, o sea que nació, los primeros que la realizaron fueron odontólogos, y que después, como dije hoy, se fue dejando, y una vez que se quiso implementar de nuevo, nunca pudo la profesión odontológica hacerlo. Siempre se encontró con el escollo de la imposibilidad.
0: Bueno, pero hoy la historia cambió. ¿Cuántos consultorios en lo que es la provincia del Chaco ya están utilizando esta técnica?
1: Bueno, formalmente habilitados hasta el momento hay dos. Habilitados en espera de la resolución hay 4 más, y hay otros consultorios, aproximadamente un número de entre 15 y 20 consultorios, que están adecuando su instalación al uso. Ya estamos ya trabajando en Resistencia, ya hay un consultorio totalmente, terminó la habilitación, y en octubre los 2 mezcladores que se han regalado por parte del curso al Ministerio de Salud van a estar habilitados en un nuevo policonsultorio en el barrio Provincias Unidas, en el Centro de Salud, que va a ser también el primero en el país de atención para la discapacidad. Este policonsultorio se estaría, si todo va bien, se estaría habilitando, se estaría inaugurando el 3 de octubre, el Día del Odontólogo, y va a tener consultorios preparados especialmente para la discapacidad motora, para la discapacidad visual, para la discapacidad auditiva, y va a tener una programación con multitransversal, diríamos, y multidisciplinaria, con psicólogos, terapistas ocupacionales, asistentes sociales, que también van a tratar de ayudar y conformar lo que es la ficha del paciente y tratar de hacer los seguimientos familiares que hay que hacer en estos casos también. O sea que va a ser un centro que va a... creo yo que también va a dar va a ser una revolución en la atención en discapacidad. El primero en el país totalmente habilitado para poder atender en discapacidad. Hay odontólogos que hoy se están capacitando en lenguaje de señas, justamente para poder atender, y hay una red de discapacidad o de atención en discapacidad que se está trabajando desde hace 2 años en el Ministerio de Salud, para lo cual ya los profesionales se fueron formando con los profesionales más capacitados en discapacidad, que vinieron de todo el país a formalizar esta red.
0: Alicia, ¿cuántas primicias trajiste hoy?
1: Sí, muchas. Pero bueno, tenemos una actividad incesante hasta octubre. En octubre, que es el mes de la odontología, vamos a tener una actividad incesante. La gente nos va a ver en todos lados, vamos a estar en la calle, vamos a estar con cursos especiales en el Ministerio de Salud, cursos especiales para los odontólogos a través del Círculo Odontológico, vamos a tener presencia también de alguna forma en las plazas o en un ámbito público. Y además esta presencia en la Cámara de Senadores, que creo yo va a ser la bisagra para la odontología nacional. Nosotros ya tuvimos nuestra bisagra y ya estamos encaminados. Ahora basta que el resto del país lo pueda hacer en las mismas condiciones.
0: Bueno, qué lindo, Alicia, poder difundir este tipo de información, de novedad, de acá desde la provincia del Chaco, que sea pionera y ejemplo para otras provincias de nuestra querida Argentina. Te quería preguntar, el aparato que es para utilizar esta técnica de sedación consciente de óxido nitroso, ¿de qué país es?
1: Existen aparatos y de muy alta tecnología que son japoneses, chinos, alemanes, suizos, brasileros. En nuestro país se han habilitado 2 de los aparatos más modernos que tienen sistemas que son computados de dosificación del óxido nitroso y del oxígeno, que tienen muy alta capacidad de respuesta y que no tienen problemas de ningún tipo. 2 marcas nada más hasta el momento, porque el primer aparato que lo hicimos nosotros ingresar al país y logramos que ANMAT lo autorice, la autorización salió en el julio del año pasado, 2025. Los aparatos llegaron en noviembre de 2025, gracias a eso pudimos hacer nosotros acá la capacitación. O sea, también fuimos pioneros en habilitar los equipos. Excelente. Hasta el momento, 2 marcas, una se llama Morilla, que viene de Brasil, y la otra es Porter, que es tecnología norteamericana. Hasta el momento son los 2 que autoriza ANMAT que se han utilizado en nuestro país. Y dice la autorización, para uso odontológico exclusivo. O sea que tenemos hasta ese privilegio y esa información. Fuimos nosotros los que logramos que esto se autorice.
0: Bueno, Ali, 2 años de mandato cumplido en el colegio, acá en el Colegio de Odontólogos de la provincia del Chaco.
1: Sí, 4 en total estuve.
0: 2 periodos.
1: Sí, 2 periodos, y ahora estoy en la federación y también estoy desde hace un año en la caja de previsión del Colegio de Odontólogos, o sea, nuestra caja de jubilaciones del Colegio de Odontólogos.
0: Bueno, y mucha experiencia, 43 años, casi 44 años de experiencia en lo que tiene que ver el cuidado de la salud bucal de todos los chaqueños.
1: Sí, así es.
0: Bueno, Ali, un placer tenerte hoy en el programa, dando toda esta información tan buena para todos nuestros queridos oyentes, y más sabiendo que desde acá de la provincia del Chaco somos pioneros en una ley que seguramente van a acatar todas las provincias.
1: Así es, hay que festejarlo. Como decíamos nosotros, cuando no hay dinero, tienen que haber buenas neuronas que piensen y que traten de llevar adelante proyectos cumplibles que sean para bien de la gente. Eso es lo que buscamos nosotros desde que arribamos al Colegio de Odontólogos. Hemos tratado de cambiar la imagen de la odontología, de hacerla visible en la población, y bueno, todo lo que hacemos tratamos de hacerlo con una manera solidaria y siempre en pro de la salud.
0: Bueno, justamente en el día hoy, Día Nacional de la Solidaridad. Bueno, gracias, Ali, por estar hoy. Seguramente vamos a estar en contacto, siguiendo de muy, muy cerquita todos estos acontecimientos que van a ser primicia acá en la provincia del Chaco.
1: Así es, yo te voy pasando toda la información y la confirmación de estas fechas que te di hoy. Así que vas a ser una de las privilegiadas que vas a saber de antemano cuándo va a suceder esto.
0: Excelente. Fernando, vamos a un pequeño corte comercial y ya continuamos con más. Hablemos Claro Magazine.

0: 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Un saludo muy, muy especial a quien recién me trajo en un Uber, Sonia, que está escuchando el programa. Gracias por traerme a horario a la radio. Es bueno venir acompañada de una mujer. Los Uberes por general son hombres, así que bueno, un saludo especial para ella. ¿Querés comunicarte al programa? Al teléfono de la radio 3625-201964. Continuamos con la programación. Ya se encuentra en nuestros estudios una querida amiga, la profesora de yoga, Sonia Baluzzi. Hola, muy buenas tardes. Gracias por estar, Sonia, y traernos mucha, mucha información, como también Ali, que se termina de ir, con muchas, muchas novedades en lo que tiene que ver cómo se está trabajando en la provincia del Chaco. Vamos a comentarle a nuestros queridos oyentes que Sonia es terapeuta polivagal, también es profesora de yoga terapéutica, yoga para niños y adolescentes, también mindfulness, atención plena, meditación activa y regulación del sistema nervioso.
1: Así es, Ali. Todo es un combo, ¿viste? Bueno, ahora me estoy dedicando más a lo que es el sistema nervioso, la regulación del sistema nervioso en adultos y en niños. En adultos, con mis clases de yoga polivagal, que tengo clases presenciales y online, tengo bastante alumnas online, y mis clases de yoga para niños, donde yo tengo un método escrito y patentado, que es el método de los cuatro dominios del ser, y a eso le fui agregando todo lo que es la regulación del sistema nervioso a partir de que estudio para terapeuta polivagal. Todo lo que yo estudio, siempre soy conejillo de India, pasa bien por mi cuerpo, y bueno, lo que me va sirviendo, lo que voy usando en mis clases con los niños, con las familias, con adultos también, o en la escuela donde trabajo, porque yo trabajo en una escuela secundaria y tengo un proyecto que se llama Concentrados desde el 2016. Ahora está más o menos interrumpido porque no tengo co-keeper, pero es un larga data, así que es parte del PEI de mi biblioteca. Yo trabajo en una biblioteca.
0: Bien, entonces, trabajando en el Ministerio de Educación, trabajando también en las distintas áreas en lo que tiene que ver la yoga, ¿cuántos años ya en esta profesión?
1: Y de profe de yoga, que me recibí en la Asociación Chaqueña de Yoga, ellos son los que me hacen el aguante en todos los cursos que hago, ellos certifican. La Asociación Chaqueña de Yoga enseña yoga desde la época de Elsa Otes. Tenemos el Día Provincial del Yoga acá en Resistencia en honor al cumpleaños de Elsa Otes. Y yo, en particular, hace 15 años que soy profe de yoga. De yoga para niños, 13, 12. Mi especialización en yoga terapéutico lo hice en yoga para las infancias. Soy especialista en respiratorias infantiles, desde la terapia del yoga, digamos. Y bueno, me dedico a los niños, que es como, parezco Mirta Legrand, porque todos los años digo, no voy a volver y vuelvo, ¿viste? Exactamente. Sigo volviendo. La verdad que soy una apasionada de lo que hago. Siempre estoy estudiando, capacitándome, preparándome. No me quedé con un título de profe de yoga para niños. Hice muchísimas formaciones de yoga para niños, y en este sentido de neurociencias y el sistema nervioso, el nervio vago, que es como la llave de la calma, digamos, la llave maestra de la calma y de la regulación en todas las personas, pero yo la aplico a los niños y a adultos que han pasado por situaciones traumáticas, como es mi caso.
0: Entonces, bien, entonces vamos, si te parece, Sonia, al tema que nos convoca hoy, bueno, que es la regulación del sistema nervioso en los niños, y vamos más precisamente a hablar qué efecto cumple el nervio vago en el organismo humano. Tan importante.

0: importante, sí, ¿no?
1: El nervio vago se llama nervio vago porque es el más largo de todo el cuerpo, del sistema nervioso periférico, porque tenemos dos sistemas nerviosos, el central y el periférico, el autónomo. De ese sistema nervioso autónomo, el nervio vago es como el más importante. Pero en la teoría polivagal, que la desarrolla un neurocientífico que se llama Stephen Porges, nosotros antes de él teníamos como que el sistema nervioso autónomo tenía dos funciones nada más, de activación y desactivación. O sea, estaba el simpático y el parasimpático, ¿no? Y el nervio vago era el parasimpático, junto con otros nervios, ¿no es cierto? ¿Qué descubre Stephen Porges? Que hay otra función del nervio vago, que es en las situaciones donde hay muchísima exposición a una situación traumática, no solo relaja, sino que hay un estadio que se llama vagal dorsal, que es congelamiento. Es decir, el cuerpo queda en congelamiento, no vuelve a la calma, queda como en el medio, entre lo activado y lo desactivado. Entonces, la terapia polivagal, ¿qué hace? Volver a la calma, que se salga de ese estado vagal dorsal y vuelva a vagal ventral, que es el estado de relajación. En la terapia polivagal, o sea, para la terapia polivagal y para el yoga terapéutico con esta mirada, el trauma es biológico, el trauma no es emocional ni mental, queda en el cuerpo, es parte de nuestra biología. Entonces se integra el trauma, se sana el trauma o se restablece el funcionamiento vagal, que es poder ir del estrés a la calma de manera natural, todos podemos hacerlo, pero por ciertas circunstancias traumáticas o microtraumas acumulados, el organismo pierde la capacidad de regulación. Y también perdemos la capacidad de regulación porque estamos como en constante confort. Perdimos la capacidad de regular nuestra temperatura, por ejemplo. Siempre estamos o con el aire acondicionado o con la estufa, la mayoría de las personas, ¿no? Eso también nos debilita inmunológicamente. Perdemos la capacidad de afrontar situaciones desafiantes por el constante estado de confort al que todo el mundo, digamos, nos va llevando. La tecnología, esto de todo en automático, todo ya tenés, ya a un clic tenés todo, la inmediatez, te hace que vos pierdas esa capacidad natural que tenemos todos los seres humanos de ir del estrés, que es el desafío, ¿no?, la lucha, el enfrentar una situación, volver a la calma. No podemos, nos quedamos activados o nos quedamos en ese estadio de congelamiento, que es del que la terapia polivagal te ayuda a salir, es decir, a regresar a la calma, a poder regresar a la calma. Que enfrentes tu situación, que bueno, que cualquier desafío de la vida, digamos, ¿no? Un examen, un cambio de trabajo, una situación, por ejemplo, que perdiste el trabajo y tenés que volver
0: de
1: como
0: salud,
1: a
0: salud económica y tantos
1: salud,
0: temas.
1: Todos los temas de la vida, digamos, la vida misma. Entonces, lo que hace la terapia polivagal es destrabar toda esa parte biológica que quedó activada y el organismo empieza a actuar de otra manera.
0: Bien.
1: Empieza como un cableado diferente a nivel neuronal y a nivel biológico en el cuerpo.
0: Sony, ¿dónde se origina el nervio vago?
1: En el cerebro.
0: Bien.
1: Es el décimo par craneal que sale por acá atrás. Atrás salen todos los nervios que van a todo el cuerpo. Y el nervio vago es el décimo par craneal.
0: Bien.
1: Tiene muchísimas funciones. Tiene funciones, por ejemplo, para realizar la digestión, porque inerva todos los órganos vitales.
0: Bien.
1: Está en mucho contacto con un músculo que se llama psoas, que es el psoas es el que nos mantiene erguidos, el que hizo que el ser humano se pare, y que cuando pasamos por situaciones traumáticas o de miedo, se contrae. Es como que vos vas hacia la posición fetal, aunque no la realices biológicamente, cuando sucede algo que tenés que enfrentar, que te afecta. El organismo bloquea el psoas y también el diafragma, atraviesa el diafragma. Por eso tiene tanto que ver la respiración con la regulación del sistema nervioso. Lo que sucede cuando el sistema nervioso está desregulado es que uno pierde, Ali, la capacidad de vincularse con el otro. Bien. Es decir, las personas se empiezan a encerrar cada vez más, no disfrutan socializando. Si bien hay personas que por personalidad, yo por ejemplo, soy una persona que me gusta estar sola, digamos, no, o sea, socializo, pero no es que habitualmente mi casa está llena de gente ni nada, claro. Todo lo contrario, soy una persona que me gusta estar sola, pero cuando estoy con otras personas puedo socializarme, puedo incluir, puedo conversar. Una persona que está desregulada no puede, o sea, no es que no quiere, se va quedando cada vez más sola, pero no es porque disfruta, sino porque es como un bloqueo que tiene.
0: Bien. Bueno, entonces, el nervio vago, la llave maestra de la regulación en los niños. ¿Qué produce? Calma la mente, conexión y vínculo, bienestar digestivo, uh-huh, y seguridad y equilibrio.
1: Así es. El sistema nervioso en los niños, vamos a imaginarnos un niño, todos sí. Nosotros cuando éramos niños, desde que estamos en la panza de la mamá hasta los 7 años más o menos, hay un desarrollo importante de todo el organismo y del sistema nervioso, por supuesto. Sí. El sistema nervioso se desarrolla muy en relación con la construcción del apego. Cuando el niño desarrolla un apego seguro con sus cuidadores más cercanos, cuidadores primarios se llaman, la mamá, el papá o quien lo cuida de manera primaria, cuando ese adulto está disponible, es un adulto regulado emocionalmente, regulado en su sistema nervioso, es un adulto capaz de satisfacer las necesidades de vínculo, de alimentación, de cuidado de ese niño, el niño desarrolla un apego que se llama seguro. Entonces su sistema nervioso va a crecer, digamos, de una manera lo menos traumada posible, ¿sí? Claro. Igual todos tenemos microtraumas en la vida, todos, pero va a tener más capacidad
0: de enfrentar
1: y volver a la calma. Porque acordate que un sistema nervioso regulado no quiere decir que vos no sientas estrés, no sientas tristeza. Es más, sentís con más intensidad muchas emociones, pero podés ir de lo desafiante a la tranquilidad, digamos. Podés dormir tranquila, podés descansar mientras dormís, no quedás activada. ¿Qué pasa cuando el niño ha desarrollado un vínculo inestable, un apego inseguro? Hay diferentes tipos de apego y yo no soy especialista, no soy psicóloga infantil, exacto, ni psiquiatra que me dedico a esto. Pero desde el cuerpo, desde la biología y desde las neurociencias sí puedo, digamos, tocar el tema. Pero lo toco muy desde arriba.
0: Bien.
1: Las maneras de desarrollar el apego en los niños, ese apego inseguro, es, por ejemplo, un cuidador que sea intermitente. O sea, a veces está, a veces no está. Cuando el niño necesita, no sabe si el otro va a estar o no va a estar. Entonces su sistema nervioso se adapta a esa situación.
0: Inseguridad.
1: De inseguridad o de incertidumbre, digamos. Ese es un apego intermitente. Después tenés un apego desorganizado, que es cuando ya, por ejemplo, los padres tienen algún tipo de adicción, hay maltrato, ya es violento. Hay todo un espectro del apego inseguro. Ese apego inseguro, que es así como de distinto, puede ser un apego ansioso, puede ser, es decir, se llaman de distintas maneras, pero en definitiva es un apego inseguro. Ese apego inseguro se construye a la par que todo el organismo. Se va construyendo el sistema nervioso sobreadaptándose a esas incertidumbres, a esas ansiedades, o sea, genera cortisol de más. Ya fíjate que se está haciendo estudios en niños que están en guarderías, por ejemplo, desde muy temprana edad, que es lo más normal cuando mamá o papá trabajan los dos, o cuando es monoparental, o sea, perdón, uno solo cuida al niño y bueno, lo tiene que dejar en una guardería o en un maternal. Yo soy maestra jardinera y soy maestra maternal. Sé que el amor y el cuidado, un ser humano no lo puede dividir y multiplicar en 20 niños, ¿me entendés?
0: Exacto.
1: Entonces el niño en esa está en alerta, está en lucha, porque el niño que quiere atención exclusiva, ¿sí? Y no lo tiene. Entonces desde muy chiquito está haciendo de todo su organismo para compensar eso. O para compensar otras cosas, por ejemplo, los ruidos que hay en los lugar, en estos lugares, los ruidos fuertes, digamos, los llantos de otros niños, que no pueden manejar con su sistema nervioso tan nuevito, no tienen experiencia de vida, digamos. Esa es la experiencia que van teniendo. Entonces, generan muchísimo cortisol.
0: Bueno, podemos hablar entonces, Sony, ¿te parece?
1: A ver.
0: Que son síntomas. En los niños, por ejemplo, aquellos que no se quedan quietos, aquellos niñitos que se enojan con facilidad, que lloran ante pequeños cambios, o también los que tienen dificultad para concentrarse, para dormir, separarse o volver a la cama después de una experiencia intensa. Muchas veces solamente miramos la conducta, pero también hay un cuerpo. Y detrás de este cuerpo, un sistema nervioso intentando adaptarse.
1: Así es.
0: ¿Es así?
1: Esos síntomas, vamos a hablar de un niño que no tiene una patología, de un niño que no está diagnosticado, qué sé yo, con trastorno de la atención, o que tiene altas capacidades, o que es un niño que está, si bien todos somos neurodiversos, y cada vez más con esta estimulación que tienen los niños, hay mucho desarrollo de altas capacidades, que es un ámbito de estudio todavía, que se está conociendo, o hay muchos niños en el espectro autista, sacando todo esto que puede tener esas características el niño. Un niño, por lo general, si tiene apego seguro, no es un niño tan inquieto, si bien un niño debe ser inquieto.
0: Exacto.
1: Debe ser inquieto. Bueno, pero es un niño que nada lo motiva, igual que un adulto desregulado, nada lo motiva, no puede esperar su turno, por más que vos hagas todos los recursos, porque como soy profe de yoga, máster en mindfulness, estudié neurociencia, o sea, tengo recursos para tirar para arriba, Ali. Pero ¿qué me pasaba a mí en las clases? Los niños venían y yo ponía todos mis recursos al servicio y no había tierra fértil, ¿entendés? El niño quedaba tranquilo un ratito y después volvía
0: a su realidad.
1: Volvía a, vamos a decir, lo que decimos normalmente, a portarse mal, que no es un portarse mal, sino que es que está haciendo lo que puede con lo que tiene, ¿entendés? Entonces, empecé a observarlos. Empecé a decir qué están necesitando, porque todos los recursos que yo les estoy trayendo hacen agua. O sea, no es que nos sirven los recursos, sino que no hay un sistema nervioso que tolere eso, que tolere 10 respiraciones, por ejemplo. ¿Entendés? Y otros sistemas sí, porque en un grupo no es todo homogéneo, ¿no? Entonces hay que observar a cada niño. Y ver qué es lo que su sistema nervioso está necesitando en ese momento para regularse, para ir de la actividad a la calma. ¿Dónde se ven estas irregularidades? Vamos a ponerle irregularidades, ¿no? De que en los cambios, en las transiciones, por ejemplo, estamos haciendo ejercicios y viene la merienda, por ejemplo. Ahí hay una transición. Sí. Entonces, en ese
0: periodo.
1: En ese periodo, que es como el recreo, digamos, donde me tengo que ir de esta actividad que es activa, power, digamos, me tengo que ir a algo más calmado porque tengo que comer, masticar, hacer la digestión, agarrar de a uno, no meter todo en la boca. Bueno, en esa transición se notaba. empecé a estudiar, a ver qué es lo que estaba pasando. Bueno, ya me había encontrado con la terapia polivagal y bueno, dije, es el sistema nervioso. Es un sistema nervioso que no puede sostener esa transición de una manera...
0: Que necesita regularse.
1: Sí, necesita regularse. Entonces, ¿qué hacen? Empujan, muerden, pegan, no manejan su fuerza. Creen que te empujan despacito, pero te empujan con todo. El otro le devuelve, porque hay dos sistemas nerviosos desregulados.
0: ¿Entiendes? Bien.
1: Entonces se muerden, chupan la remera, se chupan el pelo, comen desaforadamente, no tienen noción del hambre, comen por ansiedad, por comer. Hay un apego hacia también el tema de la alimentación. Ahí está el nervio vago, porque el nervio vago tiene conexión con el intestino. Entonces, y todo el flujo de información es de abajo hacia arriba. El nervio vago es aferente, entonces manda información al cerebro. ¿Qué le dice? Acá estamos inseguros. Entonces el nervio vago manda información de inseguridad y activa todas las alarmas de alerta.
0: Bien.
1: Cuando yo le doy al nervio vago indicios de que hay seguridad, el nervio vago solito manda información y el cerebro baja el cortisol, empieza a regular, me puedo calmar. Por eso es muy importante el adulto en la corregulación. Yo tengo que trabajar con el niño, no hacerle trabajar al niño con su nervio vago, digamos, ¿entendés?
0: Bueno, esto también, más allá de lo que sea la regulación, también creo que sirve para los adultos, ¿no? ¿Pasa lo mismo o probablemente mucho más intenso? Bueno, nace Sonia con este tema que estamos tratando, un curso online basado en el trabajo corporal de yoga terapéutico, también educación emocional y los aportes de la teoría polivagal. Nos comentás un poquito, sí, de este curso.
1: Yo le digo curso, pero es como un taller, un entrenamiento, ¿no? De todo esto que yo te estoy hablando, me surge a mí esto de compartir, la necesidad de compartir con adultos. Porque nos enfocamos siempre en la conducta del niño y en corregir. Es decir, ¿qué puedo hacer para que él no pegue, no muerda, no moleste, se quede sentadito? Y por ahí no nos damos cuenta de lo que está necesitando realmente ese niño. No es falta de capacidad del docente, ni de la familia, ni de la mamá. Nosotros mismos, los adultos, primero que vivimos desregulados, no tenemos ni idea de cómo hacerlo, digamos, de cómo mantenernos equilibrados. Y ¿qué es lo que yo voy a compartir acá? Primero, conocer cómo funciona el sistema nervioso del niño, conocer cómo funciona nuestro sistema nervioso, cómo se desarrolla esto que estábamos hablando del apego. Por eso es muy útil por ahí para las mamás, los papás, los abuelos, los que conviven con el niño.
0: Los docentes también.
1: Pero acordate que el docente está pocas horas con el niño. Sí, por ahí un docente le sirve para él.
0: Para capacitar.
1: Para él y no tener ese nivel de estrés que estamos teniendo los docentes, ¿no? Porque estamos... El mayor burnout es el del docente.
0: Sí.
1: Ya está considerada profesión de riesgo, o sea, ser docente. No es una pavada, digamos, ¿entendés? Y hay muchos niños con características diversas cada vez más en las escuelas. La neurodiversidad se tiene en cuenta. Entonces, vos sos un adulto para 30 niños o 25. Es como que sobrepasa tu capacidad de contención. Pero si vos estás regulada, podés contagiar.
0: Bien.
1: Se puede. Porque el nervio vago tiene eso. Cuando vos tenés la regulación del nervio vago, lo que hace es que vos puedas empatizar con el otro y que tus neuronas espejo puedan contagiar. ¿Viste? Entonces, si la seño está regulada,
0: calma.
1: Te digo recalma, porque tampoco,
0: sí,
1: tampoco vas a tener un curso o una salita o un grado que todos estén sentaditos ahí, porque
0: imposible.
1: No es normal.
0: Sí.
1: Eso sería no sé, yo si paso por un grado y hay una maestra ahí, todos sentaditos, o le tienen miedo a la seño y están muy, no sé, sobreadaptados, o no sé qué está pasando, o hay una autoridad sobre el nivel de lo natural, digamos, pero no es lo normal que haya mucha tranquilidad en un lugar donde hay muchos niños. Eso es normal y natural y está re bien que suceda, porque vos sabes que creemos erróneamente que cuando un niño está regulado está tranquilo, y no es así, porque cuando vos le das seguridad a un niño, por ahí un niño retraído se anima a gritar, se anima a bailar, se anima a correr, se anima a saltar, cosas que no hace regularmente. Entonces vos tenés que conocer al niño.
0: Bien, entonces tenemos el curso online el mes de septiembre.
1: Sí,
0: el mes
1: son dos encuentros. Bien. Uno es el 26 de septiembre, a la mañana, es un sábado, que son 3 horas, es online, va a quedar grabado, así que si la persona quiere hacer el curso y no va a estar, no importa, porque le queda la grabación. Y el otro es en octubre, el otro encuentro. En ese segundo encuentro ya vamos a hablar más de la corregulación.
0: Bien. ¿Dónde se va a llevar a cabo? ¿A
1: es
0: qué numerito?
1: Online, así que me tienen que contactar nomás y pedirme información.
0: ¿Número de teléfono para contactarte?
1: Bueno, mi número de teléfono es 3624-305-138. Pero mi Facebook es Sonia Baluzzi, con B corta dos S, o mi Instagram, que es urbanyogi.ar, o mi página web. Tengo una página web que es urbanyogi.com. Ahí están todas mis formaciones, los cursos, las clases que doy, toda la información está ahí en la página web.
0: Bueno, y vamos a dar también, si te parece, Sonia, un pequeño pantallazo de lo que va a ser un evento que se va a llevar dentro de muy poquito acá en el Hotel Howard Johnson.
1: Sí, dale.
0: De nuestra querida amiga Ro, que dentro de 2 programas más va a estar presente en nuestro programa con toda la información.
1: Ay, genial.
0: Como siempre, acá primicia desde el programa Hablemos Claro Magazine.
1: Bueno, gracias, Ali, por este momento. Rosana Balicou es quien coordina las actividades de este evento y nos coordina a todos los profesionales que estamos en su staff, que es el evento mundial que se llama World Wellness Weekend, que quiere decir el fin de semana del bienestar.
0: Bien.
1: Este año, acá en Resistencia, se va a hacer el encuentro el domingo 20 de septiembre en las instalaciones, en el jardín, que es divino el lugar. Los que fueron el año pasado sabrán que es precioso, y es un momento donde en todo el mundo, en 160 países, y hay más de 11.000 centros de bienestar que están haciendo actividades de manera solidaria. Justo hoy es el día de la
0: Día Nacional de la Solidaridad.
1: Bueno, todo esto es abierto, gratuito y solidario. Todos los profesionales que estamos trabajando en la 10ª edición del World Wellness Weekend, vamos a estar brindando nuestros servicios. Yo voy a dar ejercicios de terapia polivagal, por ejemplo, y va a haber otra profe que va a hacer algo de yoga, y va a haber, bueno, cada uno va a brindar y va a convidar un poquito de su experiencia y de su disciplina, digamos, de lo que se dedica.
0: Bueno, hablábamos recién, entonces va a ser en el mes de septiembre.
1: Sí, y te quiero dar el número de Ro Balicou, que ella es quien, porque si bien
0: ¿quién organiza,
1: gratuito,
0: ¿no?
1: Sí.
0: Es gratuito, pero hay que inscribirse con anterioridad, ¿es así?
1: Ella coordina. La
0: bien.
1: Organización es de este evento es mundial, y acá en Argentina también tenemos una coordinadora.
0: Sede acá en Resistencia.
1: Esta es la sede acá en Resistencia, que nuclea Corrientes, Norte de Santa Fe, Formosa, o sea, es litoral y noreste.
0: Noreste.
1: Bien. Espera que te voy a buscar el numerito de Ro para decirte, porque no me lo sé de memoria. Bien. Para inscribirte, porque la inscripción es individual y obligatoria.
0: Bien.
1: Va a haber una lista de personas que van a acceder al evento, que es gratuito, pero hay que inscribirse.
0: Bien.
1: Hay que hacer el esfuerzo de inscribirse. Sí. 3624-018686. 3624-018686.
0: Bueno, y ahí Ron nos va a estar dando toda la información, y el evento se llama
1: World Wellness Weekend, la 10ª edición acá en Resistencia Chaco.
0: Bueno, Sonia, un placer tenerte hoy con toda la información
1: gracias
0: que respecta a la regulación del sistema nervioso de los niños, y como mencionábamos recién, este curso online que vas a estar dictando el mes que viene, septiembre y octubre.
1: Así
0: gracias
1: es.
0: Por estar.
1: No, gracias a vos, Ali, por invitarme.
0: Fernando, vamos a un pequeño corte comercial y ya continuamos con más Hablemos Claro Magazine.

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0: 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Bueno, en esta hermosa tarde de día miércoles tenemos la grata visita de varias personas que vinieron a nuestro programa, que tienen que ver con la Unión de Colectividades de la Provincia del Chaco. Se encuentra presente la presidenta Patricia Piccilli, también Manuel Flore, quien hace el lugar de coordinador, y también representando a la colectividad Eslovenia, el señor Diego Sotja. Muy buenas tardes, Diego.
1: Muy buenas tardes, querida. Muchas gracias por invitarnos para poder hablar de la fiesta que se viene la semana que viene, de la que se van a explayar, me imagino, la presidenta y el vicepresidente.
0: Bueno, hoy estuve incursionando en lo que tiene que ver la colectividad de... No es país, sino es República de Eslovenia.
1: Así es. Hace 50 años que ya tenemos la independencia y, bueno, festejamos cada año porque, la verdad, es un país muy sufrido por todo lo que fue Europa en todas las guerras, ya sea de la Primera Guerra Mundial, la Segunda Guerra Mundial, más todo lo que fue el Imperio Austrohúngaro, más los otomanos, y todo eso hizo que verdaderamente quedara menos de lo que era. Pero igual quedaron los sentimientos. Encontrar el nacimiento de mi padre me costó mucho, justamente porque cuando invadieron los alemanes y los italianos, destruyeron toda la ciudad. Así que entonces yo decía, nació en Majkovec, pero no existía Majkovec. Así que, bueno, muchas gracias al embajador de Eslovenia que vino a mi casa la otra vez. Me dio una persona que hablaba español y con él fuimos a ver los familiares que estaban cerca, que habían huido de allí. Y con la iglesia y todo se reconstruyó el nacimiento. Así que estamos muy felices y ahora justamente vamos a ir a visitarlos.
0: Ah, pero qué hermoso, estuve mirando, qué hermosos lugares realmente, Eslovenia, hablemos de, ¿por qué es famosa?
1: Bueno, especialmente es famosa por que ellos tienen un dogma increíble, que no lo escuché en otro lado, donde respetan la naturaleza, respetan las personas, respetan el silencio. Silencio que hay en la comunicación, etcétera, etcétera. Hasta hay para lugares que hay animales que todavía conservan, osos y otros de hace miles de años, y le hacen arriba de la ruta, le hacen un lugar donde ellos están para que pasen por su monte, y la ruta pasa por abajo del camino. ¿Qué tal, entonces, no le tocan el lugar de ellos? Eso es una cosa que me sorprendió. Aparte, no deja ninguna empresa que largue humo ni que moleste al medio ambiente, o sea que solamente se dedican a hacer miel, a hacer madera que plantan, y etcétera, etcétera, conservar el medio ambiente. Y bueno, esa es la esencia.
0: Bueno, como decía recién Diego, no es un país, es una república. Se encuentra en Europa Central, entre los Alpes y el mar Adriático, y entre sus lugares más turísticos se encuentran los castillos de cuentos de hadas, como el lago Bled. ¿Alcanzó a conocer, Diego?
1: No, ahora lo voy a conocer. No,
0: y el
1: ahora,
0: río
1: con Alexi vamos.
0: Dice aguas turquesa o esmeralda.
1: Así es.
0: ¿Cuándo, en qué fecha van a...?
1: Ahora para el 20, porque el cumpleaños es el día 15, y entonces quiere festejar el cumpleaños y después nos vamos. 15 días, porque se nos vale el verano también.
0: Bueno, un lugar digno de conocer, sus cuevas también.
1: También tiene.
0: Un lugar recomendado para ir a visitar. Bueno, continuamos entonces, Patri, en lo que tiene que ver la Unión de Colectividades de la Provincia del Chaco, cómo nace, y después vamos a comentar qué se viene para el 4 y 5 de septiembre.
2: Bueno, yo te cuento cómo nació una parte.
0: Bien, Manuel como coordinador nos cuenta la otra parte.
2: Sí, nosotros éramos como un grupo de personas que estábamos trabajando sin legalizar nuestra situación, y tanto trabajábamos hasta que un día Rosita medio se nos planta. Rosita era otra de la comisión, Dice, tenemos que legalizar y vamos a ponernos las pilas y empezamos. Y así nació la Fundación de Unión de Colectividades, que es la que maneja, digamos, la fiesta de las colectividades y todo. Y así empezamos, y empezamos a trabajar y seguimos hasta el día de hoy.
0: Bueno, y llegamos entonces con Manuel, él es descendiente de italiano.
3: Exactamente, es así. Soy bisnieto del señor Lorenzo Borrini, que fue juez de paz y es el primer intendente de la ciudad de Resistencia. Fue el encargado de organizar legalmente el municipio de la ciudad de Resistencia. Y bueno, ahí estamos.
0: Bueno, pero cumplís también otras actividades.
3: Sí, tengo varias actividades, entre ellas la Fundación Unión de Colectividades del Chaco. Como te decía Patricia, Rosita Septura era una de las integrantes del cuerpo inicial. Éramos 6 colectividades. Estaba la paraguaya, de la cual yo representaba, porque en ese momento era secretario general de la Casa Paraguaya de Resistencia y mi señora era la presidente. Estaba Grecia con Rosita Septura a la cabeza, estaban los turcos, estaban los italianos, estaban alemanes, en fin, éramos 6 en total los que nos nucleamos inicialmente en el año 1995. Empezamos esta juntada, éramos convocados por una persona en la Plaza 25 de Mayo una vez al año para el 12 de octubre o para el fin de semana más próximo al 12 de octubre, y ahí presentábamos la fiesta de las colectividades. Pero después tuvimos un episodio donde este señor se ausentó y entonces quedamos un poquito a la deriva, y ahí fue que nos juntamos, nos unimos y dijimos, vamos a seguir adelante y vamos a ampliarlo y vamos a mostrar de qué está hecho nuestra raza Chaco, nuestro mosaico de cultura. Y así lo hicimos y acá estamos, después de 27 años de trabajar. Vamos por la edición número 22 de la fiesta de colectividades, y hace 3 años la Municipalidad de Resistencia se nos sumó también y empezamos a festejar, además de la fiesta de las colectividades, la fiesta municipal de los inmigrantes que habitan en Resistencia. Así que trabajamos en forma conjunta con la Municipalidad de Resistencia, cambiamos la fecha de la realización de la fiesta de colectividades desde octubre para septiembre, en el primer fin de semana más próximo al 4 de septiembre, porque el 4 de septiembre es el Día del Inmigrante en la República Argentina. Mientras que la fecha del 12 de octubre nos traía problemas. Primero, porque los pueblos originarios no se querían acercar, porque la fecha 12 de octubre para los pueblos originarios no es una fecha feliz.
0: Claro.
3: Entonces no tenían nada que festejar, había que lamentarse. Y además, siempre la naturaleza nos jugaba una mala pasada.
0: Y había que correr la fecha.
3: Había que correr la fecha porque siempre llovía o algo pasaba con el clima. Entonces decidimos hacerlo en el mes de septiembre, y realmente parece que el primero que se anotó fue Dios. Por eso siempre cuando comienzo en la inauguración del evento, yo doy primero gracias a nuestro socio número uno, Dios, como cada uno lo conciba. Algunos creen en un Dios, otro en otro, pero siempre es el mismo, ¿no? Y bueno, estamos trabajando, fuimos creciendo, nos legalizamos, intentamos ser asociación, no pudimos, quisimos hacer otras figuras jurídicas y no encuadraba, hasta que logramos hacer una fundación, y ahí sí comenzamos a trabajar, pero muy, muy, muy bien, y se nos fueron sumando colectividades, tanto que actualmente son 32 las colectividades que integramos esta unión de colectividades, y estamos trabajando bajo un lema desde el año pasado: todos unidos, tomados muy fuertes de la mano por la paz en el mundo.
0: Bueno,
3: ese es el lema que nos nuclea, que nos une y por el cual trabajamos con mucho entusiasmo, y creo que es necesario mostrarle al mundo que se puede vivir feliz en la diversidad total.
0: Bueno, excelente tu introducción, Manuel. Vamos a hablar en un día tan importante como el día de hoy, que es el Día Nacional de la Solidaridad. Así entonces es. Vamos a hablar con Patricia, que ella hace una intensa actividad solidaria desde su barrio, de su lugar, a muchas familias chaqueñas.
2: Sí, la verdad que nosotros comenzamos 3 personas y quedamos 2 hace poco tiempo, y somos donadores de salud y entregamos medicamentos en forma gratuita con receta a la gente que no los puede comprar y gente carenciada. Casi todas son recetas del hospital. Cuando el hospital no tiene la medicación, nosotros tratamos de conseguir para que ellos puedan seguir sus tratamientos, y la gente con nosotros es solidaria, porque hasta ellos mismos, cuando dejan de consumir una medicación, vienen y nos entregan para que otro pueda ser útil. Y hace pocos días se hizo en menos de 24 horas se hizo un llamado solidario para una abuela de Unión de Colectividades que se había caído de un andador, y lo conseguimos en menos de 24 horas, que yo puse en el grupo y la gente, todos empezaron a ver dónde podíamos conseguir, hasta que se consiguió, y ya la abuela ya está caminando y anda feliz con su andador.
0: Bueno, un trabajo solidario, pero también acompañado por la Unión de Colectividades.
2: También estamos acompañados, sí.
0: Bueno, si continuamos hablando de solidaridad, vamos a hablar también con Diego, que terminan de venir de la fiesta del niño aborigen. ¿En qué barrio, Diego?
1: En el barrio Toba, que el viejo barrio Toba, ¿no es cierto? Y ahora le dicen Chililí.
3: Chililí, es una parte de...
0: Sí, bueno, ¿en qué consistió? Por ahí me enteré que hubo alrededor de 500 chicos, ¿puede ser?
1: Sí, muchos niños. Bueno, importante esto de las colectividades, porque justamente la diferencia con los inmigrantes es que nosotros, dentro de nuestras colectividades, también está la colectividad originaria. Esa es la diferencia con los inmigrantes. Ellos son los naturales, los dueños de la tierra.
0: Los protagonistas.
1: Y nosotros los respetamos y los queremos y los cobijamos. Así que entonces, para nosotros es un orgullo que nos inviten, y participamos siempre, y bueno, siempre estamos cerca de ellos, porque verdaderamente creemos que son los que más necesitan siempre, ¿no? Y bueno, en este caso también nos hicimos presentes, tanto el Flores con Alave, con la Fundación
3: Ciudad Limpia,
1: con el Rotary, con la Asociación de Colectividades, entre todos juntamos para hacerle un desayuno, un almuerzo y demás, todo lo que se juntó, más regalos especiales que juntaron también todo de todos lados para hacerle a los chicos de distintas edades, o libros para la biblioteca de cuentos, o libros para las madres para cocina, etcétera, etcétera, etcétera. Además, el municipio se plegó también con ¿cómo se llama?, gazebos, donde hicieron juegos para niños, y también puso el sonido, la música. Estuvo un centro vacunatorio también de la provincia para los que se querían vacunar. Estuvo el ejército, que hizo una chocolateada para los chicos, y la policía cuidando, haciendo el orden allí, ¿no es cierto? En definitiva, toda la comisión de ese barrio, más todos los que nos acercamos allí a festejar el Día del Niño en una comunidad originaria.
0: Bueno, Diego, ¿qué recuerdos te vienen cuando mencionamos a los antepasados de Eslovenia?
1: Bueno, muchísimo. Yo le agradezco mucho la cultura que nos dejaron, especialmente más con toda la resiliencia que tuvimos que tener todos los argentinos con todos los gobiernos y con todas las quiebras de la República más de una vez, con todas las vueltas. Y bueno, el trabajo es que ellos lo ponen como primer adelante de todo, la honestidad que nos enseñaron a tener, y el esfuerzo, y lo que le llamaron después la resiliencia para saber manejarnos en los momentos más pesados, y aparte verlos a ellos. Yo a mi padre, por ejemplo, que él a lo último estaba trabajando en YPF como herrero, y nosotros vivíamos en Villa Los Lirios, y de allí, caminos de tierra en ese tiempo, él entraba, salía a las 4 de la mañana en bicicleta, con esas bicicletas antiguas.
0: ¿Cómo era el nombre?
1: Juan.
0: Juan.
1: Sí, él se iba, se subía, a la mañana siempre llueve, siempre en las tormentas, y yo salía como chico y le decíamos que no se vaya, porque nos daba miedo a nosotros. Bien. Y él subía con su capote, con su bota, con su bicicleta, y bueno, y torrencialmente salía hasta Vilelas, a la planta YPF donde trabajaba. Y eso me quedó marcado para toda la vida, más otras cosas, porque él vino de allá, era herrero, de la familia de herreros, y herraba caballos, y hacían las llantas de los carros, y después hacían los carros, por la avenida 9 de Julio, cerca del hospital, ahí tenían la herrería con el primo hermano, y bueno, pues pusieron carpintería también, pero resulta que algún intendente luminoso vino y prohibió los carros, en ese tiempo, hace 40 años, porque no, ya era, ya la avenida la rompieron toda, porque era una avenida como la, igual que la de Barranquera, porque se imagina que usted antes, la ruta 11 iba hasta el puerto y de ahí se subía a la balsa para comunicarse con la Mesopotamia. Claro. Entonces la avenida 9 de Julio era la ruta. Claro. Por ahí, y tenía un espesor ese pavimento como de 50, 60 centímetros y con hierros. ¿No es cierto? Aguantó todo miles de años eso, y usted sabe que ese le ocurrió romper. Barranquera la dejó, pero él hizo dos manos y prohibió los carros. Y entonces lo dejó sin trabajo, como es normal que el Estado deje sin trabajo a la gente, no, a todos los que trabajaban en ese lugar. Y bueno, de allí empezaron a hacer carrocería para camiones, pero ya él tuvo que buscar otra cosa para hacer, y dentro de eso él siguió con eso. Pero la fortaleza de ellos para trabajar y para saber estar en las condiciones, por supuesto, habiendo venido de la guerra y contando lo que pasaron, bueno, esto por supuesto que no era nada.
0: Claro, de todos modos era difícil, pero un poco más tranquilo de donde venían, ¿no?
3: Sí, así seguro es. Que sí.
0: Bueno, Manuel, tus antepasados.
3: Bueno, yo provengo de, por parte de mi madre, de familia italiana, son los primeros inmigrantes que llegaron a Resistencia en el año 1878, algunos antes del 2 de febrero, otros después del 2 de febrero, pero en fin, siempre próximo al 2 de febrero de 1878. En uno de esos contingentes llegó mi abuela, llegó el padre,

0: próximo al 2 de febrero de 1878. En uno de esos contingentes llegó mi abuela, llegó el padre de mi abuela y toda su familia. Él tenía estudios y se constituyó y fue nombrado, elegido, porque creo que en esa época elegían los jueces, fue elegido como juez de paz de la zona y posteriormente fue elegido como presidente de la Junta Municipal de Resistencia y después se constituyó como el primer intendente de la ciudad y fue el encargado de organizar legalmente el municipio de la ciudad de Resistencia. Fue el señor Lorenzo Borrini, que es mi bisabuelo, el papá de mi abuela Celina Borrini, y después fue mi mamá, nació de Celina, y después nosotros. Eso por parte de mi mamá. Por parte de mi papá, es correntino, era domador de caballos, era hachero, y vino para esta zona por esos menesteres, y mi mamá y su familia vivían en San Buenaventura del Monte Alto, y bueno, ahí se conocieron, él con su trabajo y ellos con la chacra, etcétera, etcétera. Bueno, se enamoraron, se casaron y de ahí nacieron 6 varones, el menor soy yo.
1: Bueno, qué bonita historia. Patri,
0: éramos extremadamente pobres, una cosa que hay que resaltar, porque la gente cree que la felicidad está en función del dinero. Nosotros antes éramos extremadamente pobres, teníamos que trabajar desde muy chico. Yo salía a trabajar a los 6 años, a lustrar zapatos, a vender diario, pero éramos terriblemente felices, cosa que en este momento vemos que no sucede. Aparentemente asocian la felicidad con la plata y realmente se frustran porque llegan a tener plata y llegan a ser infelices. Entonces, es cuestión de mentalidad, de amor, de resiliencia, como dice Diego, pero la felicidad no depende de la plata. Tiene mucho que ver, pero no es lo fundamental. Lo fundamental es el amor que podemos transmitir a nuestro prójimo, la alegría que podemos transmitir. Por ejemplo, nosotros hoy fuimos terriblemente felices porque vimos muchos chicos originarios, muchos niños aborígenes sonriendo felices. En el futuro, un chico feliz, difícil que haga la guerra.
1: Exactamente. Bueno, Patricia, ¿representando a qué colectividad?
2: Yo también soy descendiente de inmigrantes, de la primera barcaza, digamos. Igual que Manuel, teóricamente soy ciudadana italiana y represento a Italia.
1: Buenísimo. Bueno, entonces vamos a hablar en la fiesta, ¿sí?
3: Bueno, quería agregar porque yo los conozco a los hermanos mayores, inclusive de Flores, y justamente yo sé que son muy eran muy humildes, pero fíjate que eso es lo que queremos dejar como mensaje. La felicidad ahora parece que si sos pobre sos infeliz y que tenés que, qué sé yo, y que ser un X persona. Flores, por ejemplo, el más chiquito, como dice, es contador, o sea, de vender diarios llegó a contador y aparte es empresario, yo lo conozco hace muchísimos años y bueno, estaba con su marca Aurofrío y sigue con esa empresa hace muchos años trabajando y además como contador, o sea, llegó a, hizo lo que le, una, el hermano era ordenanza, creo, de la facultad UNE y estudiaba medicina. Y a veces yo lo conocí porque hacía dedo en la 9 de julio y yo siempre iba a corriente a trabajar y lo subía en la camioneta más de una vez a la vuelta, a la ida, ya con familia y trabajando, se recibió de doctor.
1: Sí, esa qué ejemplo,
3: y ¿no? El otro hermano que lo conocí también muy cerca mío, decíamos el Chengo, ¿no es cierto? Vendía diarios y la limpia y enfrente al Banco del Chaco en la calle principal de Resistencia cuando estaba allí y vendía diario y lustraba zapatos y allí y llegó a gerente del Banco del Chaco, fue mi gerente, una excelente persona.
1: Qué hermosa,
0: sí, así es.
1: Qué hermosos ejemplos.
3: Entonces eso queremos dejar, ya que nos da la posibilidad.

0: posibilidad de la radio, de que se puede. Mi abuelo, no te conté, pero era español y también era muy humilde toda la casa. O sea, nosotros, como cuando cueste la verdad, era el pozo, la botella que se refrigere, no teníamos ni luz ni. Pero justamente esa es lo que dicen crisis, después aprendimos con los cursos que es oportunidad. Y dormíamos a la tarde, a la noche, con el catre que sacábamos y el mosquitero y los mosquitos. No había ventilador, no había luz, no había agua. Pero eso hacía que teníamos que ir a buscar desde Villa del Carmen 6 cuadras el agua hasta Barrio Central, que ahí era, de ahí traíamos el agua. Yo te carreaba, y 6 cuadras, 8 cuadras, a mí no me pesaba lo eso, tranquilo. Pero de ahí la crisis, ya salió una vecina, ¿me puede traer agua? La otra vecina, ¿verdad? Y así me fui juntando mis monedas, vaquero Far West.
1: Exacto. Qué hermoso. Vos, mi papá sobre todo nos inculcó una idea, un mensaje muy importante que decía: si querés comer, tenés que trabajar. Si querés progresar, tenés que estudiar. Y eso nos metió en la mente.
2: Esos valores, ¿no?
1: Exactamente. Jamás estamos prendidos del saco del Estado, jamás hemos recibido un subsidio, jamás hemos recibido una dádiva por parte del Estado. Lo que tenemos producido.
2: Bueno, Manuel, ¿te parece? Deberíamos volver a las raíces, ¿no?
1: Yo creo que sí.
0: Eso es lo que te queremos dejar como mensaje, de que de dónde salí. Y también, y fíjate que tuve que trabajar y trabajar y trabajar para mantener la casa. Así que a los 18 años, recién, unas personas me apretaron, porque yo era electricista. Estudié 2 años o 3 en la Universidad Popular, la que está ahí en la Mitre, ahí aprendí mi profesión de electricista. Rendí en el municipio y tengo la matrícula. Estaba contento, todo muy bien, pero uno me dijo, tenés que ir al colegio. Y me metieron 6 años en el colegio, aquí en la Comercio. Y después otro profesor me dijo, mirá, Diego, ¿por qué no vienes de facultad? Y le digo, no, la facultad de 6 años, después de trabajar, de 6 horas era, después de trabajar 8 horas, y me llevó a la facultad, y de allí me recibí en analista de sistemas en el año 77, y fui una de las primeras personas que manejó una computadora en el Chaco, la primera computadora que vino al Chaco. Fíjate. Excelente. Cómo puede ser que una persona cualquiera, o sea, yo me considero un cualquiera, puede llegar si se esfuerza.
2: Bueno, qué hermosas historias de vida, realmente me pasaría horas escuchándolos. Se me antoja como leer un libro,
1: pero,
2: de historia.
1: ¿Cómo no?
2: Bueno, vamos a ir, el tiempo es tirano en lo que es el aire.
1: Sí.
2: Vamos a ir a lo que es la fiesta de las colectividades del Chaco, que va a realizar el día sábado.
1: Día sábado y domingo, 5 y 6 de septiembre, en la confluencia de las avenidas Lavalle y Ábalos, o sea, en el Parque 2 de Febrero, al Monumento del Inmigrante, y vamos a tener 28 colectividades presentes. 30. Ya se sumaron 2 más, son 30, faltan 2 para igualar al año pasado, y vienen colectividades del interior del Chaco, vienen de la provincia de Corrientes, vienen de la República del Paraguay, y posiblemente, si es que solucionan algún problema, gente de Oberá que quiere venir a estar presente y dar comidas típicas, ropas típicas, bailes tradicionales, bailes folclóricos de cada uno de los países,
2: música
1: en vivo, en fin. Y también vamos a tener a los pueblos originarios con su ballet, que lo van a presentar, y vamos a hacer un cierre espectacular con el ballet de las colectividades del Chaco, donde cada una de las colectividades se va a hacer presente con sus trajes típicos y bailaremos o una chacarera, o un chamamé, un balseado, algo ahí sobre el escenario, para mostrar que el Chaco se hizo con todas las razas, sin ningún tipo de diferencia, más los pueblos originales que también están presentes.
2: Bueno, y sobre todo lo más importante, la entrada libre y gratuita.
1: Sí, desde que nos iniciamos nosotros, la entrada libre y gratuita para toda la familia. Es decir, es una fiesta de la familia, es una fiesta para todos, y es la oportunidad de conocer nuestras raíces para tener un rumbo y saber hacia dónde podemos ir.
3: Yo voy a hacer una aclaración. Nosotros, como Unión de Colectividades, somos el único grupo humano que contiene a las colectividades y que contiene a pueblos originarios. Somos los únicos del país. En ningún otro lado

0: pueblos originarios están
1: incluidos,
0: integrado a las colectividades, y que eso es muy importante y es bueno tenerlo en cuenta también. Y el sábado vamos a hacer el cierre con la previa.
2: Exactamente.
0: Y el domingo.
2: El domingo vamos a tener a las Huaynas Porá.
1: Qué primicia, ¿no?
2: También va a estar la Orquesta Folclórica Popular de la Municipalidad de Resistencia y un desfile espectacular de artistas que nos van a deleitar con sus músicas, con sus canciones, con sus danzas y esos trajes. Uno
1: espectacular,
2: más hermoso que el otro. Realmente todo es de película.
3: Más el malambo.
2: Sí, señor.
1: Bueno, chicos, muchísimas gracias por estar hoy participando del programa. Seguramente lo vamos a estar invitando en otra ocasión. A los descendientes de aquellos primeros colonizadores que vinieron a nuestra provincia. Y bueno, hoy van a tener dentro de poquito esta reunión de los de las 30 colectividades.
2: Exacto.
1: Y bueno, todavía falta una semana, así que probablemente se pueden ir agregando más, ¿no?
2: Sí, sí, es así.
1: Sí. Bueno, gracias Patri, gracias Manuel,
2: gracias.
1: Gracias Diego por estar presente hoy.
2: Gracias Alicia.
3: Muchas gracias a usted por invitarnos.
1: Fernando, han pasado 120 minutos de programación. Si Dios permite, el próximo miércoles a partir de las 17 horas, acá por FM 87.7.

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5 minutos pasaron de la hora 19, estamos en 87.7 FM Zapucay, www.fmzapucay.com.ar, si no quiere escuchar a través de internet. La temperatura todavía no está actualizada, pero tuvimos una jornada muy, pero muy calurosa, 29 grados la temperatura, 31 dice la sensación térmica en la capital chaqueña, la humedad del 55%, la presión 996.1 hectopascales, viento del sector noreste a 12 kilómetros, la visibilidad es 8 kilómetros, el cielo está despejado con humo, lo que señala el Servicio Meteorológico Nacional. Y tendremos jornadas con altas temperaturas para llegar al fin de semana. Mañana jueves tendremos una mínima de 19 y una máxima de 30, con cielo parcialmente nublado y algo nublado. El viernes la temperatura será de 15 grados, la mínima de 26, en tanto que el sábado la mínima 19, la máxima de 25, con tormentas aisladas y chaparrones, lo que habla el Servicio Meteorológico Nacional. El domingo la mínima será de 16, la máxima de 21, con chaparrones durante todo el día. Y el lunes también tendremos una temperatura baja de 15 la mínima, 21 la máxima, con cielo mayormente nublado. Así que bueno, por ahora el sol a disfrutarlo, porque el fin de semana aparentemente se viene el agua, así que estar muy, pero muy atento. Claro, ¿cómo no se va a venir el agua? Se viene Santa Rosa de Lima, el próximo 30 de agosto, así que bueno, veremos si viene la tormenta o solamente es lluvia lo que va a pasar por la capital chaqueña.

ayer hablábamos de que la legislatura provincial iba a sesionar en la jornada de hoy, que iba a tratar la ley de reiterancia. Bueno, una ley que el oficialismo buscaba de hace varios meses y bueno, no se podía dar, no se ponían de acuerdo los diputados, tanto de la oposición como del oficialismo, no daban quórum. Y finalmente, hoy, después de 4 horas de debate, se pudo dar sanción a la ley. La Cámara de Diputados aprobó la modificación del Código Procesal con 27 votos favorables, 2 abstenciones y 1 permanencia en cartera. Teresa Cubel fue la que votó a favor de eso. La norma apunta a evitar la denominada puerta giratoria y endurece los criterios para disponer la prisión preventiva ante la reiteración de delitos. La legislatura sancionó, la iniciativa modifica la ley 965N que establece el Código Procesal Penal de la provincia. El eje de la reforma está puesto en el artículo 289 del Código Procesal Penal. La norma busca establecer criterios más estrictos frente a personas que mientras atraviesen un proceso judicial vuelvan a estar involucrados en otro hecho delictivo. La reiteración de conducta pasa a tener un peso específico al momento de evaluar la prisión preventiva. Uno de los principales cambios consiste en limitar la discrecionalidad judicial en determinados casos, cumplidos los requisitos establecidos por la ley. El juez deberá disponer la prisión preventiva en lugar de optar libremente por aplicarla o no. El objetivo declarado es evitar que personas acusadas de delitos recuperen la libertad durante el proceso y vuelvan a delinquir. La aprobación de la norma ha sido impulsada por el oficialismo provincial como una herramienta para fortalecer la respuesta del sistema judicial frente al delito reiterado. El gobierno chaqueño había planteado en realidad la reiterancia como uno de los principales ejes de su agenda legislativa en materia de seguridad. Con la sanción, el Chaco incorpora una modificación que apunta a reforzar la protección de las víctimas y reducir situaciones vinculadas a la denominada puerta giratoria. Bueno, esperemos que con esta ley o con esta modificatoria en la ley se cumpla, porque si no volvemos otra vez a la puerta giratoria, que entran y salen, no va a servir de nada. Yo creo que la justicia tenía herramientas para tener a gente detenida si cometían algún tipo de delito. El problema es que ¿dónde lo vas a alojar? ¿Hay un penal, hay una comisaría disponible? No hay, porque están todas abarrotadas, están muy, muy, muy llenas, y es por eso que a veces desde el mismo servicio penitenciario provincial terminan diciéndole a los jueces o al fiscal: che, mirá, no hay cupo y no sabemos dónde ponerlo. Bueno, por eso a veces ocurren hechos vandálicos dentro de la comisaría. Hace poco hubo uno o adentro del propio penal en la alcaldía. Así que bueno, veremos a ver si se cumple como quiere el gobierno provincial de esta ley, que de esta modificatoria de la ley de reiterancia. Así que bueno, fue aprobada hoy. Quien habló fue Pérez Pom. Dijo el diputado, fundamentó por qué votó a favor de la modificación: voté a favor porque vengo diciendo, en seguridad no hay grieta, con esta sanción se dio mayores herramientas a una justicia que ya las tenía. En ese sentido, durante su intervención insistió que la reiterancia no es un invento del gobierno, ya que se encuentra en el Código Procesal Penal desde la ley 6582 del año 2010. Mentira que la oposición nunca quiso discutir esto. Donde se aplicó, no bajó el delito, subió la cantidad de presos sin condena firme. En Tucumán, en Mendoza, la reiterancia vigente, el porcentaje de condenados, esta figura se duplicó y la inseguridad siguió igual. Remarcó y cuestionó la evolución y la inversión provincial en materia de seguridad. Apuntó que el oficialismo dice que esta ley termina con la inseguridad, esperemos que así sea, y con la puerta giratoria, aunque apuntó que se hagan responsables totales de cada familia que pueda caminar segura por la calle. Ya no hay excusa ni a quien echarle la culpa, señaló el diputado Pérez Pon, que votó a favor de la ley de reiterancia, pero dejó también su manera de pensar en respecto a esta ley.

sobre la ley de reiterancia fue la actual titular del Poder Legislativo, estoy hablando de Carmen Delgado, hoy gobernadora de la provincia del Chaco, porque está a cargo del Poder Ejecutivo Provincial, teniendo en cuenta el viaje del gobernador Leandro Heddo a Brasil. Durante el debate de la ley, que tuvo lugar en la Cámara de Diputados, la titular del recinto protagonizó un cruce con el legislador del Frente Chaqueño y defendió la política de seguridad que lleva adelante el gobierno. No hacemos cargo porque fuimos nosotros los que sacamos a los delincuentes de la calle. Hoy la gente puede caminar segura, dijo Delgado, y en esa línea dijo, seguro que nos faltan políticas porque ya 16 años fueron mucho. La presidenta de la Cámara también tuvo tiempo para recordar una historia, frase vinculada al peronismo, voy a parafrasear a su líder, la única verdad es la realidad. El debate aún continúa y se espera el transcurso, bueno, que esto fue parte de las chicanas políticas que se dieron dentro de un debate que duró 4 horas en la legislatura provincial en el día de hoy. Y también hubo un cruce por parte de el diputado Guillón con otra diputada en estos debates que se dieron. Bueno, tuvo que intervenir otro diputado, un tenso cruce entre el diputado Rubén Guillón y Edgardo Reguera se produjo hoy durante el cuarto intermedio, luego de que el legislador oficialista realizara duras críticas a la relación entre el anterior gobierno peronista y dirigentes piqueteros y procesados y condenados por la justicia. El momento de mayor tensión se registró al cerrarse la lista de oradores. Tras las expresiones de Reguera, la sesión pasó un cuarto intermedio con el objetivo de establecer su despacho unificado, que posteriormente sería sometido a votación. Fue entonces cuando Guillón se acercó a Reguera y lo increpó. Lejos de retirarse, el diputado radical se plantó de manera desafiante y ambos protagonizaron un altercado que estuvo cerca de pasar a mayores. La situación no escaló gracias a la intervención de otros legisladores que buscaron evitar que el enfrentamiento continuara. Incluso en las imágenes del momento puede verse que el diputado Ernesto Blasco interponerse físicamente para frenar a su compañero de bancada y dar por finalizado el cruce. Según se pudo registrar, el cruce de la pecera ubicada en el recinto, un espacio con vista hacia el interior donde actualmente se ubica la prensa. Ahí, a diferencia de lo que ocurría en otros tiempos, los periodistas ya no pueden ingresar libremente al recinto y deben seguir el desarrollo de la sesión desde ese giro. Finalmente, el incidente no pasó de un fuerte intercambio de palabras y la actividad legislativa continuó. Reguera integra el interbloque del Chaco Puede y Guillón del bloque Frente Chaqueño, según la conformación oficial de la Cámara de Diputados. Es decir, bueno, duro cruce en el recinto de la legislatura entre el diputado Guillón y el diputado Reguera en el debate que se hizo por la ley de reiterancia.

sesionó por última vez, al menos en este ciclo, como diputada provincial, fue Magda Ayala, que presentó su renuncia y que ahora va a asumir el próximo lunes como nueva intendente de Barranquera, o va a reasumir su función como intendente de Barranquera, teniendo en cuenta que había pedido para tener el cargo de legisladora. Luego de la aprobación de la ley de reiterancia, la diputada provincial Magda Ayala presentó de manera formal su renuncia ante la Cámara de Diputados. La decisión responde a su retorno a la intendencia de Barranquera. En ese marco fundamentó su apartamiento en la búsqueda de un contacto directo con el territorio. Entiendo que desde allí voy a trabajar un poco más cerca de la gestión con la gente, ponerme a disposición de todo y a cada uno de ustedes. En definitiva, también lo que uno busca es poder trabajar en equipo independientemente de los colores políticos. Así señaló, son emociones encontradas, dijo Magda Ayala, y resaltó que durante los meses que se desempeñó como legisladora, lo único que puedo decir es que me llevo mucho respeto de todo y cada uno de los diputados, muchos debates también, quizás algunas discusiones sin fundamento muchas veces, pero sí lo que rescato es que se trabaja en función también de la escucha permanente de cada uno de nuestros ciudadanos. Al evaluar su paso por la legislatura, Ayala rescató el dinamismo de los debates, la metodología de construcción parlamentaria y defendió el rol de la legislatura frente a los cuestionamientos externos. Es importante poner en valor esta casa, muchas veces desde afuera se la juzga y realmente se da mucho trabajo. Bueno, el lugar que queda vacío ahora en la legislatura, en el Frente Chaqueño, la va a ocupar Laura Fogar. Ayala confirmó que la banca será ocupada por Laura. Me voy tranquila porque quien viene va a ocupar esta banca es una persona de trabajo y de muchos valores. Este viernes a las 12 realizaré una sesión especial en la Cámara para que Laura Fogar asuma el reemplazo de Magda Ayala tras la renuncia esta última a su banca. Agradecimiento, finalmente Ayala reconoció el trabajo al personal legislativo, a su interbloque y a los diputados de las diversas bancadas políticas y remarcó la necesidad de poder trabajar en equipo independientemente de los colores políticos. De manera especial dirigió las palabras a la presidenta de la Cámara de Diputados por su rol de conducción y apertura de algo. Me siento honrada de tener una mujer que nos presida en la Cámara independientemente de los colores políticos, una persona que siempre ha atendido el celular y nos ha sacado muchas dudas, concluyó Magda Ayala, ahora ex diputada y a punto de asumir o de reasumir su rol nuevamente como intendenta de Barranquera la próxima semana. Y la música del Río de la Plata está de duelo, porque se fue uno de los grandes compositores, músicos, que llegó desde su Uruguay a conquistar nuestras tierras, y vaya que la conquistó, porque no solamente se quedó en Buenos Aires, sino que recorrió el país, recorrió todas las provincias de nuestro país. Estuvo aquí en varias oportunidades, estuvo aquí en nuestra capital y en el interior. Y estoy hablando de Rubén Rada, 83 años. Su familia dio a conocer la mala noticia de su fallecimiento, bueno, de un músico extraordinario, que hacía música con cualquier cosa, percusionista, top, de los mejores que había. En el lugar no tocaba las congas, las acariciaba y solo las bastaba para poner en marcha una maquinaria que iba de las canciones más pegadizas, Tengo un candombe para Gardel, Cha Cha Cha Cha, Muchacha, Botija de mi país, ¿Quién va a cantar?, Dedos y Malísimo, La Mundanga, hasta los candombes más dulces, Ayer te vi, o lo más raro, que no le compro yo, es acentuado en 7 u 8. Rada ha sido un busca de niño, un laburante de la música, una potencia
Carona un carisma tan especial que le ha permitido reinventarse, a veces con la ayuda de una compañía discográfica, de un productor, y a veces por propia motivación. Así fue la vida de este montevideano nacido como Omar Rubén Rada Silva. Nació un 16 de julio del año 43. Pura chispa, ganas de llamar la atención desde Botija, cuando plumereaba las butacas de un cine, hasta los primeros escenarios a los que trepó, los personajes que él mismo inventó, o desde su actuación en música como Jair, hasta allá, hasta la pantalla chica, cuando le tocó el turno de asumir un rol en una telenovela éxito como Gasolero. Todo eso es un trayecto entre Uruguay y la Argentina, que siempre fue vida de ida y venida. Pasó un par de temporadas en México, en los Estados Unidos, vivió 12 años en Buenos Aires, desde donde nacieron sus tres hijos, pero desde el final de los 90 volvió a afincarse en su tierra natal, es decir, en Uruguay. Zapatito fue su primer personaje, así le llamaban de chico, cuando salían los carnavales montevideanos en agrupaciones de candombe. Luego empezó la era de Chuck Berry, de Richard. Uruguay no tenía música propia, de hecho, los primeros artistas que salieron y mataron fueron los Jagger, de los hermanos Hugo y Alfonso, y Osvaldo Fattoruso, en la época del Club del Clan, Nicky John, Johnny Tedesco, todos teníamos esos nombres, no podía cantar con el propio. Llegué a los Hot Blower cuando estaba en un teclado haciendo imitaciones mientras se esperaba que subieran las murgas. Cuando me vieron, me llevaron a la banda y a los 10 días estábamos de gira por Chile. No se veía ni hablar, ni en español sabía hablar, se veía y recordaba de joven. Era un desastre, empecé a cantar en inglés por fonética, contó hace 2 décadas, cuando reflotó a Richard Silver, el primer personaje de la era profesional de su carrera. Luego, en su alter ego, era un artista ficticio, todo terreno, con un repertorio que iba del rock and roll, samba famosa, angélica, pero en versión swing. Durante los 60 y 70 fue parte de dos formaciones esenciales de candombe, el Quinto y el Totem, luego los proyectos OPA de los hermanos Hugo y Osvaldo Fattoruso, y a partir de que comenzó a grabar con su propio nombre, a finales de los 70, recién terminada la década, seguía transformando su liderazgo de frontman, una verdadera carrera como solista, que se consolidó con los años. Desde entonces desplegó ese trabajo solitario, todo de histrionismo, con él mismo, decía, ha hecho disco de canciones y disco de banda. Por la banda entendía a esas soberbias agrupaciones de virtuosos instrumentistas que lo tenían como capitán: rock, candombe, murga, jazz, rock, tango. Porque cada disco, su expresión viró hacia la música de fusión, con grandes trabajos discográficos como Montevideo 1 y 2, Serenia, Negra Black, finalmente Candombe Jazz Tour, que resume magníficamente en un concierto porteño en el 2004 los matices de su carrera. Más tarde brotaron nuevas facetas que iban del cancionero, del tango a la música infantil, enfundado en su personaje Rumben Ra, y de ahí a Richard Sin, de sus inicios, que le permitía hacer una especie de compulsa con el Rubén Ra ya consagrado de la madurez. En cada charla con Rubén se podía encontrar el artista que trataba de esconder al hombre, y también al hombre que finalmente, con sinceridad abrumadora, se paraba delante del artista, al menos por un rato. Mi carrera se basa en ser artista polifacético, que hace de todo, el que a veces se parece a un artista de varieté, el que ha hecho algunas canciones muy importantes dentro del rock argentino y del uruguayo, o otras divertidas para que la gente baile. Pero más allá de ahí la cosa no pasa. El disco que más vendió fue ¿Quién va a cantar?, decía con una extraña mezcla de orgullo y resignación ese hombre que había ganado un Latin Grammy a la excelencia musical. Se fue un grande de la música, pero va a quedar en la memoria y en el recuerdo de todos, y va a quedar su música, que lo van a enaltecer, su legado más importante, a la que vamos a escuchar y vamos a homenajear con este tema al negro

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39 minutos pasaron de la hora 19, estamos aquí en la 87.7 FM Zapucay, 26 grados la temperatura en la capital chaqueña, la humedad del 68%, la presión 996.2 hectopascales, viento del noreste 8 kilómetros, la visibilidad es normal de 15 kilómetros. El cielo algo nublado, lo que señala el Servicio Meteorológico Nacional. Mañana, les recuerdo, mañana San Fernando Rey no hay actividad administrativa, asueto administrativo, no se va a trabajar en el Poder Judicial, en el Poder Legislativo y en el Poder Ejecutivo. Es decir, que si no hizo los trámites que tenía que hacer en la jornada de hoy, tendrá que esperar hasta el próximo viernes. Así que bueno, no hay actividad laboral, asueto administrativo por San Fernando Rey en todo el departamento de San Fernando.

Estado va a haber un paro por 48 horas de las universidades. Un paro por 48 horas por el reclamo del financiamiento de la ley. Los docentes que integran la Confederación Nacional de Docentes Universitarios, la CONADU, convocaron a un nuevo paro de 48 horas para mañana y el próximo viernes. Es un reclamo del cumplimiento de la ley de financiamiento universitario. Participarán las universidades más importantes de todo el país, que exigirán la implementación de la norma que garantiza la financiación de las casas de alto estudio y mejoras salariales para el sector. La ley de financiamiento universitario fue ratificada por el Congreso Nacional luego de haber sido votada por el Poder Ejecutivo, y a principios de agosto la Sala 3 de la Cámara de Contencioso Administrativo Federal confirmó la vigencia de la medida cautelar que obliga al Gobierno Nacional a cumplir la normativa. Sin embargo, su implementación continúa siendo motivo de conflicto entre las universidades y la gestión de Peruca Milei. Y tiempo atrás hubo una medida de fuerza que se extendió durante toda una semana en la Casa de Altos Estudios. Las autoridades educativas aseguran que las transferencias de presupuestario todavía no se completaron y, según indica, esa demora afecta a los gastos de funcionamiento de las facultades y los salarios de los docentes y a la beca de estudiantes. Los salarios son los principales ejes de disputa. La universidad asevera que los aumentos dados en los últimos meses quedaron por muy debajo de la inflación y además fueron definidos en forma unilateral sin ninguna negociación paritaria.

48 horas en esta puja que tienen las universidades con el gobierno nacional, un gobierno nacional que no cumple una ley, que no cumple un mandato judicial, le importa tres pepinos, por no decir otra cosa, al presidente y a toda su comitiva, y es por eso que mañana tenemos un nuevo paro. Digo, ¿alguien le puede poner el cascabel al gato a este muchacho? Que estuvo 45 días fuera de la Rosada, que maneja el gobierno, la presidencia o el país con control remoto, porque se va de viaje, no hace nada, no hace nada para... Ahora le salió la ley del Banco Central, diputados aprobó la reforma de la Carta Orgánica del Banco Central para prohibir la emisión sin respaldo. El proyecto, que obtuvo 144 votos a 102 en contra, busca garantizar la independencia de la entidad al impedir que financie al Tesoro y endurecer las condiciones para remover sus autoridades. Según el oficialismo, así se erradicará permanentemente la posibilidad de que cualquier gobierno emita descontroladamente. Con la medida de sanción, ahora la iniciativa será girada al Senado. Así que bueno, veremos a ver, ¿qué es lo que pasa con esta, con este debate que hubo hoy? Un debate que duró bastante, bastante en la Cámara

condiciones para remover su autoridad. Según el oficialismo, así se erradicará permanentemente la posibilidad de que cualquier gobierno emita descontroladamente. Con la mediación, ahora la iniciativa será girada al Senado. Así que bueno, veremos a ver qué es lo que pasa con esta, con este debate que hubo hoy, un debate que duró bastante, en la Cámara Baja. Pasada las 18 horas, el tablero de recinto arrojó 144 votos positivos para la reforma y 102 negativos, 9 abstenciones. La Libertad Avanza contó con el apoyo del PRO, la UCR, el MIM, la coalición, parte de las Provincias Unidas, Argentina Federal, Salta y Misiones, como siempre los traidores, Independencia, Tucumán, Adelante Buenos Aires, Producción y Trabajo, la Neuquinidad y por Santa Cruz. El diputado Santiago Pauli fue encargado de presentar el proyecto del Poder Ejecutivo y comenzó a explicar que el objetivo principal de la reforma es erradicar permanentemente la posibilidad de que cualquier gobierno emita descontroladamente. Según el presidente de la Comisión de Finanzas, la entidad fue utilizada durante mucho tiempo como una herramienta de saqueo de la política, porque cada vez que le faltaba plata al Estado se metía mano en el Banco Central. Las consecuencias de esto ha sido y es la inflación, y el origen de la inflación ha sido la emisión descontrolada. La reforma de la Carta Orgánica del Banco Central busca garantizar su independencia del Poder Ejecutivo a partir de la prohibición explícita del financiamiento directo o indirecto del Tesoro. Así, la entidad monetaria no podrá ser más adelante transitorio, una herramienta crucial utilizada históricamente para cubrir con emisión monetaria el déficit fiscal de los distintos gobiernos. Tampoco podrá comprar de forma directa títulos públicos en el mercado primario. La iniciativa de los libertarios apunta a dar marcha atrás con la reforma de la Carta Orgánica que había hecho el kirchnerismo en el año 2012, cuando se ampliaron los mandatos de la institución y se incluyeron 4 nuevos objetivos de promover la estabilidad monetaria, la estabilidad financiera, el empleo y el desarrollo económico con equidad social. Si el gobierno logra la sanción definitiva en el Senado, el único objetivo será preservar el valor de la moneda. Así que bueno, por otro lado, se prohíbe la transferencia al Tesoro de las ganancias contables o por diferencia de cambio. Los resultados del Banco Central de la República Argentina deberán destinarse prioritariamente a absorber pérdidas acumuladas, recomponer el patrimonio o cancelar deuda pública. Finalmente, también dispone la eliminación de instrumentos de deuda como las letras intransferibles, y se actualizan las reglas relativas de la administración y resguardo de las reservas internacionales. Por otro lado, la oposición, las críticas giraron en torno al intento del oficialismo de perpetuar sus principios económicos incluso después de dejar el gobierno. Nunca estuve de acuerdo con un criterio de rigidez, porque pienso que en primer lugar, antes que la economía, está la política, y el Banco Central tiene que estar subordinado al interés general del país y al rumbo que marque el Poder Ejecutivo Nacional, pensando fundamentalmente en el crecimiento y en el desarrollo, tarea ausente hoy en el Banco Central, y este diseño que se ha planteado, dijo Miguel Ángel Pichetto, de Encuentro Federal. En la misma línea, el diputado Unión por la Patria, Itaí Lautman, planteó que el Congreso debería estar discutiendo cómo hacer para aliviar la situación de los morosos, pero en lugar de eso estamos discutiendo una reforma que le quita instrumento al Estado a través del Banco Central para resolver estos problemas. Entre las reformas también se destaca un cambio con el mecanismo para remover al presidente de la entidad y a los integrantes del directorio, por lo cual se necesitará acreditar una causa grave y la aprobación con mayoría de 2/3 en el Senado y en la Cámara de Diputados. El único objetivo que tiene esta reforma es lograr que las autoridades actuales del Banco Central sigan ejerciendo la política monetaria en los próximos años, independientemente si el gobierno pierde las elecciones el año que viene, denunció Agustín Rossi de Unión por la Patria. Del peronismo también instalaron a los bloques aliados a que rechacen el artículo 13, que permite poner la reserva como garantía de endeudamiento externo. Incluso perdieron la votación, en particular el del artículo en cuestión, pero el oficialismo avanzó tras una votación a mano alzada con la votación por títulos que incluyen varios artículos. Así que bueno, el gobierno logró media sanción de la reforma de la Carta Orgánica del Banco Central de la República Argentina. Ahora la pelota la tienen los senadores.

Bueno, se confirmó que la llegada del Papa León XIV a nuestro país a partir del 8 de noviembre va a estar en la Argentina. Después creo que va a tener continuidad rumbo a Perú, de donde él estuvo también. Y el 10 de noviembre va a estar en Córdoba. Esto ya está confirmado por la Iglesia y por el gobierno, que uno de los puntos donde va a estar el Papa será en Córdoba. Entonces, la reunión con el sumo pontífice, el arzobispo Jorge Eduardo Schenning, anticipó algunos detalles de la visita del líder de la Iglesia Católica. La organización de la visita del Papa León XIV a la Argentina está en marcha. En las últimas horas se conoció cuál será la sede donde se alojará el sumo pontífice y qué lugares visitará a inicios de noviembre. El Papa León hará su base en la Nunciatura Apostólica, ubicada en la ciudad de Buenos Aires. Se prevé que de allí realizará un recorrido que todavía resta definir por completo, pero que ya cuenta con paradas establecidas. El pontífice visitará Buenos Aires, Córdoba y Luján. Antes pasará por Montevideo, Paysandú y Florida en Uruguay. Va a finalizar en Lima, Chiclayo, Cusco y Pulcapá en Perú. Jorge Eduardo Gin, arzobispo de Merced de Luján, brindó detalles luego de estar en una reunión con el líder de la Iglesia en el Vaticano, y comentó que el Papa descansará en la Nunciatura de Buenos Aires. Así que bueno, el esquema inicial de la visita contempla que estará el lunes 9 de noviembre en Buenos Aires, el martes 10 en Córdoba y el miércoles 11 en Luján, siempre con la base en la Nunciatura Católica. Además, se analizan encuentros con religiosos, seminaristas, personas privadas de la libertad y personas con discapacidad. Sobre el estado del viaje, confirmó que esta semana llegó una misión del Vaticano para definir el itinerario y la seguridad de la visita del Santo Padre. El fino lo vamos a poner esta semana, pero el grueso es que va a estar el lunes en Buenos Aires, el martes en Córdoba y el miércoles en Luján, siempre haciendo base en la Nunciatura, reafirmó el religioso. En cuanto a las actividades que realizará el arzobispo de Merced, se ajustan a detalles, pero habrían distintos encuentros. Entre las opciones que se debaten se encuentra una visita a un penal que podría ser la cárcel de Villa Devoto, esto es en Buenos Aires. También se refirió a la posibilidad de un acto masivo con jóvenes en el Estadio Monumental de la Ciudad Autónoma de Buenos Aires, que sigue en carpeta pero sin confirmación. La cancha de River es un lugar muy interesante para un encuentro, pero el problema es que tiene un aforo limitado para 85.000 personas, y nosotros queremos que no tenga limitaciones porque creemos que puede ser un encuentro importante. La verdad es que todavía no está definido. Bueno, tendrán que buscar un lugar. Yo no sé si el hipódromo de Palermo puede convocar a más de 100.000 personas, la verdad. Pero bueno, lo importante es que ya hay una agenda, hay inicio de cómo va a ser la visita del sumo pontífice a la Argentina una vez que arribe a nuestro país el próximo 8 de noviembre. El 9 estará en Buenos Aires, el 10 estará en Córdoba y el 11 en Luján.

Bueno, les contaba hace un rato de la sesión que se dio en el Congreso de la Nación, bueno, donde tuvo protagonismo propio un chaqueño. El diputado de Leyva protagonizó un tenso cruce con el presidente de la Cámara de Diputados, Martín Menem, en plena sesión. El diputado chaqueño intentó acercarse a al presidente de la Cámara tras la aprobación de la reforma de la Carta Orgánica del Banco Central y sus colegas intervinieron para frenarlo. El diputado, luego de la aprobación, el legislador intentó increpar al presidente del cuerpo y tuvo que ser frenado por sus propios colegas. En las imágenes del momento se observa como dos legisladores toman a Leyva por los brazos y de la espalda, mientras que el representante chaqueño se dirige a Menem a los gritos. Uno de los quienes intervino para detenerlo fue el legislador Agustín Rossi. El cruce ocurrió después de que la Cámara Baja diera media sanción al proyecto impulsado por el gobierno de Milei, que busca limitar el financiamiento del Tesoro mediante una emisión monetaria. La iniciativa, que decíamos, fue aprobada por 144 votos a favor y 102 en contra durante la sesión maratónica, que también tuvo contempla el tratamiento de la ampliación del régimen de inocencia fiscal. Finalmente, la situación no pasa mayor y la sesión continuó con normalidad y el proyecto de reforma de la Carta Orgánica y el Banco Central seguirá ahora con debates pormenorizados. Bueno, antes de despedirnos y pasar al último tema musical, decimos que el gobernador de la provincia ya está en Brasil, está en San Pablo. Mantuvo una reunión de trabajo con autoridades de la Federación de Industria de Estado de São Paulo en el marco de una agenda destinada a fortalecer los vínculos productivos y atraer inversión al Chaco. Ojalá que traiga algo, aunque sea una caipiriña. El encuentro que realizó en São Paulo, uno de los principales centros industriales y económicos de América Latina, contó con la participación del presidente de la agencia Chaco, Martín Blalay Pocar, y el acompañamiento del embajador Luis María Krexler, cónsul general de la República Argentina en esa ciudad. Durante la reunión se analizaron oportunidades de cooperación en educación financiera, formación de emprendedora y desarrollo empresarial, además de la posibilidad de establecer un vínculo permanente entre el sector productivo paulista y la provincia. El objetivo planteado es que más empresas de São Paulo conozcan la capacidad productiva del Chaco y puedan identificar oportunidades de inversión y eventualmente desarrollar nuevos proyectos en territorio chaqueño. La dimensión del encuentro está vinculada al peso económico de la FIES, que representa alrededor de 130.000 industrias del principal polo productivo de Brasil. A su vez, São Paulo concentra cerca de un tercio de la economía brasileña. La actividad se desarrolló en la Avenida Paulista, en uno de los principales epicentros empresariales y financieros de América Latina. Así que bueno, empezó las reuniones de cero con empresarios y funcionarios de Brasil para atraer inversores a nuestra provincia. 19:58, empezamos a despedir. Quienes habla Alejandro Mayana, la operación técnica Fernando Falcón, y nos despedimos con un tema en honor y en homenaje a Rubén Rada. Chau, hasta mañana.

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0: 7 minutos de la hora 20, estamos aquí en La Voz del Deporte. Comienza una nueva emisión. Hoy un programa con mucha actividad, porque hubo fútbol y porque continúa el fútbol. Esta noche está jugando River por Copa Sudamericana. A las partidas de las 21:30, River va a enfrentar a Independiente de Santa Fe. Se está jugando Copa Argentina, Aldo Civi frente a Independiente Rivadavia, gana el equipo mendocino 1-0, el equipo mendocino que es el último campeón de la Copa Argentina. Hubo fecha del Nacional B, partidos postergados que debían jugarse allá por el mes de julio, y teniendo en cuenta que la selección estaba en plena competencia y en la final más precisamente, la AFA había definido suspender esos partidos, aplazarlos y darlo continuidad más adelante. Bueno, hoy se jugaron de esos 5 partidos, se jugaron 4. Dentro de esos 4, uno lo jugó Forever en la tarde de hoy, que le ganó 3-0 a San Miguel, pero en San Juan San Martín le ganó 1-0 a Chicago. Y por la zona que le interesa a Forever, que es la zona A, Acassuso cayó en el debut de Ricardo Pancaldo como entrenador, el ex Chaco Forever, 2-1 frente a San Telmo. Ganaba el equipo de Pancaldo hasta el minuto 65 del partido, 1-0, pero faltando 8 minutos y en 4 minutos se lo dio vuelta el equipo de la Isla Maciel, de la famosa Isla Maciel, y se quedó con la victoria, lo que le permite a San Telmo respirar, salir de la zona del descenso y dejarlo en el fondo de la tabla a Acassuso. En tanto que en Paraná volvió a la victoria Patronato, que necesitaba una victoria para salir también de la zona del descenso, porque está muy complicado el equipo del Patrón. Le ganó 2-0 a Atlanta, así que bueno. Y 21:30 hay un partido que interesa a Forever, más que nada, porque juega nada más y nada menos que Central Norte de Salsa. Hoy, con los puntajes, está por debajo de Forever, pero en caso de empatar o ganar, en caso de empate, emparejaría la línea, pero de ganar sumaría 2 puntos y estaría arriba de Forever. Pero bueno, habrá que esperar 21:30, y juega ante el Deportivo Morón, un Morón que necesita ganar porque hoy está a 7 puntos del líder Ferro, así que busca el equipo del Gallito, que jugó aquí en Resistencia hace un par de semanas atrás y Forever le ganó. Buscará sumar 3 puntos para que el verde Caballito no se aleje y puedan pelear palmo a palmo en la próxima, quien llega con chance a jugar la final por el ascenso a la primera división del fútbol argentino. Así que bueno, está con nosotros acá, Jorge. ¿Qué tal? ¿Cómo te va? Un gusto saludarte.
1: Buenas noches para vos y para la audiencia.
0: Mucha repercusión el triunfo de Forever hoy, porque era un triunfo que Forever lo necesitaba para reafirmar lo que hizo el fin de semana frente a los Andes, de ganar, de salir de esa zona incómoda y hoy acomodarse un poco mejor. Hoy está como hablé con el técnico y le dije, nuevos aires, se respira nuevo aire, y me dijo, sí, de alguna manera sí, en referencia al triunfo, porque le da posibilidad a Forever de trabajar pensando en otra cosa y dependiendo, y algo muy, muy, muy real, que Forever depende de sí mismo, no depende de otros resultados para mantener la categoría. Forever sumando y mirando siempre hacia adelante, se puede salvar de la categoría y con continuidad de puntos puede también llegar a pelear por un lugar en la clasificación. Pero eso es harina de otro costal. Me parece que el objetivo principal está ¿dónde? En salvarse del descenso. Y después, si viene lo otro, y se verá. Se lo preguntó a Clavero, se lo preguntó a Clavero, yo se lo pregunté al capitán de Forever, a David Valdés, en la nota que tenemos enlatada y que vamos a escuchar dentro de un rato. Pero bueno, ¿qué te pareció el partido?
1: Lo vi bien a Forever, salió a buscar el partido como siempre lo hace jugando local, buenas combinaciones, como lo hablamos hoy un poco, por ahí faltó un poco la llegada más concreta al arco, hacerle figura al arquero rival. tuvo la pelota, creo que la única chance en el primer tiempo fue un cabezazo de Brian Nieva que salió apenas desviado del palo. Después fueron centros, desbordes que la defensa de San Miguel logró desviar. El equipo visitante nunca logró inquietar a Forever, salvo algún remate de fuera del área, pero que no llevó peligro. Y el segundo tiempo, sí, Forever, creo que cuando el partido parecía complicarse porque San Miguel se paró de otra manera, llegó la jugada del penal, que fue clarísimo el penal, y bueno, ahí se abrió el partido. Forever arrancó el 1-0 y bueno, de ahí en más fue superior y lo demostró en la cancha. Fueron tres, pudo haber sido más si estaba un poco ajustado. Como hablábamos también hoy, el cansancio se está notando en los jugadores. Están llegando ya, creo que justo esta seguidilla de partido de viaje está afectando, pero fue superior y lo ganó, y lo tenía que ganar de cualquier manera. 3-0 fue contundente y justa.
0: Yo creo que hubo un buen partido, pero es cierto que en el primer tiempo hubo situaciones de manejo de la pelota, pero le costó a Forever terminar la jugada. Inclusive lo hablé con gente del cuerpo técnico de Forever me dice, sí, es el déficit que estamos teniendo, terminar la jugada, porque hubo un par de centros que nunca llegaron a la cabeza de Nero Romero o de Ezequiel Pacheco, hombre que tienen 1.90 y que van bien de arriba, pero nunca le llegó una pelota limpia para cabecear. Ajá, siempre claro. Fue muy disputada. El central Rentería, el colombiano, lo marcó muy bien a Romero. Es decir, sí, por ahí creo que el cansancio, como vos decís, le empezó a hacer mella en algunos jugadores en este sentido. Así que yo creo que hubo un primer tiempo donde Forever tuvo la pelota, intentó generar situaciones, no las generó, pero sí merecía irse en ventaja. Y en el complemento pasó algo que no ocurrió frente a los Andes. Tuvo contundencia Forever. Esa es la diferencia del partido con el equipo de Loma de Zamora. La contundencia que tuvo Forever, porque generó menos situaciones de gol, pero sí fue efectivo a la hora de convertir. Y era algo que lo charló Clavero en la semana con los jugadores. Le dijo, a mí no me importa quién haga el gol, no me interesa. Acá lo que tenemos que hacer es efectivo y marcar la diferencia en el arco. Bueno, esto es lo que pasó. Hoy marcó el Negro Romero de penal, marcó Mateo Díaz Chávez, marcó Brian Nieva. Después tuvo uno o dos situaciones más, ya cuando el partido casi estaba liquidado. Pero esa fue la diferencia del partido entre el del sábado pasado y este. Es la contundencia. Y esto es lo que tiene que buscar Forever. Ser más efectivo a la hora de llegar. Terminar la jugada dentro del arco. Porque de esa manera, marcando esa diferencia, va a jugar con mayor tranquilidad. Bueno, ahora no hay descanso, porque Forever va a entrenar mañana, va a entrenar el viernes, y el viernes por la noche rumbo a Buenos Aires para jugar el domingo a las 15:30 en Floresta frente a All Boys. Un Forever que tendrá que reestructurar su equipo. Esto lo habla también Clavero en la nota que le hicimos, porque hay que hacer recambio. Hay jugadores que desde la llegada de Clavero están jugando con continuidad todos los partidos. El caso Brian Fernández, Galli, Romero, enseguida voy a hablar de Romero, qué es lo que pasó. Nievas, que sigue jugando. Carrizo no jugó el fin de semana porque fue expulsado, claro, sino era titular. Los centrales siguen siendo los mismos. Valdés con...
1: Sí, creo que Valdés faltó un par de fechas porque estaba sancionado nomás.
0: Sí, Valdés con el paraguayo Garay Lima. Los laterales siguen siendo lo mismo. Y Pacheco y el Mono Romero es que es lo más jugaron. Así que bueno, yo creo que va a haber unos recambios, va a haber unos retoques, viendo que de alguna manera lo que pasó hoy a Clavero le da la perspectiva de encontrar hombres que pueden ser
1: lo importante es eso,
0: encontrar, mirar hacia el costado y tener jugadores a quien poder sacar y poner.
1: Lo pasaba, bueno, no pasaba.
0: Bueno, hoy Clavero en un momento dijo, miró, vio que estaba cansado Galli, que estaba cansado Brian Fernández, hizo tres cambios, que no es habitual en un equipo, en un Clavero, no es habitual, pero las necesidades y las urgencias le llevaron a hacer esa variante y la hizo y le salió bien.
1: Y le salió bien.
0: Bueno, esperemos que veremos de acá al más. Yo creo que obviamente que fútbol no va a ser forever mañana ni el viernes, todo trabajo
1: recuperación, más que nada
0: recuperación, pero en la cabeza Clavero, yo creo que de su viaje de acá hasta Margarita Belén ya está pensando en el partido del próximo domingo. Así que bueno, victoria de forever, contundente, victoria justa, justificada, porque hizo las cosas que tenía que hacer. Ahora depende mismo de forever, no depende más de nadie. Forever sacó un margen con los demás equipos donde puede mirar hacia arriba y no hacia abajo, siempre y cuando saque resultados positivos.
1: Lo importante es que se despegó de Acassuso, ya creo que 6 puntos la diferencia, o sea, se despegó de Acassuso y con el resto la está luchando. Alguna fecha está por arriba, alguna fecha está por debajo, pero está ahí, dependiendo de sí mismo, que es lo más importante, y con posibilidad incluso de seguir avanzando y cada vez alejarse un poco más de la
0: zona. Bueno, del noveno, le doy la tabla del noveno para abajo, porque el octavo entra en la zona de clasificación. El noveno es Los Andes, que tiene 33 puntos. El décimo, Racing de Córdoba, tiene 32. Mitre tiene 29, al igual que San Miguel. Forever tiene 28. San Telmo, que hoy ganó, tiene 27. Central Norte, que juega dentro de un rato, 21-30, tiene 27 puntos. All Boys, el próximo rival de Forever, tiene 27. Defensores de Belgrano quedó en zona de descenso, hoy tiene 26 puntos, y Acassuso tiene 22. Forever le sacó 6 puntos a Acassuso y 2 puntos a Defensores de Belgrano en la tabla de la permanencia.
1: Pero como dijiste, Alejandro, está a 5 puntos del noveno. O sea, en un par de fechas, acompañando buenos resultados, hasta puede seguir avanzando. Está a 5 puntos del noveno, sí, o sea...
0: Es algo que se puede dar.
1: En un par de fechas pueden
0: mezclarse todo. Dijo: el objetivo es.
1: Obviamente, el descenso.
0: Salvar la categoría.
1: Eso era algo inimaginable hasta aquella victoria con el interinato 1-0 de Colón de visitante. Era casi inimaginable esta situación.
0: Estábamos hablando
1: de
0: 2 meses.
1: Era inimaginable esto.
0: 8 partidos atrás.
1: Era muy dura la situación, al contrario. Era...
0: Parecía que era irreversible, pero bueno. Es como me lo dijo, y lo voy a explicar bien en la nota.
1: Creo que Clavero también dijo eso, que si él lo tomaba de cero el equipo, o sea, tomando de cero, estaría peleando el campeonato incluso.
0: No sé.
1: Obviamente.
0: Son cuestiones que uno hoy lo puede hablar con los puntos que hoy tiene.
1: Es lo que tocó, pero bueno.
0: Pero David dijo, David Valdés me dijo, bueno, es lo que tiene Clavero. Él tiene sentido de pertenencia y sabe cómo hacer llegar. Hay gente que por ahí no sabe, pero hoy Clavero habla mucho con el jugador, con el plantel, en forma grupal, en forma personal, pero no solo él, habla el cuerpo técnico en sí, el profesor, el preparador físico, los dos ayudantes que tiene, Claudio Espontón o Franco Turu, siempre están al lado del jugador charlando, preguntándole cosas. Las concentraciones, antes Forever no concentraba el local, hoy concentra, y eso es importante porque hace la unión del grupo, y bueno, y hoy tiran todo parejo. Una de las frases que me quedó del otro día en la charla que dio Clavero en la mitad del campo de juego, en la práctica del lunes, le dijo a los jugadores: muchachos, quiero compromiso colectivo, no individual, quiero compromiso colectivo, porque es la única manera de sacar adelante esta situación. Y parece que los jugadores entendieron el mensaje. Hoy se lo preguntaba inclusive a David Valdés por esta situación, por esta frase de Clavero, del compromiso colectivo. Y me parece que es lo que necesitaba Forever, compromiso y un par de resultados. Bueno, esos par de resultados llegaron, le dieron confianza, y hoy Forever está encaminado, bien encaminado. Todavía falta, y creo que falta, pero las perspectivas son otras.
1: Son otras. Y eso, lo que está diciendo, el conocimiento que tiene hacia los jugadores, se nota, porque uno cuando arrancó el segundo tiempo, 10 minutos, y hizo los 3 cambios juntos, le sacó incluso a Leandro Fernández y a Galli, que por ahí es una de las esperanzas o las cartas que tiene por él de llegar al ataque, uno lo ve de afuera y dice, ¿por qué? ¿Qué pasó? Pero él confió, entraron Yogi, que entró muy bien, entró Mateo Díaz Chávez, que entró muy bien.
0: Hay algo que Clavero, con el correr de los años, y esto es la propia experiencia de tantos partidos dirigiendo, empezó a leer muy bien los partidos, sabe por dónde llevar adelante un partido. En un momento, en el primer tiempo, le pedía que jueguen por derecha porque había un vacío muy importante, porque el traslado podía hacerlo Alan Luque, lo podía hacer Galli, lo podía hacer Pacheco si se tiraba por ese sector, pero Forer no lo sabía aprovechar, no lo sabía aprovechar. Llegaban a tres cuartos de cancha y no sabían tirar del centro. Sí. Hubo un par de pelotas ahí que, pero bueno, lo importante es que en el segundo tiempo hubo reacomodamiento del equipo y terminó Forer ganando 3-0. ¿Puede ser exagerado? No, para mí no fue exagerado. Fue porque en el segundo tiempo, más allá de que por un rato tuvo la pelota San Miguel, pero nunca le inquietó. Y Caprio, y las veces que tuvo que Caprio aparecer, lo muy hizo bueno, con soltura.
1: Muy bueno los dos partidos de Caprio, tanto el sábado como lo de hoy.
0: Y el sábado y el fin de semana va a volver a jugar. Bueno, la única mala noticia en Forever es que el Mono Romero va a estar parado al menos por un mes. Esto lo me lo dijo el propio doctor Alejandro Córdoba. Él tiene una luxación en el hombro y eso le va a llevar mucho tiempo de recuperación, mucho más de lo que tiene Canuto. Canuto hace 10 días se golpeó el hombro en Jujuy y todavía no se puede recuperar. Este fin de semana tampoco va a viajar, así que bueno, esperemos a ver cuál será la respuesta. Por ahí puede ser que aparezca en el partido frente a Estudiantes de Casero cuando Forer vuelva a jugar de local dentro de 10 días, pero por ahora Caprio va a seguir siendo el arquero y el Mono Romero tendrá descanso obligado por al menos 30 días hasta que encuentre su recuperación del hombro.
1: Una pena,
0: porque era el hombre más importante en el ataque junto con Pacheco. Se turnaban para ir a luchar con los centrales.
1: Es cierto que tendrá que cambiar la forma de jugar ahora. Será Pacheco el único.
0: Pacheco será la referencia y bueno, tendrá que Mateo Díaz Chávez, el Rudo. Veremos a ver quién acompaña al delantero santafesino, en este caso, para jugar frente a All Boys.
1: Lo importante es que hay variante y lo importante es que hay banco ahora. Hay que la confiar.
0: Ahí, bueno. 25 minutos de la hora 19, hacemos 20, hacemos la pausa y volvemos en La Voz del Deporte.

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0: Continuamos con La Voz del Deporte por FM Sapucaí 87.7 MHz, como todos los días de lunes a viernes de 20 a 21 horas.
1: Así estamos, José.
0: Así es. Bueno, tenemos algo así como para tirar este... Este fin de semana se corrió un evento muy, muy interesante, muy importante en la ciudad de Buenos Aires, la media maratón de Buenos Aires, donde hubo un récord mundial establecido por Castelcha, que es un capo.
2: Lo vi en la tele, vi que fue el récord, y después lo vi en la cancha de River que le hicieron una entrega de... Pero escuché que se rompió un nuevo récord, una...
0: Sí, sí, este tiene unas marcas impresionantes en toda la tasa de la distancia, 1500, 5000 y la maratón, que hace poco, a principios de año, se corrió una donde por primera vez se bajó las dos horas en la maratón. El que ganó no era él, pero él también bajó las dos horas, ya que quedó empañado, digamos, un logro. Pero ahora logró el récord mundial de media maratón. La media maratón son 21 kilómetros y 97 metros. Pero aparte de eso, hubo marcas muy buenas a nivel nacional y demás, y un récord chaqueño de Gabriel Galarza. Gabriel Galarza es un chico que corre hace unos cuantos años que está participando, y mejoró la marca que tenía Rodrigo Zorrilla en su momento, 1:10:26 hizo, como muy buena marca en la media maratón.
2: Ese sería el récord chaqueño.
0: Ese es el récord chaqueño de lo que se refiere a la distancia de media maratón. Así que la Federación Chaqueña de Atletismo hoy comentó, digamos, o sea, está homologado ya como récord. Así que, bueno, felicitamos a Galarza por su mérito. Y bueno, este fin de semana se hizo la carrera esta de los abogados que ya había comentado, sí. El domingo a la mañana en el Parque de la Democracia, entre los balones fue José Ibarra el que ganó, y entre las damas Claudia Villaboa Barbetti, que suele venir acá
2: a la invitada,
0: siempre de invitada. Bueno, el que ganó es un profe de educación física de Corrientes que normalmente entrena ahí con nosotros.
2: Desconocimiento del deporte, José, es un deporte que cada vez está sumando más adeptos, no sé si para competir o como una manera de ejercitarse o no.
0: Claro,
2: lo veo mucho en la Costanera de Corrientes, hay varios runners, equipos de runners, no sé cómo le llaman ellos.
0: Sí, no, hay una discusión ahí, viste, que tenemos ahí una lucha entre los que somos viejos corredores que nos queremos llamar maratonistas y los runners, viste. Pero el runner es más un concepto social, viste, o sea, es más de empilcharte para la carrera, sacarte potito, entrenar, viste, pasarla bien. Ahora el otro es atleta.
2: Es el verdadero
0: corredor, viste. O sea, los que son los viejos maratonistas quieren que le llamen maratonista. No quieren saber nada, que le digan runner. Y bueno, el runner es una condición social y deportiva.
2: Sí, lo veo mucho.
0: Mucho
2: auge. Acá en Resistencia también seguramente se lo ve siempre ahí.
0: Hay distintos grupos. Y también viene de la mano de un crecimiento de otra disciplina que hace unos años se la absorbió la Federación Internacional de Atletismo, que es el trail. El trail es una competencia donde se tiene que pasar por lugares donde hay barro y demás.
2: Me enteré de algunos casos, creo que en Bellavista,
0: en
2: Itaibaté también hay. Acá creo que también hay.
0: La maratón Ponín, que normalmente se hacía, bueno, se sigue haciendo por calle, pero le agregaron un
2: algo
0: trail.
2: De...
0: Hacen un trail que hicieron el año pasado ahí en la zona de Macallé, digamos, tuvo. Pero tenemos, antes era, o sea, la modalidad anterior se llamaba cross country, o sea, o carrera campo travieso. Eso corrimos muchos años. Y después, bueno, empezó esto, que tiene su reglamento específico. O sea, vos tenés que salir y en principio no tienen que darte apoyo, vos tenés que ir con una mochila, hidratación, todo eso.
2: En estos veo que hay cierto apoyo, ¿no?
0: Sí, normalmente porque este más, como no son homologadas ni federados, digamos, son, en otras palabras, digamos, como corresponde, trucho, ¿viste? Como un campeonato de fútbol de barrio. Entonces, por ahí el reglamento
2: ahí es más
0: light,
2: permitivo.
0: Pero reglamentariamente es así.
2: Y en eso también, ¿no? Del desconocimiento total, el verdadero maratonista, como dijiste, participa de estos...
0: No,
2: el trail es más...
0: No, porque necesita...
2: Este más para el runner, sería más para el...
0: Claro, necesita un equipamiento especial, ¿viste? O sea, la zapatilla que usa el corredor de calle no es la misma que el que usa un corredor de trail. Vas corriendo, metes la pata en el barro, te quedan...
2: Claro.
0: He visto yo corredores que perdieron la zapatilla, quedaron ahí y perdieron la zapatilla, bueno, no la encontrás más. Te ha clavado en el barro y...
2: y quedó.
0: Y ya quedó ahí, viste, y después te pones a llorar, viste.
2: No, más vale, debe salir.
0: Pero bueno, son zapatillas especiales que están cerradas en la parte de atrás, te toma todo el pie y te protege, porque vos, el corredor de trail va corriendo entre pasto, yuyo, rama.
2: Claro, es una travesía.
0: Un barro y hay un caracol ahí, si no tenés una buena suela, te corta todo el pie. Pero entonces tenés que manejar ese esquema de indumentaria específica, uh-huh. ¿Viste? O sea, la mochila, no puedo
2: usar algo.
0: Mochila, ¿viste? Tiene que ser una mochila especial, ¿viste? Que te
2: sí, veo que son...
0: Hay mochilas de hidratación, ¿viste? Que normalmente el que corre, el que hace carreras pedestres, ¿no? Porque maratón es 42 kilómetros, 195 metros. Esa es maratón. Después, lo que se hizo en Buenos Aires este fin de semana es media maratón.
2: Media maratón.
0: Las demás son todas carreras pedestres. Por costumbre, mal llamado, se le dice maratón. Carrera de 5 kilómetros, 10 kilómetros, le llaman la maratón de Farmar, la maratón de Conin, pero no son maratón, o sea, o es maratón o es media maratón. Es más o menos como las piletas, uh-huh. Vos habrás escuchado un término de natación, pileta semiolímpica.
2: Sí, sí.
0: No existe eso. La pileta es olímpica o no es olímpica.
2: La semi sería un...
0: No existe eso, porque semi sería por la mitad, ¿viste? Claro. Y son piletas, una pileta olímpica es una pileta que tiene 10 andariveles por 50 metros y la parte más playa 2 metros 10. Y acá te dicen que una pileta de 6 metros, de 6 andariveles por 25 es semiolímpica. Y no, porque no hay ni siquiera la cuarta parte. La es como para darle una ensalzar a la palabra. Ah, bueno, ahora este fin de semana tenemos natación, este que pasó hubo natación y curso de arbitraje, tenemos nuevos árbitros, uh-huh. De natación, que se hizo en el Club de Regatas Corrientes, y después en el torneo del sábado se homologó, digamos, se dio la parte práctica, se tomó examen, vino Patricio Ramallo, que es el de la Confederación Argentina de Árbitros, ADARA se llama, y habilitó a los nuevos árbitros que hicieron las capacitaciones. En su mayoría entrenadores son
2: de acá, de la zona,
0: de la zona, viste, porque van recorriendo distintos lugares del país y muchos. Yo hice el curso de natación, pero como estábamos, yo en el caso mío, como era parte de la organización de eventos, entonces hacer una capacitación de esa está buena, uh-huh. y muchos son los que hacen eso, porque los conceptos que te dan son importantes. Y mucho después no seguimos el arbitraje porque, digamos, no es la función, pero te ayuda mucho. Es como hacer un cursito de
2: para conocer más
0: de árbitro de fútbol, viste, la base.
2: ¿Y cómo anda el deporte de natación acá en la provincia? ¿Qué difusión tiene? ¿Tiene adeptos?
0: Hay eventos todo el año. Tenemos eventos de lo que es máster, atletas máster, que son más de 20 años en adelante, y lo que es lo federado, digamos. Está yendo para atrás, digamos, en cantidad y en nivel, ya hace varios años. De todas las provincias del norte argentino, el Chaco del NEA es la cuarta. Formosa nos pasó por arriba, Corrientes, Misiones.
2: Ah, mira.
0: Tanto,
2: ¿y eso por qué sería? ¿Cuál es el motivo? ¿Cuál sería el...?
0: Distintas circunstancias, digamos. Vos preguntás en la natación, ¿qué nadador destacado conoce vos?
2: Ni uno. Actual, me hablan de que quedó un poco lejos. Ah, Chaqueño no, creo que...
0: No sé nada, murió el otro día no. Julio Mesa, pero era re contra viejo, ¿viste? 80 y pico de años. Pero normalmente por ahí uno habla en la natación y dice, ah, sí, está el profe, tal. Como que vos fútbol, ya. Hablé de, o sea, un jugador... Pero no, tenemos el técnico, es una cosa...
2: ¿Y los chicos, eso de qué edad arrancaría y uno cree?
0: No, la natación empieza de temprano, los chicos ya con 3, 4 años ya empiezan a nadar, y a partir de los 7, 8 años ya empiezan a hacer eventos de escuela, y después a los 12 es más o menos cuando empiezan ya a competir.
2: Y entonces, falta de captación de la gente que guste el deporte o que le atraiga a los chicos a...
0: Sí, falta, o sea... seguir, viste, porque viene una comisión de un club, se va, no hay continuidad en los objetivos.
2: Su política de
0: claro, cuando o sea, se va a aportar muchos mercenarios del deporte, viste, porque juntar plata también en algunos. Entonces, bueno, eso fue lo que nos llevó. Pero tenemos, o sea, hay un nadador en el regata, por ejemplo, resistencia, pero en la distancia, lo que es para natación, uh-huh. natación de capacidad. Uh-huh. Ahí tenemos gente que estaba participando en los eventos nacionales e internacionales con muy buen resultado. Y es muy probable que el chico que se llama Thiago uh-huh. Pueda llegar. Es difícil, pero está ahí apuntando para tratar de estar en un juego paralímpico. Como antes estaba Daniela Jiménez.
2: Ajá, sí.
0: Que era conocida. Así que bueno, ese fin de semana hubo este evento. Y este que viene, nos vamos, la gente de acá de Regata Resistencia y del Centro de Educación Física, nadadores máster, a un torneo de natación en la pileta olímpica, esa pileta olímpica en serio de Formosa. La que hizo Gildo.
2: Formosa tiene.
0: Entonces nos vamos allá a conocer. Yo particularmente voy a filmar, voy a hacer unas notas que después para Radio Visión para mostrar, porque tiene todo un sistema de purificación, de mantenimiento de temperatura, todo, que es todo.
2: La pileta pertenece a la provincia, sería, ¿no? A un club particular, a la provincia.
0: Es de la provincia, pero está, digamos, el que le dieron el manejo es a la Asociación Formoseña de Pruebas Acuáticas. Ajá. Con, bueno, Alberto del Valle, Beto, a la cabeza, un chico de 30 y pico de años que nadó mucho tiempo por acá, se hizo profe de educación física acá en Resistencia, estudió acá, y bueno, fue allá y está encargado de ese esquema. Así que nosotros vamos a ir con equipo, 12 nadadores del CEF.
2: ¿Todo de la zona, toda de acá del NEA o...?
0: No, todos de acá de Resistencia.
2: ¿De Resistencia más?
0: Sí, sí, de Corrientes van también, pero van aparte. Pero nosotros vamos acá, algunos de Regata van por su cuenta y otros vamos por el Centro de Educación Física, que tenemos la pileta linda esta, donde vamos a nadar. Así que eso tenemos este fin de...
2: En Formosa, sábado y domingo.
0: Sábado y domingo. Y después, dentro de una semana más, ya comienza lo que son los Juegos Evita para adultos, uh-huh. y los Juegos Evita general, las finales provinciales, y en las finales de los Juegos Evita para adultos, por primera vez va a haber natación.
2: Así que vamos a estar. Y eso es acá.
0: Eso va a ser acá, probablemente en la pileta del CEF.

0: en Formosa, sábado y domingo.
1: Sábado y domingo. Y después, dentro de una semana más, ya comienza lo que son los juegos Evita para adultos, uh-huh, y los juegos Evita general, las finales provinciales, y en las finales de los juegos Evita para adultos, por primera vez va a haber natación.
0: Así que vamos a estar, y eso es acá.
1: Eso va a ser acá, probablemente en la pileta del CEF.
0: Del CEF. O sea que actividad hay siempre, o sea, sí, hay competencia, está faltando que la gente por ahí...
1: Sí, sí.
0: O sea, es un deporte que tenés que dedicarte de chico y te dedicarte 100%.
1: Sí,
0: o sea, lleva mucho de entrenamiento físico,
1: lleva
0: mucho tiempo.
1: Mucho entrenamiento, y lamentablemente, digamos, para progresar hay que irse, como el futbolista, ¿viste? Como
0: todos los
1: el jugador
0: días
1: de rugby, el jugador de...
0: Entrenar.
1: Tiene que ir a Buenos Aires, Santa Fe...
0: No alcanza con
1: Brasil, en natación muy fuerte está en Brasil, así que hay muchos nadadores nuestros, de nuestro país, que van a Brasil. Así tiene un nivel olímpico muy bueno.
0: Muy bueno.
1: Y si no, van a Europa, porque el deporte en Europa, en las distintas disciplinas, sea triatlón, atletismo, natación, vos tenés las categorías. O sea, tenés el élite, el número top, que gana bien, que se maneja, y después tenés las distintas categorías.
0: Claro.
1: Un atleta, corredor de calle, un triatleta de categoría C, que hoy en la Argentina es uno de nivel 1, allá se te sacan $5,000 mensual tranquilamente, con todos los gastos pagos, porque los clubes se hacen cargo. O sea que la puede pasar bastante bien.
0: Sí.
1: Es como un tenista que está en el ranking, en el 250 por ahí, viste, que participa, gana algún premio, pero digamos, o sea, se puede trabajar tanto en Estados Unidos, en Europa, y lo mismo en Brasil, estando en ese nivel, tener niveles, distintos niveles, y de acuerdo a los niveles, todos los ingresos.
0: Pero tenés que tener una cierta, o sea, no es para cualquiera, tener que tener una capacidad para llegar a ese nivel.
1: Sí.
0: O sea,
1: y llegan muchos, o sea, van las distintas categorías y van subiendo.
0: Y ahí es importante, te digo, del desconocimiento del deporte, la competencia acá local, pero es ir a competir siempre con, o el entrenamiento es distinto, o los profesores son distintos, o...
1: Te podés ir allá y dedicarte exclusivamente a entrenar, uh-huh, y vivir del deporte. Y después, por ejemplo, viste que llega un fin de semana, Atlético de Madrid contra Valladolid, en España, por darte un ejemplo.
0: Sí.
1: Allá tenés un club, Lario, por ejemplo, contra tal club.
0: Ay.
1: Y ahí hay clubes, están todos federados, entonces hay por fin de semana enfrentamiento entre clubes.
0: Hay una...
1: Un campeonato,
0: una especie de liga, pero
1: claro,
0: de natación,
1: de atletismo, natación, triatlón.
0: Están en otro desarrollo.
1: Entonces están así, en otro esquema. Acá nosotros tenemos pruebas cada tanto. O sea, tenemos un triatlón en Corrientes, uno en Goya, uno en Misiones.
0: O sea, es un torneo anual. O sea,
1: es un torneo de clubes. Todos los clubes forman federaciones.
0: Tienen otra competencia.
1: Entonces compiten todos los fines de semana. Y aparte se ven obligados a sumar puntos.
0: Sí,
1: sumar
0: la verdad que otro desarrollo.
1: Se motivan de otra forma. Y manejan todo lo que es la parte de convencional y lo de paratriatlón, porque están obligados por ese esquema deportivo de tener paratriatlón, para atletismo, para natación.
0: Es otra estructura, es otra,
1: sí,
0: otro capital, todo distinto a lo que acá es todo más a pulmón, parece.
1: Y viste que en la Argentina acá, cuando empezó a funcionar, cuando el repuntó el básquet y el vóley, cuando se hizo liga.
0: La liga, claro, la famosa liga de básquet
1: y la liga de vóley, las dos ligas. Ahora después cayó otra vez, viste, que con la generación dorada, yo le digo generación golpista, le hicieron golpe de estado al que era el presidente, viste, y ahí sí. A partir de ahí vino en picada el básquet,
0: pero sí, no, el básquet creció un montón. Bueno, el vóley también, se veía las competencias a niveles nacionales, era
1: con la liga,
0: con,
1: o sea,
0: la liga
1: hicieron la liga. Ese esquema de liga se maneja en Europa, Estados Unidos,
0: y es lo que mantiene así esa competencia durísima.
1: Sí, sí.
0: Bueno, sí, en Europa sobre todo se ve la competencia, sobre todo es muy...
1: Sí, tenemos, y ahí está la posibilidad que vos te vas, mis amigos se van, mis conocidos, todos se van a Europa, y en 3 meses te corren 10 triatlones, ¿viste?
0: Todo
1: ahí cerca, ¿viste? Y bueno, o maratones, o carreras, torneos de atletismo. Acá cada tanto...
0: Y allá, en esos casos de triatlón, tienen también que representan a un club, o
1: sí,
0: ahí ya hay empresas privadas que te pueden apoyar, o
1: vos podés conseguir tus sponsors particulares, o entras en un club y el club recibe en general sponsoreo, y en la medida que vos vayas superando, digamos, niveles, vas teniendo un ingreso mayor.
0: Pero sí, bueno, normalmente son deportes que llevan su inversión, o sea, hay que tener un

0: cierto.
1: En Italia, por ejemplo, un club que eran los Tigres, donde iban todos los argentinos, ellos buscaban los sponsors y distribuían entre todos. Uh-huh. Era como así una tipo cooperativa, digamos.
0: Está bien, para que todos tengan la misma.
1: Había algunos que eran top y otros no tanto, que eran buenos, digamos, pero digamos todos se distribuían.
0: Está bien.
1: Y el club, por ejemplo, vos ganás un evento y cobrás premio en efectivo. Te pagan, ¿viste? Entonces los clubes normalmente te dejan esa plata al deportista como tuyo. Esto, vos ganaste la carrera, llévate la plata. Pero lo demás, viste, inscripción y demás, todo eso se hace cargo el club, traslado, los lugares. Y acá más o menos.
0: Sí,
1: cada uno tiene que ir a.
0: Claro, acá hay más, por lo que uno sabe, cuesta más.
1: Mi hijo Marcelo hace atletismo, tuvo un torneo, dos en el año de atletismo acá. Y después se fue a competir en Santa Fe. Salió sexto en el campeonato argentino, en salto en largo. Pero todo pagado por
0: él. Por la familia.
1: Y ese torneo. Y ahora estamos diciendo, che, tenés hasta fin de año. Sí, hay un torneo en Misiones, hay un torneo.
0: Pero tenés que sale todo del.
1: Entonces nosotros miramos Rosario, Buenos Aires. Y todos los fines de semana tienen un torneo. Entonces tiene Córdoba.
0: Ese vos
1: ves ahí que están compitiendo, o sea, justo en este torneo está. Entonces acá los chicos nuestros.
0: Y si tu hijo, en el caso de tu hijo, quiere ir a competir allá, tiene que bancarse todo por su cuenta.
1: Sí, por ahí consiguen algún apoyo. En este caso, como era torneo federativo, la inscripción y demás, todo eso la cubrió la federación. Pero se fue a la casa de una pariente nuestra.
0: Claro.
1: Y el pasaje, bueno, ese.
0: Sí, eso es lo que por
1: no
0: ahí.
1: Es tanto.
0: No es tan. Estamos un poco cerca, dentro de todo. Pero todo corre por cuenta ya del deportista, sería.
1: Sí, sí. Pero, digamos, tenemos la ley del deporte que tendría que auspiciar y fomentar más la participación, especialmente los que van en representación del Chaco. Pues muchas veces nosotros con triatlón. Recibíamos aporte de la provincia. Ahora últimamente, todos los años últimos, nos cortaron la canilla. Los años anteriores nosotros íbamos, llevábamos 7, 8 atletas y todos veníamos con medallas. Entonces Chaco tenía 7 medallas en categorías, en grupo, en élite, y ahora no va nadie y no hay medallas. Entonces si
0: ¿Y eso
1: fuera del esquema nacional, Chaco no viene más.
0: Y eso, José, ¿por qué, vos decís que hace 2 años para ahí cortaron el apoyo? ¿Por qué motivo? ¿Cuál es el...?
1: El motivo es...
0: Porque si obtenían buenos resultados,
1: económico,
0: es importante.
1: Económico. Cuando asume el nuevo presidente de deporte, él se vanagloriaba de haber reducido los gastos al 50%. Entre los gastos estaban las becas de los deportistas.
0: Del deportista, en realidad, que es lo que hace...
1: Es como el esquema nacional, ¿viste? O sea, este sigue la línea Milei, Herdero, que ajuste entre los más abajo, digamos, arriba no.
0: El Instituto del Deporte que no apoya al deportista, en realidad,
1: claro,
0: así sería.
1: Exactamente.
0: Todo.
1: Primero que le hicieron, le cortaron la beca a un atleta, le asumieron esto, chau tu beca, chicos que estaban compitiendo, que estaban en la élite nacional.
0: Eso ya es un montón.
1: Con eso ya es un embole, ¿viste? Porque ya con pagar gimnasio, pileta, suplemento, todo lo podés pagar con la
0: pequeña ayuda.
1: Ahora te sacan eso, ya chao. Aparte no te motiva decir, che, bueno, no.
0: Te corta todo.
1: Sí.
0: Si no tenés otro tipo de... Y como vos decías, iban a participar y traían medalla, hoy no van a participar.
1: No participan y no hay medalla, entonces Chaco queda fuera de todo reconocimiento. Entonces después te dicen, ah, pero Chaco no trae medalla. Y claro, que va a traer medalla
0: si no va.
1: Y ahí es toda una bola que se va armando.
0: Qué pena, la verdad, porque...
1: Sí.
0: Si estaban bien, o sea, el tema es si es rarísimo el Instituto del Deporte que no apoya el deporte, es raro.
1: Hay un conflicto, ahí está peleado el presidente del instituto con el presidente de la Confederación Chaqueña, querían eliminar la Confederación Chaqueña, tiene que recibir fondos por ley, está anulado eso, ¿viste? Todo un pute terrible que realmente a nosotros nos deja en el medio, ¿viste? Todo.
0: Exactamente, sí. Y el deportista en realidad el que termina
1: perdiendo.
0: Alguno por ahí.
1: Fíjate lo que pasó con, bueno, está compitiendo Defensores de Vilela.
0: Exactamente. Bueno, eso estuvimos hablando el lunes con Marcelo y Alejandro también.
1: Uh-huh.
0: El caso con Defensores de Vilela, que eso sí es para valorar la comisión directiva, a su presidente, al club, a los jugadores,
1: a la gente
0: el logro que están haciendo, sí, porque lo que están haciendo es un milagro y es todo de ellos, es sudor de ellos. ellos no pueden y es un trato discriminatorio que tuvieron comparando con otros deportes que están recibiendo buen dinero. Otro deportista también, bueno, estuvimos hablando con Marcelo el tema de hay unos automovilistas, corredores de auto que por ahí no es, pero bueno,
1: verá vos de cada uno. Bueno, pero por ahí
0: está bien que apoyen al deporte, pero
1: mucho tiene que ver también, mucho está la ley de sponsorificación, sí. Viste, el sponsoreo, el mecenazgo esta que tiene,
0: sí.
1: Que vos conseguís tu fondo. O sea, cuanto más nivel tenés vos social, económico, más fácil es que consigas los fondos, ¿viste? Los, sí, sí. Los pibes que hacen boxeo, los que corren maratón allá en el fondo del barrio, eso no tienen contacto. ¿Quién? El del kiosco no le va a dar un mango para encarar la ley de sponsoreo, ¿viste? Pero, digamos, sí, lo puede hacer alguien, ¿no? La gente de rugby, la gente de squash, la gente de...
0: O de acá los clubes golf. Más...
1: Los clubes, como vos decís.
0: Los clubes más importantes.
1: Y los automovilistas. Y los automovilistas, o sea, nosotros vemos esa ley y está buena, ¿viste? Pero es para los que tienen contacto y que tienen alto nivel, ¿viste?
0: Es otro nivel. Entonces, este fin de semana, competencia en Formosa.
1: En Formosa, natación, y hay otras carreras pedestres acá en la zona. En Corrientes están las maratones barriales, que normalmente se hace una por mes. Que esa es gratuita para todos los competidores. Tiene dos distancias, 5 y 10, muchas categorías, varones, mujeres. Es impresionante, a partir de que esa competencia se fue desarrollando a través de los años, la integración de mujeres. Antes corría un 10%, 12%, ahora son mitad y mitad.
0: Son muchas.
1: Mitad varones y mitad mujeres en todas las categorías. Categoría de cada 10 años. La última categoría es 60 años y más. Ahora arrancó una de 70 años y más.
0: Qué bueno.
1: Porque hay mucha gente grande, ¿viste? Que no
0: qué
1: puede hacerle competir a uno de 73 con uno de 60.
0: Pero qué bueno que salgan a...
1: Y cuando yo empecé, digamos, las categorías eran hasta 40. Ahora ya son más de 70, digamos.
0: Y es un deporte que atrapa, ¿eh?
1: Sí,
0: que
1: sí.
0: Atrapa, porque hay muchos que empiezan a correr viendo al otro cómo empieza, por salud o por sentirse mejor. Pero dice que te agarra una...
1: Y se motiva, por
0: se
1: eso,
0: va motivando y...
1: Por eso los runners es una cosa interesante, y hay que estar agradecido que se haya formado ese esquema, esa comunidad, porque son grupos, entonces te aparecen en un evento y son 40,
0: son 40, 30, ¿no?
1: La familia.
0: Y veo cómo se juntan a entrenar a las noches o a la siesta o los domingos a la mañana temprano, que mucho por ahí... Es un sacrificio y se nota que... Pero ellos lo toman como algo...
1: Sí, sí, o sea, es algo... Lo primero es tener que hacer una cosa que sea continua en el tiempo, ¿viste? Uh-huh. Y después, sí, ya entrenar bien, digo.
0: Entrenar bien.
1: Pero bueno, son modas que en su momento eran poquitos y ahora, bueno, ya va dejando de ser moda y sí, ya pasa a ser una cosa, una rutina y... una actividad importante.
0: Está bueno y se lo ve mucho y bueno, ojalá que siga creciendo y ojalá que empiecen a tener el apoyo también del gobierno en algún momento, ojalá que esto se pueda cambiar esta situación actual.
1: Sí, sí, estamos viniendo con una reducción de arriba hacia abajo y la toma la provincia.
0: cuesta.
1: Estamos. Bueno, cuesta, yo cuesta. Por mí ya está todo.
0: Estamos todos hablando nosotros, estamos
1: despidiendo. ¿Cómo quedó lo de Villa?
0: Lo de Villa, justo el lunes a la noche hubo las elecciones, hubo la asamblea, en el tercer punto de la asamblea estaban las elecciones.
1: Ajá.
0: Terminó definiéndose la continuidad de Ricardo Siri por 4 años más, 85 a 36, son 121 votantes, o sea, casi el 70% de los votos lo obtuvo nuevamente Siri, que agradeció, y bueno, todo lo que...
1: E invitó a los demás, a los
0: que... Invitó, dice, la puerta está abierta, o sea, que el club es de todo, obviamente, de los socios, así que participen.
1: Y los que perdieron, digamos, la agrupación que salió segunda, esa supuestamente tenía el apoyo de la provincia.
0: Pablo Calcaño tenía el apoyo, incluso en varios actos fue con el gobernador Esdero y prometió varias cosas que, que sin el apoyo del gobierno es difícil de cumplir, así que no, ahí iba con el aparato del gobierno. Pero bueno, tampoco se le pudo dar. Así seguirá Siri por 4 años más. Creo que hizo una gestión buena del 2019 que están en Villa.
1: Conoce el manejo provincial.
0: Conoce
1: nacional,
0: el manejo. Lo que hace con compitiendo Villa en básquet a nivel nacional. Con un presupuesto alto y está siempre ahí peleándola con buenos planteles. Así que algo se está haciendo bien, seguramente. Y la gente lo volvió a confiar por un periodo más. Así que
1: tenemos 4 años más de Siri.
0: 4 años más de Siri en Villa. Así que bien, bien. Y bueno, ahí Alejandro nos dejó grabada unas notas de quedarán para mañana la nota entonces del Chango Cravero y del capitán David Valdés de la victoria de hoy de Forever ante San Miguel por 3-0. Eso lo vamos, mañana está saliendo al aire. Ahora nos estamos despidiendo con la pausa, nos encontraremos mañana jueves con equipo completo, seguramente ya se viene el próximo programa, así que estamos corriendo contra el reloj. Hasta mañana, José.
1: Dale, hasta mañana. Cuando saludamos, venga
0: a venir, seguramente.
1: Un saludo, no sé si... al Chango, de parte de... porque Chango hizo la colimba conmigo.
0: Ah, mira.
1: Así que todos los colimbas estábamos por ir hoy, pero cuando nos enteramos el valor de la entrada, dijimos, no, vamos, sí, a juntarnos.
0: Ahuyenta un poco, lamentablemente. Sí. Encima el horario, el día, lamentable, y el valor de la entrada se aumentó. Así que bueno, no sé si vendrás en estos días, si no la semana que viene, para compartir tu experiencia.
1: Voy a tratar de estar el viernes, si estamos.
0: Contar la previa y después lo que sucedió este fin de semana en...
1: No, el viernes no vamos a estar en nada, porque el viernes es la juntada de los ex alumnos salesianos.
0: Ah, entonces va a estar,
1: no va a estar
0: la semana que viene,
1: no, entonces bueno, el viernes, ¿no?
0: La semana que viene entonces con todo lo que sucedió este fin de semana en Formosa, en el evento que están yendo a participar. Bueno, hasta mañana.

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